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1: Son las 6:07.

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7: Son las 6:41.

0: Son las 7:09.
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1: Son las 7:13.

0: Son las 7 con 30 minutos. 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
0: Son las 7 con 34 minutos.

0: Son las 7 con 54 minutos.
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1: Son las 7:57.

Son las 8 en punto. Son las 8 en punto. Son las 8 en punto.

0: Son las 6:02.
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Son las 6:06.

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Efectivamente, nosotros haremos con las cosas con amor, como dice Juanga, a través de este tema musical. Y así iniciamos una emisión más de este programa La Voz del Campo, una emisión muy importante para todas las mamás de nuestro México, porque efectivamente se celebra el 10 de mayo, el Día de la Madre en México. Un abrazo para todas ellas. Y antes de pasar a lo que sigue, quiero dar también la bienvenida a mis compañeros de producción, a Alma Torres en los controles técnicos, Arturo Almanza en la producción y por supuesto a Isaac Magallón allá en Piedras Anchas número 100, también su participación en este programa. Ya les decía, hoy es un día muy especial para las madres mexicanas, para todos los mexicanos que festejan, celebran, recuerdan a sus madres. Entonces, este programa está dedicado a todas y cada una de ustedes. A esa madre campesina que se levanta temprano y que simplemente agarra un rebozo, se cobija la cabeza y sale a la cocina a ver qué es lo que van a desayunar, pues ya sea el esposo, los hijos o a veces hasta los nietos. A veces pone primeramente una cubeta para, no una cubeta, una olla para hacer el café, el agua, canela, y después de que hierve, le pone el café, el azúcar, como lo acostumbren, o simplemente un té de limón, pero se levantan temprano para ello, para ver qué es lo que van a comer pues los hijos, los nietos, el esposo, inclusive ella. Después, estas mujeres trabajadoras, pues no saben si es 10 de mayo, si es 1 de mayo, si es 15 de mayo. Ellas trabajan arduamente porque las labores del campo no paran. Se levantan, hacen el desayuno, si tienen gallinas, atienden a las gallinas, si tienen animales como son puercos, becerros, chivas, borregos. Hay que ver qué es lo que van a comer, quién los va a atender, y bueno, es quien comanda precisamente todas esas actividades y está al pendiente que se lleven cada una de ellas para que, bueno, pues todo esté bien, las gallinas no tengan necesidad de salir a lo mejor, o si las tienen que sacar, hay que sacarlas, hay que volverlas a guardar en la noche, porque si no viene el coyote y se las lleva. Toda una gran tarea tiene esa madre del campo, hacer las labores del día a día, limpiar la casa, administrar, que es un tema muy complicado, administrar las finanzas. De repente, esas madres, cuando no les alcanza,

el dinero, han tenido que salir a buscar trabajo, trabajo como sirvientas, trabajo como les lavo la ropa a algunas personas, que no le alcanza el dinero, entonces voy y digo, le puedo planchar la ropa. Muchas historias como esas conocemos. Otras madres que no les alcanza precisamente el dinero, también van a la esquina con el de la tiendita y le dice, deme fiado y le pago el sábado, porque ella tiene que llevar el alimento a sus hijos. Mi reconocimiento a esas madres del campo que también, a pesar de llevar todas las labores de la casa, se dan su tiempo y cuando no hay quien siembre la milpa, ellas lo hacen. Así que mi reconocimiento a todas ellas y extiendo mi reconocimiento también a esas madres trabajadoras de la ciudad, a esas madres que también se levantan temprano porque tienen que salir a trabajar. Porque también hay que atender a los hijos, también hay que atender al marido. Y ellas, aparte de trabajar en la casa, también trabajan en otro lugar. Mi reconocimiento también para ellas. Esa mujer empresaria también hay que darle el reconocimiento porque esa madre muchas veces busca también el bienestar de otras madres. Es solidaria y ayuda precisamente a otras mujeres para tener una mejor calidad de vida, para que atiendan mejor a sus hijos. Hoy en día hay madres tan conscientes que se pone en los zapatos de la otra madre y dice, tienes a tu hijo enfermo, no te preocupes, ve, atiéndelo. La empresa puede esperar o hay alguien más quien puede hacer tu trabajo. También mi felicitación para esas madres empresarias. Y un abrazo solidario para esas madres que buscan a sus hijos, que lo perdieron en un abrir y cerrar de ojos. Hay madres, conozco madres que nunca encontraron a sus hijos. Para ellas, un abrazo solidario desde mi corazón. Y un abrazo también muy grande y apretado para esas madres que no tuvieron la oportunidad de dar vida en su vientre, pero que han dado vida de otra manera. Han atendido y han dado la oportunidad de vida a esos pequeños que por diferentes circunstancias están en una casa hogar, están en una casa cuna o simplemente conocieron a una persona que no quería al bebé. El motivo no nos interesa. Aquí lo que nos interesa es que hay madres que dicen, no importa que yo no lo cargué en mi vientre, pero yo lo voy a educar, no solo eso, lo voy a querer y lo voy a guiar para que sea un ciudadano de bien. A todas ustedes, madres que hoy nos escuchan a través de la señal de Radio y Televisión Querétaro, en el 100.3 de FM y en el 1200 AM allá en Piedras Anchas número 100. Y por supuesto a las madres que nos escuchan a través de www.radioytelevisionquerétaro.rtq, perdón. También un abrazo con mucho cariño de todo el equipo de producción de Radio y Televisión Querétaro y en especial de este programa La Voz del Campo. Para todas ustedes tenemos estas mañanitas, las mañanitas huastecas.

Estamos de regreso con ustedes esta mañana del 10 de mayo y queremos invitarles para que nos encontremos a las 8:30 de la mañana aquí en el patio de Radio y Televisión Querétaro. Todavía tienen tiempo de llegar. Son las 6 de la mañana con 17 minutos y bueno, los esperamos aquí porque queremos que se la pasen bien. Empiecen sus festejos del 10 de mayo con nosotros y por supuesto con suspiros de Luna, que estará aquí justo en este programa hoy para festejarles, para cantarles, para consentirlas. Así que vénganse, todavía tienen tiempo. Ya aquí el equipo de producción está preparando un delicioso café. También tendremos por ahí unas galletitas para que disfruten ustedes acompañados pues de este café, que así se antoja en la mañana. Bueno, un poco de música. La compañía es parte importante en este día y me refiero a la compañía de sus familiares que seguramente desde temprano ya están pues muy ansiosos para poder festejar a mamá. Los esperamos en punto de las 8:30 de la mañana. Nos trasladaremos al patio de conciertos de Radio y Televisión Querétaro para precisamente estar festejando a mamá. Mientras tanto, nosotros vamos a continuar y quiero comentarles que en un ratito vamos a escuchar un especial, la cápsula que Delfina Robles nos ha preparado. En esta ocasión va a hablar de este gran cantante, Rafael. Y después tendremos con el grupo Eskenia, ellos nos van a presentar de la pluma de Fernando Pérez Valdés este cuento que se llama El 10 de mayo en el rancho. Muy interesante, así que quédese con nosotros para que lo disfrute. Y también viene hoy nuestra psicóloga, ya se reintegra después de una ausencia que tuvo por ahí por cuestiones de salud. Bueno, ya hoy viene aquí con nosotros y nos va a platicar el trabajo de la mamá desde el punto de vista psicológico. Y también tendremos a Bere Ramos, que ella nos va a platicar, pues, algo bien importante. No les voy a decir, quiero que se queden para que la escuchen al filo de las 8 de la mañana. Y bueno, después nos lanzamos al patio de Radio y Televisión Querétaro para disfrutar de este especial que hemos preparado con mucho cariño para todas esas mamás que van a venir aquí al patio, pero también para todas esas mamás que nos siguen a través de nuestras dos frecuencias, el 100.3 de FM aquí en la ciudad de Santiago de Querétaro y el 1200 AM allá en el corazón de la sierra, de esa sierra gorda de Jalpan. Allá en Piedras Anchas número 100 tenemos nuestra estación hermana Radio Jalpan en el 1200 de AM. Y por supuesto, también a todas esas mamás que nos escuchan en www.rtq.mx. Y nos vamos con un tema que es un tema muy hermoso, cantado por Aída Cuevas. Ya lo tenemos, ¿verdad? Con Aída Cuevas, esto que se llama Mamá.

Qué gran tema este de mamá en la voz de Aida Cuevas. La maestra Ana Luisa nos manda un mensaje, dice: Carmen, un abrazo con mucho cariño, mi reconocimiento para usted, muchas felicidades. Felicidades para todas las mamás del mundo entero y para nuestras mamás que ya están en el cielo. Nuestro agradecimiento y bendiciones a nuestra Madre Celestial. Le pedimos intercesión por nosotros, por México y la paz del mundo. Éxito en su programa el día de hoy y siempre. Maestra Ana Luisa, un abrazo también, porque usted también es mamá, y aparte de ser mamá, ha sido una gran educadora de muchos niños. Por acá tengo otro mensaje de don Octavio Soria. Dice: hola, Mari Carmen, buenos días. Muchas felicidades para ti también. Hoy en este día deseo que pases bonito, que lo pases bonito, y que después de terminar el programa salgas a disfrutar de ese gran día, Día de las Madres. Don Octavio, muchas gracias. Me dijo que iba a andar por acá. Esperamos que sí venga a visitarnos aquí a las instalaciones de RTQ. Y les recuerdo nuestros teléfonos en cabina: 442-238-5111 para sus mensajes vía WhatsApp, 442-786-0281. Llámenos. ¿Quiere felicitar a su mamá? ¿Le quiere mandar un mensaje especial para ella el día de hoy? Ahí están las líneas telefónicas para que usted las haga timbrar y nosotros con mucho gusto estaremos leyendo ese mensaje. O también, si quiere mandar alguna canción en especial que le guste a su mamá y que diga: quiero que

0: pongan, si la tenemos, con mucho gusto lo vamos a hacer. Vamos a una pausa y continuamos.
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7: Son las 6:29. Son las 6:30.

España el 5 de mayo de 1943. Con su voz, ha logrado llevar su arte a casi todos los rincones de la tierra. Miguel Rafael Martos Sánchez es hijo de Francisco Martos Bustos y Rafaela Sánchez Martínez. Siendo apenas un bebé de 9 meses, se mudó la familia completa a Madrid, ya que buscaba mejorar sus condiciones porque eran una familia humilde. Miguel Rafael empezó su carrera como cantante a los 3 años, recibiendo el sobrenombre del Ruiseñor de Linares, el Niño de Linares y el Divo de Linares. Un año después se unió al coro de niños del Colegio San Antonio y a los 9 años fue reconocido como la mejor voz infantil de Europa en el Festival de Salzburgo en Austria. Sus ídolos por entonces eran Elvis Presley, Edith Piaf y el mexicano Pedro Infante.

Comenzó su carrera profesional en el sello discográfico Philips. Para distinguirse, adoptó la PH, del nombre de la compañía, y se renombró Rafael. En 1960 lanza sus primeras canciones, Tu Cupido, Inmensidad, Te Voy a Contar Mi Vida y A Pesar de Todo. Cuando tenía 19 años ganó el primer, segundo y tercer premio en el Festival Internacional de la Canción de Benidorm, España. Su despegue como estrella musical se produjo a principios de la década de 1960. Corría en el año de 1964 cuando triunfó con Los Hombres Lloran También, su primer éxito. En 1966 representó a España en el Festival de Eurovisión con el tema Yo Soy Aquel. Y en el año 1967 volvió a hacerlo con el tema Hablemos de Amor. Se negó a acudir por tercera vez con el argumento de que la barrera idiomática suponía un obstáculo para su triunfo.

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1: Firmó un contrato con la discografía Xpavox, donde empezó una larga relación artística con el director del sello y más tarde orquestador Waldo de los Ríos y con el cantautor español Manuel Alejandro. En los años 80 lograría un éxito internacional con sencillos como ¿Qué sabe nadie?, ¿Qué tal te va sin mí?, ¿Cómo yo te amo?, En carne viva y Estar enamorado. En 1981 fue galardonado con un disco de Uranio por sobrepasar los 50 millones de álbumes vendidos a escala mundial por la discografía Xpavox.

Entre 1984 y 1985, grabó dos álbumes con canciones compuestas por José Luis Perales como Ámame, Yo sigo siendo aquel, Dile que vuelva, la famosa Y cómo es él, y Estoy llorando por ti. Tuvo un largo periodo de decadencia hasta que el éxito de Escándalo lo devuelve a la primera línea del panorama musical español y alcanzó el número uno en lugares como Japón. Este tema fue compuesto por Willy Chirino y se convirtió en un clásico instantáneo dentro de su repertorio desde entonces. Entre 2003 y 2004 realiza la gira De Vuelta Tour, en la que vuelve a los escenarios, luego de su trasplante de hígado y los problemas de salud que tuvo. El 29 de junio del 2009 festejó sus 50 años de profesión con un concierto en la Plaza de Toros de Las Ventas. Participaron varios artistas de la música hispana, como Miguel Bosé, Ana Belén y Víctor Manuel, Alaska y David Bisbal.

Rafael. También incursionó en el cine en películas como Cuando tú no estás, de 1966, Al ponerse el sol, de 1967, Digan lo que digan, filmada en Argentina en el 68. El Golfo, filmada en México en 1969, igual que la película El Ángel, Sin un adiós del 70 y Volver a nacer, rodada en 1972. Rafael es considerado la primera estrella española en darse a conocer de forma global, ya que muy pronto fue conocido en Italia, Francia, Alemania, Japón, Australia, México, entre otros países. En 1967 cantó en el Madison Square Garden de Nueva York, de la mano de Brian Epstein, manager de los Beatles. Actuó en los teatros más importantes como el Carnegie Hall de Nueva York, el Opera House de Sydney, el Bolsho de Rusia de Moscú, el Palacio de la Música, el Teatro de la Zarzuela, el Teatro Español y el Teatro Real Madrid, el Teatro de la Ópera de San Petersburgo, el Palau de la Música de Barcelona, el Olimpia de París, el Palau de Londres, el Teatro de la Ópera de Buenos Aires, el Teatro de la Ópera de Tokio, el Teresa Carreño de Caracas, el Teatro de Bellas Artes de Puerto Rico y el Kennedy Center de Washington, entre otros. Durante el franquismo en España, consiguió

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El Divo de Linares también incursionó en la radio y televisión. En 1974 condujo un programa de variedades titulado The Rafael Show. En 1975 protagonizó su propio programa de televisión española titulado El Mundo de Rafael, en el que cantaba acompañado de artistas internacionales. También disponía de un programa radiofónico en el que junto a su mujer entrevistaba a personalidades. En el 2010, las productoras Antena 3 Films y Boca a Boca produjeron Rafael, una historia de superación personal, una miniserie de televisión de 2 capítulos sobre la vida del cantante. El día 11 de abril del 2018 recibe de las manos de la alcaldesa de Madrid, Manuela Carmena, la condecoración y el nombramiento de hijo adoptivo de la ciudad de Madrid. Nombramiento que concede el Ayuntamiento de Madrid para reconocer quienes, sin haber nacido en Madrid, han destacado por sus beneficios a la ciudad, a través de su prestigioso y cualidades personales. Este reconocimiento está basado, según el Ayuntamiento, en su extraordinaria trayectoria artística y en su vinculación con la ciudad de Madrid. Rafael ha agradecido la distinción del Ayuntamiento y ha manifestado

0: dado su gran vinculación a la ciudad.
1: Yo debo muchísimo a esta ciudad, debo muchísimo a Madrid. Todo lo más importante, excepto mi nacimiento, claro, ha ocurrido en Madrid. Mi llegada con solo 9 meses en brazos de mi señora madre, mis primeras notas como cantante solista en la Escolanía de San Antonio, allá en Cuatro Caminos, el descubrimiento de lo que quería que fuese mi futuro como artista, mi primer contrato discográfico, mi primer concierto en la Zarzuela de Madrid, mi primera película, mi primera temporada en el Palacio de la Música, cosa que yo soñaba cuando era niño, pues ahí estuve meses y meses. Mi concierto en el Santiago Bernabéu, Natalia, mi mujer, mis 3 hijos, Jacobo, Alejandro y Manuel, y años después, mis 8 nietos, todos son de Madrid, todo es Madrid. Estos días se han cumplido 15 años de mi trasplante en el Hospital 12 de Octubre de Madrid, lo cual me hizo nacer por segunda vez. Lo dicho, todo lo más importante que me ha ocurrido ha sido siempre en Madrid.

Desde 1985 su salud se vio afectada por hepatitis, aparentemente propiciada por un consumo elevado de alcohol, y a principios del 2000 comenzó a deteriorarse rápidamente hasta que en abril del 2003 fue necesario un trasplante de hígado. Esto convirtió al cantante en un activo impulsor de la donación de órganos. Tras su recuperación, Rafael declaró que empezaba una segunda vida. Está casado con la periodista y escritora Natalia Figueroa, con quien tiene tres hijos, Jacobo, Alejandra y Manuel Martos. Rafael es considerado uno de los cantantes más activos de los llamados divos de la balada romántica, realizando giras por toda América y Europa, transmitiendo desde hace más de 60 años de carrera artística un repertorio novedoso, por lo cual sus canciones más antiguas se están grabando de nuevo, remasterizándose así con sonidos modernos más allegados al público actual. Es así como hemos llegado al término de esta cápsula, que espero hayan disfrutado tanto como nosotros en la producción y realización de esta misma. Gracias a César Campos por el apoyo y a Pedro Vázquez también en el apoyo en la producción de este contenido. Pues bien, ¿qué les parece si nos escuchamos la próxima semana? Quédense con La Voz del Campo, vamos a un corte de estación y regresamos. ¡Excelente día!

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3: Estamos con ustedes nuevamente a través del 100.3 de FM, 1200 AM y en www.rtq.mx. Muchas gracias por continuar con nosotros. Les reiteramos que los esperamos, las esperamos a partir de las 8:30 de la mañana aquí en el patio de conciertos de Radio Querétaro para festejar a mamá con música romántica a través del trío Suspiro de Luna. Así que bueno, pues aquí nos encontramos en una hora y media, más o menos. Si quieren llegar antes, con mucho gusto. Ya el patio de Radio y Televisión Querétaro huele delicioso, huele a café y se antoja un cafecito. Bien. ¿Cómo están? Ya escucharon la risa de Fernando Pérez Valdés. ¿Cómo estás, Fer?
4: Hola, buenos Carmen, días. Buenos días. Pues sí, ya saboreándonos ese cafecito.
3: Es que huele delicioso.
4: Que va a estar al rato. Sí. Oye, y con la música de Suspiro de
3: Luna. Suspiro de Luna.
4: De Luna. Qué madre, qué bonito. Como que se extrañaba ya ese foro de...
3: Ay, sí, el foro de... Sí. El patio de conciertos que nosotros le pusimos. Sí, sí. El patio de conciertos de Radio Querétaro.
4: Sí, sí, bueno, sí. Pues, qué bueno, qué bueno.
3: Sí, pues bienvenido. También muchas quiero gracias. Darle la bienvenida a Carmen...
4: Uribe,
3: que ella va a ser la protagonista del cuento del día de hoy, Fer.
4: Ah, sí, es.
3: ¿Cómo está, Carmen? Buenos
5: muy
3: días.
5: Muy bien, Carmen, aquí, mira, presente para dar el 100% en esta lectura tan bonita que me hizo el favor Fer de designarme para leerla el día de hoy.
3: Me parece muy bien. Un cuento, Fer, de tu inspiración, el 10 de mayo. En el rancho.
4: En el rancho, que se vive diferente, ¿no?
3: A la muy ciudad, diferente.
4: Muy diferente,
3: muy diferente,
4: ¿no? Estamos acostumbrados aquí a los 10 de mayo festejado en la ciudad, pero en el rancho es totalmente diferente.
3: Sí, hombre, ahorita por ahí alguien me decía que iban a hacer barbacoa, y yo no dije, híjole, no voy a decir quién, no me la voy a ver. Y yo dije, ¿y yo no podré ir? O sea, en el rancho es diferente.
4: Es diferente.
3: Pero aparte, esto ha ido cambiando a través de los años. También ya en el rancho hay otras formas de festejar, pero la que tú escribiste es de hace algunos años.
4: De algunos años.
3: ¿Cuántos? ¿Ni hacemos cuentas?
4: Ni hacemos cuentas porque porque además pues también va cambiando la economía, ¿no?
3: La filosofía, la mercadotecnia.
4: Exactamente, sí, ¿no? Aquí estamos acostumbrados a lo mejor que a los restaurantes, que al regalo, en el rancho no, en el rancho es más sencillo, más amable, ¿no? Más humano, no sé.
3: De tiene alguna su manera. Peculiaridad.
4: Sí, sí, sí.
3: Y si hablamos de años atrás, todavía más.
4: Todavía más. Pues, así como nos va a platicar. Carmen, que déjame decirte que es de nuestras alumnas más destacadas en el taller de teatro Esqueña. Realmente todo un ejemplo, porque se ha mantenido a lo largo de los años.
3: Ajá.
4: Con mucho esfuerzo, pero sin faltar.
3: Fíjate que es un ejemplo de vida. La acabo de conocer. Bueno, quizá ya la había visto en algún momento.
5: Sí, ya nos hemos visto.
3: Sí, sí, sí, pero soy mala yo para los nombres. Sí, en algunas clausuras precisamente. Pero bueno, aquí ya platicando con usted, me dice que inició en el taller cuando se funda este taller hace 4 años.
5: Exacto.
3: ¿Qué la movió a su edad? Porque también puedo decir su edad.
5: Claro, claro. Es que es un orgullo también la edad.
3: ¿Sí? Claro. Me dice que tiene 70.
5: Tengo 74 años y 4 años que escuchando precisamente el radio, porque yo soy muy aficionada a escuchar diario la estación de RTQ.
3: Ah, muy bien. Felicidades.
5: Gracias. Hay unos programas muy buenos, bueno, que a mí me gustan.
3: Claro, claro.
5: ¿Sí? Entonces, escuché la convocatoria de Fer que nos invitaba al teatro y dije, ay, ahorita

0: De un tiempo para acá me he dedicado a mí, a lo que me gusta y a mi familia, lógicamente,
1: Es su
0: también.
1: tiempo, señora.
0: Es mi tiempo, exacto, es mi tiempo. Entonces dije, ay, ¿será de verdad muy difícil? Ay, yo creo que es muy fácil. La curiosidad me llevó. Y un programa que veía con el conductor Uriel en el Canal 11. Y decía yo, ay, qué interesante.
1: Lo del teatro.
0: Sí, y y dije, a ver, voy a entrar. Y también invité a mi cuñada,
1: Bien.
0: ¿sí? Entonces les digo, ándale, no tienes tú nada que hacer, vamos. Y el teatro que le haces a mi hermano, hazlo allá.
1: Y te van a aplaudir.
0: Sí, y sí, me siguió y
1: Oiga, ¿y se
0: hasta.
1: quedó la cuñada o se fue?
0: Si
1: Sí,
0: no,
1: todavía sigue.
0: las dos
1: También,
0: seguimos
1: ahí están
0: y
1: las
0: nos
1: dos, sí.
0: motivamos y no faltes, no,
1: Pero
0: no.
1: fíjate qué bonito, ¿no? Que a los 70 años inicies una actividad como el teatro. Eso quiere decir que no hay
0: No hay
1: límite,
0: edad,
1: no hay
0: no,
1: edad,
0: no
1: que a
0: hay
1: nadie
0: edad
1: te
0: para
1: diga, no,
0: nada.
1: tú ya no estás para esto. No, claro que sí,
0: Si
1: claro que
0: mientras
1: sí.
0: haya vida,
1: Hay
0: exacto,
1: la
0: exacto.
1: manera, ¿no?
0: Sí, y que quiera uno,
1: Sí,
0: que
1: sobre
0: quiera
1: todo.
0: uno. Y que haga un espacio, porque ese espacio es para uno.
1: Es que
0: Sí.
1: todos deberíamos de hacer un espacio para nosotros. Sí, es lo
0: Exacto,
1: que dicen, el sábado en la
0: exacto.
1: mañana no cuenten conmigo,
0: Sí.
1: porque es mi
0: Mi
1: mi
0: espacio del
1: tiempo de
0: teatro.
1: teatro.
0: Sí.
1: Me parece muy bien.
0: Sí.
1: Y le gusta el teatro.
0: Ah, claro. Es para mí un tiempo, como decía yo, para mí de decir, es mío y lo que yo voy a hacer, eso se me va a quedar algo.
1: ¿Es
0: Y
1: mamá usted?
0: mucho. Sí, soy hasta abuela.
1: Pues muchas felicidades. Quisiera que
0: Gracias.
1: les diera un mensaje a esas mamás que no se atreven a dar ese paso, ya sea en el baile, en el teatro, en lo que quieran. ¿Qué les diría usted?
0: Pues que se animen, porque nada más es querer y poder, ¿sí? Luego decimos, no podemos, pero eso ya es una limitante, ¿sí?
1: Así es.
0: Porque dice uno, no pude por esto, no, no pude por esto otro, no, no, no,
1: Se
0: así
1: llaman
0: como,
1: pretextos.
0: exacto, así como dice Fer, no hay pretexto. Yo les digo, ni me llamen, ni me hablen, nada, porque en ese espacio de las 10 a las 2 de la tarde, no estoy,
1: No existo.
0: no existo. Así es que, y sí, luego es que me llaman como ayer, y dije, ¿a quién sabe quién me hablaría? Bueno, pero ya saben que no, no contesto nada. Ese tiempo se lo dedico al 100 a lo que estamos haciendo en
1: A
0: el
1: usted,
0: teatro. Y a mí,
1: y a usted,
0: porque
1: por
0: ahí
1: supuesto.
0: estoy. Sí.
1: Pues queremos escucharla. Vamos a escuchar este cuento el 10 de mayo en el En el
0: rancho.
1: rancho.
0: Adelante, Carmen. Muy bien. Bueno, aquí nos habla de un regalo que no se compró. Y inicia así. En el ranchito, el 10 de mayo no se anunciaba con comerciales de televisión ni con letreros en las tiendas. Se anunciaba con el silencio de los niños que empezaban a guardar secretos. Yo tendría unos 8 años. Mi madre, doña Lola, era una mujer menuda, de manos ásperas de tanto restregar ropa en el río, pero con una sonrisa que se le abría como la flor de calabaza en cuanto nos veía llegar de la escuela. Vivíamos en una casita de adobe con techo de teja, a la orilla del camino que llevaba a la milpa. Mi padre se había ido al norte 2 años atrás y de él solo llegaban cartas cada 3 meses y un billete arrugado que mi madre guardaba en el fondo de su baúl. El 10 de mayo era el día más importante del año para nosotros, más que Navidad, más que mi cumpleaños, porque ese día mi madre se sentaba en el corredor, se arreglaba el rebozo y esperaba. No esperaba regalos caros porque sabía que no había dinero. Esperaba lo único que nosotros podíamos darle, nuestro amor hecho cosas. Días antes, mis hermanos y yo nos juntábamos en secreto para planear. José,

El mayor tenía 12 años y ya trabajaba los sábados en la tienda de Don Chuy. Él ponía el dinero, 2 pesos, a veces 3, que ahorraba de su paga. Yo, la del medio, tenía el talento de dibujar. María, la más chica, apenas aprendía a escribir, pero tenía unas manos que parecían hechas para cortar flores. Este año, dijo José, vamos a darle algo bonito, algo que le dure. Como una cobija, dijo María. No, eso es muy caro, respondí yo. Mejor una tarjeta. Yo la dibujo, ustedes la escriben. Y un chocolate, agregó José. A mi mamá le encanta el chocolate. El chocolate era un lujo. En el pueblo solo se compraba para las bodas y los 15 años. Pero José estaba decidido. Fue a la tienda de Don Chuy y preguntó, ¿cuánto costaba una pastilla de chocolate de las buenas, de las que venían en un envoltorio dorado? Don Chuy le dijo que costaba 3 pesos con 50. José tenía 2 pesos con 20 centavos. ¿Me la aparta Don Chuy? Preguntó. El sábado que viene le traigo el resto. Don Chuy, que era un buen hombre, le dijo que sí. Esa semana, José se levantó una hora más temprano para ayudar a Don Roque a cargar costales de maíz. A cambio, Don Roque le daba 1 peso cada día. Cuando llegó el sábado, José tenía los 3 pesos con 50 justos. Corrió a la tienda y compró el chocolate y lo escondió en su morral. Yo, mientras tanto, había dibujado una tarjeta. Usé una hoja de cuaderno de las que mi madre guardaba para la lista del mandado. Dibujé un corazón grande y dentro escribí: Mamá, gracias por todo. Te queremos mucho. Mis hermanos firmaron. María puso un sol con una carita feliz. El 9 de mayo por la noche, cuando mi madre ya estaba dormida, nosotros ensayamos. Nos paramos frente a su puerta en silencio para no despertarla. José tenía el chocolate en la mano, yo tenía la tarjeta. María tenía un puño de flores de papel que había hecho con las páginas de un viejo cuaderno. Mañana, susurró José, cuando ella se levante, le cantamos las mañanitas. ¿Se las saben? María y yo asentimos. Las habíamos ensayado en el corral, a escondidas, con las gallinas de público. La noche se me hizo eterna. Daba vueltas en mi petate, pensando en la cara de mi madre. Cuando viera el chocolate, leyera la tarjeta, cuando escuchara la canción, me dormí cuando ya estaba amaneciendo. El 10 de mayo llegó, con el sol entrando por la ventana de la cocina. Mi madre, como siempre, se había levantado antes que nosotros. El olor del café nos despertó. Nos levantamos de un brinco, nos lavamos la cara en la pila del patio y nos alistamos. Ahora, dijo José, nos paramos frente a la puerta de la cocina. Mi madre estaba junto al fogón, moviendo la olla de frijoles. Tenía el rebozo gris sobre los hombros y el cabello recogido en una trenza. Nos vio asomarnos y sonrió. ¿Qué hacen ustedes tan arreglados? José empezó a cantar. Estas son las mañanitas que cantaba el rey David. María y yo lo seguimos, con nuestras voces desafinadas, pero con todo el corazón. Mi madre dejó la cuchara, se secó las manos en el mandil y se quedó quieta escuchando. Sus ojos empezaron a llenar de agua. Cuando terminamos, ella aplaudió y nos abrazó.
José le dio el chocolate.

0: Yo le di la tarjeta. María le puso las flores de papel en el rebozo. Mi madre leyó la tarjeta en silencio, la volvió a leer y luego la apretó contra su pecho. Esto, dijo con la voz quebrada, esto es lo más bonito que me han dado. Y lloró, lloró como no la habíamos visto llorar ni cuando se despidió de mi padre. Lloró porque éramos pobres, porque el chocolate era un lujo, porque la tarjeta estaba hecha en una hoja de cuaderno, porque las flores eran de papel, pero también lloró de alegría. De esa alegría que duele, que aprieta el pecho, que no cabe en el cuerpo. Ese día mi madre no nos dejó ayudarle en nada. Hizo ella sola el desayuno. Frijoles con chorizo, tortillas recién hechas y el chocolate que partió en tres partes iguales para cada uno de nosotros. ¿Y usted, mamá? Preguntó María. ¿Usted no va a tomar chocolate? Yo ya tomé, dijo mi madre, aunque vimos que no había sido así. Ustedes coman, que están chiquitos y necesitan crecer. Nosotros comimos el chocolate felices, sin saber que mi madre se había quedado sin la única golosina que había recibido en su día. Pasaron los años. Mi padre volvió del norte. Nos mudamos a la ciudad. Yo crecí, estudié, me casé, tuve hijos. El 10 de mayo se volvió una fecha más, marcada en el calendario con comerciales en la tele y regalos comprados en la tienda. Ya no hacíamos tarjetas a mano, ya no cantaba las mañanitas con mis hermanos, ya no me desvelaba pensando en la cara de mi madre. Pero ella nunca cambió. Cuando la visito el 10 de mayo, todavía guarda en su baúl la tarjeta que le hice aquel año. Está amarillenta con las orillas rotas, pero ella la saca, la mira y me dice, mira hija, este fue el mejor regalo de mi vida. Y entonces entiendo que no importan los años, ni el dinero, ni los regalos caros. Lo que importa es ese momento en que tres niños pobres, descalzos, llenos de tierra, se pararon frente a su madre y le cantaron con las voces rotas. Eso es el 10 de mayo en el ranchito. No las flores de la floristería, no los chocolates finos, no los desayunos en restaurantes. Es una tarjeta hecha a mano. Es un puño de flores de papel. Es un chocolate partido en tres. Es una madre que llora de alegría mientras sus hijos comen su regalo sin saberlo. Hoy, cuando el 10 de mayo se acerca, cierro los ojos y regreso. Regreso a la cocina de adobe, al olor del fogón, a la cara de mi madre con el rebozo gris y le digo en silencio, lo mismo que escribí en aquella tarjeta. Gracias, mamá, por todo, por tanto, y aunque ya no esté, porque mi madre se fue hace 5 años, sé que me escucha y sé que está sonriendo y sé que en algún lugar todavía guarda aquella tarjeta. La mejor que pude darle, la que no compré, la que hice con las manos, la que salió de mi corazón.
1: Ay, mi padre. Muchas gracias, Carmen Uribe. Estos pequeños detalles, ¿no? Sí, que, ¿no? Bueno, lo guardó toda la vida.
0: Exacto.
1: Y seguramente muchas mamás que nos escuchan también tienen por ahí algún guardadito.
2: Yo creo que sí, ¿no?
0: Sí,
2: yo creo que sí. Sí. Yo creo que, ¿usted? Que el regalo de los hijos es así.
1: La sí, sí, sí, de esos que atesoras, ¿no? ¿Usted sí. qué tiene?
0: Yo tengo varias cartitas de mis hijos, porque ajá. Sí, cada año, pues, algo escrito.
1: Claro.
0: Sí. Y se quedan muy adentro de sí. uno, ¿verdad? Y bueno, vuelve uno a leerlas y dice uno, ay, ya son todos unos hombres, también padres de familia.
1: Ajá.
0: Sí, sí, y sí, digo, sí. Ay, qué bonitos. Y bueno, pues es nuestro legado también que vamos dejando. aunque sea aquí en la ciudad, aunque sea ya citadino, y aunque los regalos cambien, de todos modos, ese abrazo que llegan los hijos y le dan a uno, esas palabras, mamá, te quiero mucho, mamá, gracias por lo que somos,
1: claro,
0: pues eso es lo

0: lo que se
1: ¿Y tú,
0: quedó.
1: Carmen, qué guardas? A ver,
0: Una
1: cuéntame.
0: carta.
1: ¿Sí?
0: Sí, yo soy muy dada a, bueno, de mi hija, bueno, de mi hija tengo una carta y de mi hijo una canción.
1: Ah, qué
0: Ay,
1: padre.
0: qué
1: Sí,
0: bonita.
1: entonces
0: Entonces, esas él me escribió una canción en pauta, o sea, en papel pautado. Y eso, pues yo lo atesoro mucho
1: Sí,
0: porque
1: claro.
0: son cosas únicas.
1: La ventaja de tener un hijo
0: La
1: músico.
0: ventaja de tener un músico en casa y una niña que lee mucho, pero sí, una carta muy bonita. Yo creo que todas las mamás tenemos
1: Sí.
0: algo por ahí guardado y a lo mejor hasta material. Se me ocurre ahorita a lo mejor algo que una mamá añoraba tanto, un rebozo, por ejemplo, ¿no?
2: Sí.
0: Y una hija o un hijo se lo dio, estoy segura que lo guarda como una
1: Sí,
0: joya.
1: como lo más valioso.
2: Y también, por ejemplo, en mi caso, mi esposo es una pieza fundamental en mi familia, porque también, pues el matrimonio que hemos hecho, ¿verdad? También de él salen muchos detalles.
0: Muy
2: En
0: bien.
2: toda nuestra vida que tenemos ya de matrimonio, de noviazgo, ¿verdad? No falta el detalle, el beso, la caricia,
0: Las
2: ¿sí?
0: flores.
2: El diario que me recuerde, la tarjeta, tus lentes, no sea que olvide nada.
0: Muy bien.
2: Entonces, todo eso se le queda a uno.
0: Por supuesto que sí.
2: Todo
0: Carmen,
2: eso.
0: le agradecemos mucho su colaboración en el programa y
2: Gracias.
0: siga adelante en esto que
2: Claro
0: le
2: que sí.
0: apasiona como lo
2: Claro
0: es
2: que
0: el
2: sí.
0: teatro. Muchísimas gracias. Fer, pues muchas gracias. Dentro de 8 días te vemos acá, pero para platicar
1: De otro
0: de
1: proyecto.
0: otro proyecto que estás ahí muy
1: Ay,
0: entusiasta.
1: ya está saliendo del horno.
0: Ya, ¿verdad?
1: Sí, ya
0: ¿Ya qué? ¿Le
1: merita, ya
0: faltan
1: merita.
0: 5 minutos?
1: Ya
0: Para
1: casi.
0: que ni se pase ni
1: Ya
0: quede crudo.
1: casi. Oye, pero muchas gracias por este espacio que nos das para nuestros alumnos y muchas felicidades. Un
2: Que se la
1: abrazo
2: pase
1: muy, muy grande.
2: excelente en compañía de ese hijo que le dedicó esa canción y de esa hija que le dedicó esa
1: Oye,
2: tarjeta.
1: ¿y qué mejor que celebrar tu día haciendo lo que te
0: Ah, por
1: gusta?
0: supuesto, yo
1: Sí,
0: estoy muy
1: ¿no?
0: feliz de estar aquí en este programa, de verdad.
1: Ah.
0: Solamente voy a comentar rápidamente, ayer me salió un recuerdo del maestro Miguel Muñoz, a quien le mando un abrazo, sé que anda por España, pero bueno, me salió un recuerdo, yo no recordaba justo que por fecha el día de ayer yo me despedí de este programa y hoy estoy nuevamente aquí.
1: Ay, qué
0: Qué las
1: bueno.
0: vueltas que dan la vida,
1: Sí.
0: así es. Pues
1: No, pues felicidades,
0: muchas gracias, Fer.
1: Carmen.
0: Y bueno, vamos a escuchar una canción que tiene que ver con mamá, madrecita querida, con la rondalla diamantina de Querétaro. Y después vamos a una pausa.

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2: Día de las Madres.
3: El festejo del Día de las Madres es culturalmente profundo, ya que honra el papel fundamental de la madre en la sociedad, representando protección, amor y el núcleo familiar. Se originó en la antigua Grecia para honrar a Rea, madre de los dioses, y la conmemoración contemporánea fue impulsada por Anna Jarvis, que tras la muerte de su madre en 1905, inició una campaña para dedicar un día a honrar a todas las madres. México fue el primer país latinoamericano en oficializar esta fecha, el 10 de mayo de 1922. La iniciativa fue promovida por Rafael Alducín, fundador del diario Excelsior, con el respaldo del secretario de Educación, José Vasconcelos. La creación del Día de la Madre buscaba reafirmar el rol tradicional de la mujer en el hogar. El Día de las Madres ha transitado de la veneración mítica a una celebración social que reconoce el sacrificio y el amor materno como pilar de la familia.
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2: Siete de la mañana con 32 minutos. Estamos aquí en la cabina de Radio y Televisión Querétaro. Les reiteramos nuevamente, los esperamos a partir de las 8:30 de la mañana en nuestro patio de conciertos. Estará con nosotros, con todos ustedes también, por supuesto, el trío Suspiro de Luna, que ya seguramente nos están escuchando, ya han de venir para acá para poderse instalar y dar inicio a este festejo a las 8:30 de la mañana en nuestro patio de conciertos. Y como les decía en la mañana, justo ya está con nosotros Tere González. ¿Cómo estás, Tere?
3: Muy bien, muchísimas gracias.
2: Ya después de una ausencia, larga ausencia.
3: Ah, espero que me hayan extrañado. Muchísimas sí. Gracias. Ya estamos aquí de regreso, festejando a las mamás.
2: Justo regresas en el 10 de mayo, pero ya estás bien de salud ya.
3: Ya, gracias a Dios. Todavía estoy cuidándome, pero bendito sea Dios, muy bien, ¿eh? Muy
2: ya
3: bien.
2: Mejor.
3: Sí, gracias a Dios.
2: Eso es muy, muy importante. Sí. Nos da mucho gusto, Tere. Nuevamente bienvenida.
3: Muchas gracias.
2: Y platícanos, ¿qué vas a platicar el día de hoy?
3: Pues, bueno, más que nada también quería ver si estás de acuerdo, a ver si nos hacen llamadas para ver qué frases típicas les decían sus mamás a sus hijos. Ya sabes, las típicas de...
2: ¿Si no la encuentras?
3: Ajá, si no la encuentras, ¿y la busco? ¿Qué te hago? Sí, vas a ver con tu papá el típico... A ver si nos llaman para que nos den las frases que les decían a ellos, porque luego son muy curiosas, ¿no? A cada quien le dicen cosas distintas, ¿no? Uh-huh. Pero son muchísimas
2: pues
3: frases.
2: Pues es por costumbre, por tradición y por regiones.
3: Exactamente. Ajá. También depende exactamente.
2: De qué región, qué es lo que les decían, cómo los educaban a los hijos, ¿no? O sea, la chancla, pues en algunos lugares, en algunos otros lugares, pues la vara de membrillo. Sí. ¿Cómo no recordarla, no? O sea, hasta alguien te llevaba, te traje una vara de membrillo para que eduques a tus hijos. Digo, qué bueno que ya se acabó eso, porque ahora se educa de otra manera.
3: Ahora
2: otra
3: ya
2: hasta
3: son memes de la chancla, ¿no? En nuestros tiempos se usaba no necesitaban psicólogos, dicen, era la chancla, ¿no?
2: Ayer leí uno muy bueno que decía, ahora entiendo por qué no funciona la chancla, porque ahora son crocs.
3: Ah, sí, exacto. Qué risa. Simpático, sí, es que, ay, no han sacado una de memes de eso, pero es que la verdad sí son muchas frases, y unas son muy chistosas. Ajá. O sea, a veces cuando te las dicen, te da risa. Mira, yo estuve ayer haciendo en un grupo que tenemos, alguien puso, ¿qué frases te decían? Y sacaban unas que decían,
2: ¿De dónde las sacaban?
3: ¿De dónde las sacaban, no?
2: Sí.
3: Pero muchas son típicas. Entonces, sí, bueno, exacto. Si nos quieren llamar, si no, al ratito las vamos a decir.
2: Exactamente.
3: Más que nada, es importante que, primero que nada, felicitarlas a todas las mamás. Y quiero recalcar algo que es muy importante, porque pienso que las madres generalmente, por muy buen trabajo que hagamos con nuestros hijos, existe la culpa.
2: ¡Ah! Esa culpa que dices, culpa. ¿Por qué no hice esto? ¿Por qué no dejé de hacer esto para hacer esto?
3: Así es.
2: Es una realidad.
3: Sí, y es muy fuerte porque estamos formando personas. Es una responsabilidad que...
2: Tremenda.
3: Muy grande, que como que a veces no nos ponemos a pensar en que es formando personas. Uh-huh. Eso es algo ya con eso, ya más aparte todo lo que conlleva, ¿no? Desde que nacen. Uh-huh. Pero como que ya se ve como algo muy común y dejamos de valorar. Dejamos de valorar el peso que tiene, ¿no? La mamá, uh-huh, en uh-huh. casa, porque es el pilar, es educar todo el tiempo, estás educando, ¿no? Desde que nacen, cómo que digan mamá, uh-huh. la primera palabrita, el primer dientito, luego cuando los enseñas a ir al baño, o sea, todo eso es eso como que se va perdiendo el peso que tiene, la importancia.
2: Desde cómo agarrar la mamila, todo.
3: Así
2: todo.
3: Es. Que las agarras de la manita para que caminen, uh-huh, todas esas cosas ya como que se van perdiendo, hay que retomar eso y valorarlo de no decir, mi mamá. Y ya cuando somos grandes decimos, así como que es algo muy normal, ¿no? Uh-huh.

0: porque ya crecemos y lo vemos muy normal, pero no, realmente es una responsabilidad demasiado grande, porque si se te enferma, por ejemplo, tú tienes una gran responsabilidad de que, ¿cómo le hago? Ya de dónde lo
1: ¿Qué
0: llevo
1: voy a hacer? ¿Por qué
0: y
1: llora?
0: si
1: ¿Cómo
0: es,
1: le bajo la
0: sobre todo cuando
1: temperatura?
0: son bebés, como dices, ¿por qué llora? No sabes por qué llora y le das y le haces y tienes que estarle atinando, como quien dice, ¿no? Entonces es una gran responsabilidad y es un peso muy grande que tenemos y sobre todo pensar que nuestros hijos son nuestros espejos, que también eso es importantísimo, o sea, no sé si yo grito, ellos van a gritar, ¿no? Si les hablo bonito, van a hablar bonito. Entonces, pero pues somos humanos, ¿no? Y
1: Sí,
0: como mamás, pues también cometemos grandes errores. Pero eso no quiere decir que nos carguemos de culpa, precisamente porque es una gran responsabilidad. Por eso me importa mucho, me interesa mucho hablar de esto, de la
1: de
0: culpa.
1: la culpa.
0: Porque muchas veces, si tus hijos tienen un cierto comportamiento, ay, no es que hubiera hecho, no hice, no les dije.
1: Es tu culpa.
0: Exactamente. Si se
1: O
0: caen desde pequeños
1: inclusive
0: también.
1: algunos hijos te dicen es tu culpa que yo esté así.
0: Exactamente. Y eso es pésimo. ¿Por qué? Porque ya cada uno vamos teniendo nuestra. De pequeños, pues sí, obviamente es una gran responsabilidad. Por ejemplo, si se te cae, pues a veces te culpas. Y no, pues el niño tiene que aprender también a caer para levantarse. Tiene que sufrir esas caídas. Pero si se cae, se me cayó. Dices inclusive esa frase,
1: Sí,
0: se me cayó.
1: te lo adjudicas.
0: Y desde ahí ya estamos, como
1: Tomando
0: dices,
1: una culpa.
0: adjudicándonos una culpa. Y así seguimos, seguimos. Imagínate, desde que nacen hasta toda nuestra vida culpándonos, pues.
1: Sí, porque en la edad adulta no falta quien te diga, es tu culpa, usted educó mal a su hijo.
0: Así es.
1: Por ahí lo he escuchado.
0: Así es. Y eso es muy fácil juzgar a los demás, sobre todo en esta parte que mencionas de la educación. Es muy fácil juzgar a los demás. Se nos hace, ay, mira nada más, claro, ahora se da mucho que, no sé si te ha pasado que, por ejemplo, vas a un banco y el niño anda corriendo y jalando la cinta y la mamá, como si nada.
1: No dice
0: Ahí
1: nada.
0: sí, yo creo que tenemos que tomar también esta conciencia, ¿no? Ay, es porque es nuestra responsabilidad, finalmente sí, hay parques, ¿no? Decirle, oye, aguántame un momento,
1: Enseñarlos a respetar, que hay
0: enseñarlos a
1: lugares
0: respetar,
1: donde
0: así
1: sí y
0: es.
1: lugares donde no. Eso no hay manera
0: Así
1: de
0: es.
1: decir que no.
0: Yo me acuerdo que una vez una cuñada me dijo, oye, recoge tus cositas porque voy a llevar a mis hijos. Y yo, recoge tus cositas, tus adornitos y todo. Y yo dije, no, tú educa a tus hijos. Yo no tengo por qué recoger
1: Claro.
0: mis cositas, ¿no? Me llamó la atención eso, ¿no? Porque desde ahí tú estás, o sea, me llamó la atención su forma de pensar es, o sea, ellos van a hacer lo que quieran
1: Sí, pues
0: a
1: no.
0: fondo y no.
1: Hay que enseñarles que hay
0: Hay que
1: lugares
0: enseñarles, ¿no?
1: que no son sus espacios y esos espacios se respetan.
0: Así es. Y otra cosa, ya sabes que siempre tengo un test, ¿no? Desde qué tanto influye tu mamá en ti. Si son poquitas preguntas, si te parece bien,
1: Vamos a
0: hablamos al
1: hacerlo.
0: aire. Entonces, ¿qué tanto influye tu mamá en ti? Responde solo sí o no. ¿Me cuesta sentir que soy suficiente? Sí o no. ¿Busco aprobación constante? Sí o no. ¿Me exijo demasiado? Sí o no. ¿Me cuesta trabajo poner límites? Sí o no. ¿Me da culpa pensar en mí? Sí o no. El resultado es, si dijiste sí a una o dos, la influencia de tu mamá es leve. Si de tres a cuatro respondiste que sí, la influencia es bastante importante. Y si son cinco, necesitas trabajar una herida emocional.
1: Sí, porque ahí está, ¿no?
0: Así es.
1: Pero muchas veces no la sabemos, Tere.
0: No,
1: Hasta que vamos
0: no.
1: a una ayuda psicológica,
0: Exactamente.
1: cuando dices, ¿qué está pasando conmigo?
0: Sí, porque la influencia puede ser buena o puede ser mala, puede ser ya una dependencia que no te permita hacer tu vida, ¿no?
1: Ser tú.
0: Ser tú. Y también depende qué tanto te han sobreprotegido. Por ejemplo, en este caso también tengo qué tipo de mamá tuviste.
1: A ver.
0: Entonces también es otro test de qué tipo de mamá tuviste, pero los resultados van aliados con la misma pregunta. Entonces, ¿sentías que nunca era suficiente lo que hacías? Es una mamá exigente. El mismo resultado te lo va dando la pregunta. ¿Te costaba acercarte emocionalmente a ella? Es una mamá distante. ¿Ella resolvía muchas cosas por ti? Es una mamá sobreprotectora. ¿Te hacía sentir culpa con facilidad? Es una mamá víctima.

0: Te criticaba o comparaba constantemente, una mamá crítica. No sabías cómo iba a reaccionar, una mamá inestable. Te sentías escuchado, validado y seguro, evidentemente es una mamá suficientemente buena, o sea, es una mamá que tiene una buena autoestima, ¿no? Entonces, pero ¿qué nos pasa muchas veces, por ejemplo, con el tipo de madre que tenemos? Por eso estoy mencionando, si es una madre víctima, muchas son víctimas, ¿no? De que es que tú, si no fuera porque yo, es que yo he hecho esto por ti, y te lo cantan y te lo cantan, y eso tampoco es
1: No es sano,
0: nada sano, ¿no?
1: no,
0: Para los hijos.
1: no, porque finalmente somos papás y tenemos un rol
0: Así es.
1: y eso nos tocó, ¿no? No es estar diciendo yo hice por ti, porque de alguna forma es nuestra responsabilidad como papás.
0: Así es, quien decidió tener el hijo, ¿no? Entonces por eso a veces nos dicen
1: Y te
0: ellos,
1: lo
0: ¿no?
1: dicen
0: Te
1: los
0: lo
1: hijos
0: dicen.
1: ahora.
0: Es que yo no pedí venir al mundo, la
1: Sí,
0: típica frase del
1: sí,
0: hijo,
1: sí,
0: pero
1: sí.
0: es verdad, ¿no?
1: Es verdad.
0: Y entonces sí, es importante, lo traje porque quiero dar también qué tipo de hijo se hace con el tipo de madre que acabo de decir. Si es exigente, se hace perfeccionista tu hijo y crece con ansiedad. Si es distante su mamá, crece con inseguridad y dificultad para expresar emociones. Si es sobreprotectora, crece dependiente y con miedo a equivocarse. Si su mamá es víctima, se culpa y tiene dificultad para poner límites. Si es una mamá crítica, crece con baja autoestima y autojuicio. Si es inestable, crece con ansiedad e hipervigilancia. Y si es suficientemente buena, pues con seguridad, confianza, buena autoestima. Y pues podemos, en base a esto, hacer un equilibrio, ¿no? De qué tipo de mamá, o hacer una combinación entre que puedo ser exigente, pero no necesariamente que el peso sea ser exigente, ¿no? Víctima, evidentemente no, pero puedo hacer cierta combinación, ¿no? O sea, que no necesariamente sea. Muchas veces confundimos, por ejemplo, la exigencia con la firmeza, con la, o sea, con
1: ¿Con la educación?
0: sí, un exceso en regaños, y eso para nosotros es exigencia, tampoco. Exigir es poner límites, por ejemplo, y exigir que se cumplan, ahí sí, ¿no?
1: Pero límites, como nos dicen por ahí, límites que sean verdaderos. Porque, por ejemplo,
0: Claro.
1: si tú le dices a tu hijo, a tu hija, oye, si tú no haces esto, no vas a tener el teléfono por 8 días. Es algo que no vas a cumplir.
0: Así es, exactamente, tienes toda la razón.
1: Entonces, no pongas este pretexto o ese límite o ese tipo
0: Así
1: de,
0: es.
1: no quiero decirlo de castigo, porque no debería de decirse de castigo, sino de consecuencia
0: Consecuencia,
1: de lo
0: claro.
1: que tú estás haciendo, ¿no?
0: Sí, puede ser, por ejemplo, media hora, todavía es como
1: Sí,
0: más
1: o
0: vale,
1: un
0: una
1: día,
0: hora, o sí,
1: ajá,
0: pero es como dices tú, dices una semana, sabes perfectamente que
1: que no lo
0: ni
1: vas a
0: lo vas a
1: cumplir.
0: hacer, ni él,
1: ¿Y qué pasa? Entonces el hijo
0: ni
1: te
0: tu
1: mide.
0: hijo. Así es,
1: Te dice, mi mamá
0: exactamente.
1: no lo va a cumplir, me lo va a dar al ratito y lo va a volver a hacer.
0: Así es, y entonces te toman la medida. Y ahí sí también es importante tener este equilibrio, ¿no? Y
1: Así
0: bueno,
1: es.
0: vamos a decir, si te parece bien, ya nada más algunas frases típicas
1: A ver.
0: de, por ejemplo, mientras vivas en esta casa, es típica de
1: Ajá,
0: mamá, ¿no?
1: ajá.
0: No soy tu criada, no es
1: Sí.
0: típico de mamá, ¿no?
1: No hay res, no soy restaurante.
0: Porque lo digo yo y punto.
1: Ajá.
0: Cuando tengas hijos me vas a entender.
1: Esa
0: La típica, ¿no?
1: típica.
0: Te lo dije. No, hombre, toda la vida estamos con. Te lo
1: Te lo
0: dije.
1: dije.
0: Eso, luego, ahorita que llegue tu papá. Hay muchos niños que no tienen qué comer en la típica de África, ¿no? Que se
1: Sí,
0: las
1: de que no
0: cantamos cuando
1: quieres
0: no
1: comer
0: quieren
1: y tú
0: comer.
1: cómete eso, porque hay otros que no tienen que
0: Ahora cuando
1: comer.
0: te piden dinero. El dinero no crece en los árboles,
1: Ni
0: ¿no?
1: soy banco.
0: Ajá, no soy
1: No,
0: banco.
1: y ahora
0: Ay, es típica.
1: te dice no soy cajero automático.
0: Exactamente, ahora te dicen eso.
1: Sí.
0: Ay, ya modernizamos las frases
1: Sí,
0: también,
1: sí,
0: ¿no? Y luego la típica, aquí no es hotel.
1: sí.
0: No llegan a la hora que quieras, ¿no? ¿Me vas a sacar canas verdes? Es también una que es muy típica, ¿no? Y bueno, eso es nada más para salir un poquito de lo que es importantísimo y que es como un consejo, si me permites, para cerrar, es importantísimo no juzgar a mamá. ¿Por qué? Porque a final de cuentas, bueno, todos tenemos un tipo de madre diferente, pero a fin de cuentas creo que como madres hacemos lo mejor que podemos No hay un manual exacto donde te diga que sí o que no. Podemos, claro, ahora hay mucha información, podemos, digamos, informarnos.

0: más, ayudarnos con herramientas, incluso con la misma ayuda psicológica para educar, no necesariamente porque tengas un problema, sino también para enseñarte a educar, ¿no? Hay muchas cosas importantes que podemos hacer y que ya tenemos las herramientas y antes no se tenían,
1: No, no
0: antes,
1: se tenía.
0: ahora sí que como podías, ¿no?
1: O
0: Pero
1: repetías patrones de tus papás.
0: Exactamente. Y ahorita tú dices, bueno, aunque mis papás hayan sido así, yo puedo empezar a ver cómo lo manejo, cómo lo corrijo, puedo ver un especialista que me dirija, ¿no? Lo mío para ayudar a los demás, porque es muy importante y siempre hacemos este énfasis en este espacio que me permites, gracias, es las emociones son una parte importantísima, pero si yo como padre, como madre, no cuido mis emociones, ¿cómo espero que mis hijos cuiden las de ellos? O quiero que mis hijos sean felices, pero yo no estoy bien, no estoy feliz, ¿no? Entonces es parte importantísima, pero muy importante es no juzgar por este peso del que hablaba al inicio. Es un peso muy grande educar. Es una responsabilidad enorme.
1: Educar, criar.
0: Así es.
1: No es fácil. Ser,
0: No.
1: el papel de madre no es fácil. Yo lo decía en la mañana, por ejemplo, las madres del campo, de que se levantan tempranísimo para ver qué van a darles de comer. Luego, a atender las actividades del campo propias de los animales y todo eso. Y a veces, inclusive, decía, hay la gente, los hombres se van a Estados Unidos o han migrado desde hace muchos años, están en Estados Unidos. De repente no hay quien ya quiera trabajar la tierra.
0: Así es.
1: Y entonces esa mujer, esa madre, dentro de todas las actividades que tiene, tiene que ir a sembrar la tierra. Porque
0: Sí.
1: hay que sembrar el maíz, el frijol, las habas para tener estas cosechas de temporal, porque es parte importante de su economía. Entonces, esa mujer, esa mamá, pues tiene un peso muy importante.
0: Claro. Y muchas veces cuando vemos que una mamá, precisamente como lo mencionas tú, sale del campo a vender su verdura, su fruta, sus flores, y las vemos y se nos hace muy normal, ¿verdad? Pero ellas tienen su gran responsabilidad que dejan
1: a sus
0: a
1: hijos.
0: veces a sus hijos para poder, o traerlos, lo están cargando, ¿no? Pero eso es una gran responsabilidad y a veces se nos olvida, a veces se nos olvida valorar y sobre todo se nos hace facilísimo juzgar. Entonces, por eso es importante ver ese peso que es una gran responsabilidad formar personas, porque no es, es como cuando estás jugando con una muñeca, ¿verdad? Qué bonito cuando jugábamos a las muñecas, pero cuando es...
1: Pero tú podías botar a la muñeca en la
0: Así
1: esquina y no
0: es.
1: pasaba nada.
0: No
1: No
0: pasaba
1: vayas a
0: nada.
1: botar al bebé en la esquina porque sí pasa algo.
0: Sí, yo recuerdo siempre cuando yo era niña, siempre mi hermana la mayor, pues me ponía a veces a cuidar a sus hijos, ¿no? Y ya lo cuidaba, yo los ayudaba a bañarlos, a cambiarlos, y se me hacía muy fácil, les daba de comer y todo. Dime qué hice cuando tenía el primer hijo.
1: No sabías qué
0: Parecía
1: hacer.
0: que en mi vida había visto un niño, sí, y yo
1: Porque era
0: los
1: tuyo.
0: cuidaba, la gran diferencia es que es tuyo, y tú dices, ¿y ahora qué hago, no? Este sí es mío. Los ajenos, yo decía, pues lo cambio y lo dejo, o lo baño, y, pues, o sea, a final de cuentas ayudo, pero no es mi responsabilidad, ¿no?
1: Exacto.
0: Y podía muy bien y hacía todo. Y cuando fue el mío, como si mi vida hubiera cambiado un pañal, ¿no? Cuando yo sabía perfectamente cómo hacerlo, cómo bañar, cómo todo, pues como si no supiera.
1: Se
0: O
1: te
0: sea,
1: olvidó.
0: por eso digo que es muy importante que no se juzgue a las madres, porque además somos humanas, no solo somos madres, somos un ser humano normal con defectos, o sea, también tenemos nuestras cosas, pero no, una cosa importante, como siempre, no se culpen. De hecho, tengo ya después, más adelante, a ver si traigo escribí una que es, reflexión que se llama No te culpes, madre, por amarme tanto, ¿no? Porque no te culpes por esto, porque tienes su razón de ser, porque tú has sido esto, porque me has ayudado, me has... Entonces, eso es muy importante, ¿no? Que tengamos en cuenta y valoremos, sobre todo porque muchas veces ya cuando no la tenemos, lloramos y la extrañamos, y entonces ahí decimos, ay, mi mamá, cuando me decía, cuando la tenía, cuando me consolaba, y ahorita, o sea...
1: Fíjate que me hiciste recordar una reflexión de que muchas veces te llaman la mamá. Llamamos a los hijos y los hijos, ah, mi mamá, al rato le contesto. Y no te contestan.
0: Ese es un punto muy
1: Y la otra
0: importante.
1: vez
0: Así
1: en esa reflexión decía la chica, ahora, ¿cómo quisiera que es ver el teléfono, la llamada de mi mamá?
0: Exactamente.
1: Y ya no la puedo, ya no la tengo porque ya se fue. Ahora me arrepiento de haber.

0: haber no contestado todas y cada una de las llamadas de mi mamá.
1: Exactamente, que no tenías tiempo, ¿no?
0: No tenías tiempo y decías, ah, es mi mamá, ay, quién sabe qué me va a decir. O sea, como que minimizaba el hecho de que le llamara a la mamá. Y
1: Así es.
0: después la extraño.
1: Tenemos tiempo de una pequeñita reflexión,
0: Sí,
1: muy
0: adelante.
1: pequeña. Se llama Así somos las madres.
0: Va.
1: Les enseñamos para que aprendan, los escuchamos para que comprendan y los protegemos para que se cuiden. Les prohibimos para que sean responsables, les ayudamos para que sean bondadosos y les damos cariño para que sean amorosos. Los cuidamos para que sean precavidos, confiamos en ellos para que sean independientes y los fortalecemos para que sean valientes. Tratamos de darles todo, aunque a veces creemos que no dimos nada.
0: Qué bonito. Y volvemos a lo mismo, a la culpa, ¿no? De decir, yo hubiera hecho esto.
1: Exactamente.
0: Mi hijo salió así porque no hice esto. Pero yo siempre he dicho que nunca es tarde. Y algo que quiero decir es que en estas culpas y en estos errores que tenemos las mamás, también tenemos la oportunidad, Tere, de hablar con nuestros hijos. Y si creemos que en algún momento de nuestra vida fuimos injustas con nuestros hijos, también se vale decir, me equivoqué. Te pido disculpas. No debí haber
1: Claro.
0: actuado así porque no era lo correcto, pero no sabía. A mí me enseñaron que se educaba de esa manera. Ahora sé que no es la correcta y te pido disculpas o te pido perdón, como lo quieras hacer. Hagan ese ejercicio. De verdad es tan sanador, Tere. Digo, tú lo sabes, o sea,
1: Claro.
0: pedir una disculpa a los hijos nunca es tarde, no hasta que nos estemos muriendo.
1: No, y es efectivamente. Te quitas la culpa de la que estamos hablando,
0: Es
1: porque
0: correcto.
1: seas o no culpable, es importante que se los digas, porque en algún momento algún error cometerías,
0: Claro, por
1: el que haya
0: supuesto,
1: sido,
0: exacto.
1: pero cuando hablas con ellos, como dices tú, es muy sanador y es una conexión muy importante, que pase
0: Exacto.
1: lo que pase, ya se vuelve duradera, ya se vuelve eterna, y ahí es donde empieza una, a lo mejor,
0: Una nueva
1: una nueva
0: relación. Es
1: relación.
0: correcto.
1: Algo que no se dio tal vez antes, nunca es tarde, como dices, y puede ser que se afiance y entonces ya, aunque seamos grandes, aunque seamos mayores, recibamos esa información de nuestra madre, ese perdón, que esa disculpa, ¿no?
0: Ajá, es sacar eso.
1: Esa
0: Yo creo que como madre
1: conexión.
0: te sirve mucho sacar eso, pedir esa disculpa a tus hijos y
1: Claro.
0: sellar esa plática con un abrazo. De verdad, háganlo. Yo lo recomiendo que lo hagan porque vale la pena, Tere.
1: Claro. Además, ahorita que mencionas el abrazo, que hemos hablado ya de
0: Sí,
1: este
0: sí,
1: tema,
0: sí.
1: el abrazo es una conexión impresionante.
0: Claro.
1: Hay veces que no se necesitan palabras. Cuando no sabes qué decir,
0: Abraza.
1: abraza.
0: Abraza fuerte.
1: Abraza y estás transmitiendo. Con
0: Claro.
1: eso es suficiente. Si eres una persona, sobre todo en el campo, que les cuesta trabajo expresarse, den un abrazo.
0: Exacto.
1: Abracen y eso va a ser la conexión. Aunque no digas nada, se transmite, es como si hablaras, dijeras todo lo que
0: Todo,
1: sientes en un solo
0: exactamente.
1: abrazo. Bueno, pues muchísimas gracias por este espacio,
0: Al
1: como
0: contrario,
1: siempre.
0: Tere, muchas gracias.
1: Gracias por esperarme.
0: No, sí, por
1: Y
0: supuesto, esta es
1: pues
0: tu
1: felicidades
0: casa.
1: a todas las mamás,
0: Y
1: felicidades a ti. Gracias,
0: felicidades
1: muchas
0: a ti,
1: gracias.
0: Tere, muchas gracias por estar. Tu número telefónico, ¿dónde te pueden
1: Con mucho gusto en
0: contactar?
1: el 442-123-0240. 442-123-0240. Me pueden dejar un mensaje en WhatsApp y también estoy en redes sociales, Tere González Emociones, y en Instagram también Tere Emociones. Con mucho gusto a sus órdenes.
0: Muchísimas gracias,
1: Al
0: Tere.
1: contrario, gracias.
0: Vamos con música. Denise de Calaf, señora.

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0: equipo de científicos analizó genéticamente muestras de 8 mechones de pelo que se supone pertenecieron a Ludwig van Beethoven, con el fin de determinar la causa de su muerte y entender sus problemas de salud. Resultados mostraron que el músico tenía un importante riesgo genético de padecer enfermedades hepáticas y al final de su vida se encontraron evidencias de infección con el virus que produce la hepatitis B. No se encontró evidencia que explicara sus otros padecimientos, como su famosa sordera.
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1: Estamos con todos ustedes de regreso ya aquí, cuando son las 8 de la mañana con 2 minutos, ya muy contentos porque esperemos que ya empiece a llegar la gente. Ojalá que se atrevan a venir. Yo sé que es un día difícil, pero ya empezaron a llegar. ¡Ay, qué bueno! Porque, bueno, muchas personas festejan a mamá desde temprano, entonces, o van a misa desde temprano también a dar gracias a Dios. Pero bueno, ojalá que sí se atrevan a venir. Ya están llegando, me están comentando aquí nuestro equipo de producción. Muchas gracias. Quiero leer algunos mensajes antes de continuar con nuestro programa, más bien con nuestros invitados. Quiero leer algunos mensajitos que han llegado esta mañana justo a este programa. La señora Montero de San José Iturbide te manda saludos y felicitaciones. Señora Montero, pues también, si es mamá, un abrazo con mucho cariño para usted. Y por acá dice, te manda saludos a ti y a todas las mamás, el señor Rey de Guanajuato, y quiere dedicar la canción de Qué Milagro, Chaparrita, de Vicente Fernández. En un momento más la estaremos poniendo justo en este programa. Muchas gracias. También, por supuesto, agradezco el comentario del padre Hugo, que me manda muchas felicitaciones, y a todas las mujeres también, a todas las mamás en su día, el 10 de mayo. Como yo les decía, es el 10 de mayo, se festeja aquí específicamente en México. Otros países tienen otro día. Y bueno, ahora sí me voy. Bere Ramos, nuestra bióloga, ¿cómo estás?
2: Buenos días, pues como siempre con un gran gusto llegando aquí a esta cabina, y bueno, en especial el día de hoy, que ya nos empieza a acompañar nuestra amable audiencia. Qué gusto.
1: Qué bonito, qué gusto, ¿verdad?
2: Que esté con nosotros, ¿no?
1: Fíjate, Bere, que tú habías preparado un tema.
2: Sí, qué barbaridad.
1: Pero he decidido que no vamos a hablar de ese tema.
2: Perfecto.
1: Lo hablaremos en el...
2: siempre. Siempre en todos los lugares, ¿no? Algo más relajante, o bueno, algo más ad hoc, ¿no?
1: Es que la radio es movimiento. Yo siempre he dicho que la radio es movimiento, no tiene que ser tan cuadrada. Podemos romper ese cuadrado y hablar de otras cosas. Y en específico quiero hablar de Bere, de que nos platiques, Bere. Tú eres una bióloga. ¿Cómo llevas a cabo esta mamá bióloga en su papel de mamá, pero también eres una madre emprendedora? Platícanos, Bere, ¿cómo ha sido esto?
2: ¡Qué barbaridad! Bueno, yo decía, ese tema no lo preparé.
1: Pero es el tema con el que vives día a día.
2: Exactamente, ¿no? Y bueno, justo es a lo que nos enfrentamos las mamás día a día, a lo inesperado. Ajá. O sea, de entrada, ¿no? Híjole, es que de repente ya amaneció el niño, la hija con vómito. ¿Cómo le hago? Y me tengo que ir a trabajar. Pues,
1: ¿a quién la pides ayuda, ¿no?
2: Exactamente. Y eso si puedes pedir ayuda, ¿no? Porque a veces es tanta la emergencia que lo tienes que resolver de alguna manera, uh-huh, ¿no? Entonces creo que esa es una de las grandes capacidades de las mamás, resolver en el momento, actuar en el momento y buscar la mejor solución. O sea, y si no es la mejor, pues la que tenga uno al alcance.
1: La que tú creas, ¿no?, que es la mejor.
2: La que uno pueda.
1: Sí, claro.
2: Porque uno quisiera a lo mejor de repente, pues tener todos los tipos de medicina acerca de los hijos, por si se corta, por si se cae, uh-huh, por si tiene tos, por si tiene fiebre. Pero a veces en casa, por alguna circunstancia, falta una.
1: Uh-huh. Y la que necesitas.
2: Falta, exactamente. La que llega a faltar, o lo que llega a faltar en casa, es justo lo que necesitas, ¿no? Entonces, en ese sentido, pues, una admiración a todas las mamás, ¿no? Uh-huh. Porque siempre hay situaciones que hay que enfrentar. Y claro que estamos hablando de algo muy sencillito. Cuando los hijos están chiquitos y se cortan, no tiene calentura, pero los hijos crecen.
1: Y los problemas
2: también.
1: ¿Sí?
2: Sí, los problemas también, ¿no? Actualmente yo tengo dos hijos. Ajá. El más grande es un chico de 22 años, acaba de terminar la carrera de ingeniería. La más chiquita tiene 14 años, está a punto de terminar la secundaria. Entonces son, digamos que mundos realmente diferentes, necesidades diferentes. Y pues de repente, oye mami, fíjate que voy a necesitar esto de un día para otro, ¿no? Híjole, ¿y cómo lo hace uno? Y a lo mejor es algo que no es tan fácil de conseguir, ¿no? Es que se tiene que pedir quién sabe hasta dónde y va a tardar quién sabe cuántos días. Híjole, ¿cómo le hago?
1: ¿No? Sí, sí, sí.
2: Y es que es algo que de verdad sucede. Nos sucede a todas las mamás, a todas las mamás. Y bueno, en el caso de la chiquita, híjole, pues es que sí, domingo en la noche, es que voy a necesitar una cartulina.
1: Muchos se van a identificar contigo.
2: Sí, definitivamente, ¿no?
1: Sí, sí, sí.
2: Y bueno, lo bonito de ser mamá es que a pesar de todos estos detalles que van surgiendo, ¿no? Día a día, pues uno sale adelante. ¿Y cómo lo resuelve uno? ¿Quién sabe?
1: Lo resolviste.
2: Pero lo resuelve, sí, ¿no? O sea, tienes que
1: ¿y cómo
2: que
1: le haces? Porque tú eres bióloga.
2: Pues se complica. La verdad es que sí, digamos que se complica o hay más elementos que hacer, que se juntan a tu día a día, ¿no? Porque además soy trabajadora, soy docente y el hecho de convivir con jóvenes de una edad tal vez parecida a la de tus hijos, pues le va dando a uno pautas sobre el caminar, ¿no? Y además uno empieza a comprender a los chiquitos que a lo mejor no tienen una mamá tan cerca o que definitivamente no la tienen, En casa, bueno, lo que a mí siempre me ha gustado, por supuesto, son las plantas. Algo muy curioso, yo me metí a estudiar biología porque me encantaban los animales. Yo quería también dedicarme a la medicina. Cuando conocí la biología dije, wow, qué padrísimo. En la biología puedo tratar a los seres humanos y también a los animales. Las plantas, guácala, no me gustan las plantas, ¿no? Sí, sí, sí, o sea, en la vida yo me imaginé que me iba a dedicar más a enfocarme a las plantas, ¿no? Entonces ya conforme yo fui estudiando biología, fui descubriendo, literalmente descubriendo el mundo de las plantas. Entonces hasta la fecha ha sido el pilar de mi vida, ¿no? El trabajar con plantas. Y en ese sentido, pues, por supuesto, mi casa, lo más que pueda la tengo llena de plantas.
1: Qué
2: y
1: bárbara.
2: Mis hijos, ¡ay, ya tienes otra plantita!
1: Eres la mujer de las
2: sí,
1: plantas,
2: sí,
1: la señora de las plantas.
2: Exacto, exacto. Pero es que el tener en casa plantas crea otro ambiente. Definitivamente crea otro ambiente donde uno también tiene que hacerse responsable de ellas. Y por supuesto ha llegado momentos en que les pido, oigan, ayúdenme por favor a regar las de afuera. Yo riego las de adentro, todas las de afuera, uno las de arriba y otro las de los lados, ¿no? Y entonces eso es ir involucrando un poquito
1: a los hijos,
2: ¿no? A conocer las plantas, a tratarlas,
1: y
2: ¿no?
1: Les gusta.
2: A saber cómo responden.
1: Porque
2: pues
1: eso es
2: les
1: lo que
2: gustado.
1: Tú crees. Ajá, sí.
2: Al menos les ha gustado hacerlo. Ajá. Han aguantado tantas plantas.
1: Oye, han aguantado vara.
2: Exactamente, ¿no? Y pero de repente me dicen, ¡ay, qué bonito florearon las violetas! ¿Ya viste?

0: Ay, sí, y bueno, y es que además son diferentes colores, y mira, y esta va a tardar un poquito más. Híjole, ya empieza a oler muy rico. Es el huele de noche,
1: Ay, qué
0: ¿no?
1: rico huele.
0: Exactamente.
1: Sí, eso
0: Entonces,
1: sí.
0: es temporada de que empieza a
1: Ajá.
0: florecer y es lo que perfuma a toda un área de la casa,
1: Sí, sí,
0: ¿no?
1: sí.
0: Y bueno, en ese sentido, la biología me ha permitido involucrarlos, ¿no? Me encantan también los animales, específicamente los gatos. Son mi fascinación los gatos. Por supuesto que tengo un gato en casa y bueno, mi hija adoptó otro.
1: O sea, dos. Ajá.
0: Exactamente. Y ha sido parte también de lo que yo he aprendido, ¿no? Cómo cuidar un gato, qué es lo que tiene que hacer uno en casa con una mascota y por supuesto el afecto. Y en ese sentido, pues también ellos han aprendido. A mi hijo en especial le gustan los perros, ¿no? Entonces sí tiene su perro y el decirle, oye, pues es que hay que pensar en las vacunas, hay que pensar en lo que le puede hacer daño, ya está grande, hay que cambiarle de alimento, ¿no? Es parte, finalmente, de mi formación como bióloga y como mamá. Estar al pendiente que ellos cumplan también con cada una de esas funciones, porque aquí viene la parte de mamá. Tú te haces responsable de lo que tú decidiste tener. Y en este
1: Del
0: caso,
1: perro.
0: claro, en este caso, son sus perros, son sus gatos, ¿no?
1: Qué bonito, pero aparte quiero que les digas a nuestro público, tú tienes un emprendimiento, Biofloralia.
0: Exactamente.
1: ¿De qué se trata y por qué surge? Digo,
0: Sí,
1: ahorita que te
0: sí,
1: estoy
0: sí.
1: escuchando hablar de las plantas, ya más o menos me
0: Sí,
1: imagino,
0: por
1: pero
0: ahí vas, por ahí
1: platícanos.
0: va. Bueno, pues yo terminé la parte final de mi carrera haciendo estudios florísticos.
1: Muy bien.
0: ¿Qué quiere decir? Ver qué tipos de plantas hay en una determinada comunidad. Y en este sentido, fue un proyecto justamente de las presas que están cerca de aquí de Querétaro y era, bueno, sí ver qué tipo de vegetación había, cómo la utilizaba la comunidad y qué beneficios traía para la comunidad. Eso, por supuesto, me abrió otro panorama distinto con las plantas. Finalmente terminé estudiando la maestría en antropología, específicamente orientada a por ejemplo, medicina tradicional, a la etnobotánica. ¿Qué es eso? Pues es enfocarse precisamente en ver cómo la gente a través de varias generaciones, a través de distintas culturas, ha utilizado las plantas. Y entonces yo terminé todavía más enamorada de
1: De
0: las
1: las
0: plantas.
1: plantas.
0: Sí. Por cuestiones del trabajo, una carga de trabajo entre justo la responsabilidad del trabajo, de la casa, mis hijos estaban chiquitos. Yo desarrollé por pues estas preocupaciones que uno tiene como mamá, una especie de alergia, ¿no? Hubo un momento en que sí era, pues sí, el estrés no se puede
1: No
0: dejar a un
1: era, no
0: lado.
1: eras alérgico a tus, alérgica a tus hijos, no.
0: No,
1: Eras
0: no,
1: al
0: hasta
1: estrés.
0: ahorita todavía no. Sí, justo al estrés. Entonces empecé a tener reacciones de alergia precisamente desenfocada a esto, pero esto sucedió justo en pandemia, cuando pues casi no había médicos, cuando casi no había medicamentos aparte de todo, y decía, bueno, ¿y ahora yo qué hago? Porque empezaron a salirme ciertas reacciones en el rostro y en las manos. Y entonces no quería verme nadie.
1: Ni tú querías ver a
0: No, por
1: nadie.
0: supuesto, yo tampoco quería ver a nadie. Y entonces fue justo el momento donde surgió un pánico de tener contacto con la gente. Y bueno, ese tipo de reacciones que yo tenía, me decían los médicos, híjole, pues va a ser un poco complejo que usted venga. Al final logré que uno me atendiera por videollamada, ¿no?
1: Bien, ajá.
0: Entonces me decía, no, pues permítame ver, porque sí, o sea, eran una especie de manchas rojas, tanto en el rostro
1: Como las manos.
0: como en las manos, y empezaban a expanderse, ¿no? En las extremidades del cuerpo. Y dice, no, pues va a usar esto y esto y esto, ¿no? Y para encontrarlo, híjole.
1: No había.
0: No, no había. Sí, fue difícil.
1: Ajá.
0: Finalmente, un médico

0: homeópata pudo atenderme y dice, bueno, pues vamos a hacer este tratamiento que está basado en la caléndula, pero se trata de esta manera. Y yo, caléndula, manzanilla, ¿no? Era algo que me empezaba a
1: Mi
0: llamar la
1: mundo.
0: atención, ¿no? Y
1: Sí.
0: dije, wow, ¿no? Qué padre. Y entonces, bueno, por supuesto que usé literalmente sus remedios y ya empecé a ver reacciones. Dentro de lo que a mí me recomendaban era usar una cremita de baba de caracol para ayudar a desinflamar, porque me empezaba a producir justo inflamación, ¿no? Y regenerar. Y dije, ¿dónde la consigo? ¿No? Pues bueno, dije, me fue muy difícil, las pocas que encontré eran carísimas, además, carísimas. Y dije, bueno, pues me voy a aventar a ver si yo puedo hacer algo con la baba de caracol. Empecé a buscar, en ese momento pues empezaba a surgir el boom de pedir todo por internet, lo empecé a buscar, pedí algunas cosas, empecé literalmente a hacer algunos experimentos
1: En
0: en
1: casa.
0: casa. En casa y bueno, pues sí, por supuesto, después de tiempo hubo una que me dio resultado. Dije, wow, qué padre, ¿no? Entonces para mí, en primer lugar, fue un alivio. Y en segundo lugar, pues sí me tranquilizó el saber que si algo me ocurría nuevamente al respecto, pues yo ya tenía la manera de solucionar el problema dentro de casa. Bueno, empecé a hacer otro tipo de, digámoslo, de menjurjes,
1: Sí.
0: con otro tipo de plantas, y empecé a compartir con mi mamá, con la gente más allegada. Oye, fíjate que a mí me funcionó esto, ¿no? A ver, a ti cómo te funciona, porque esa fue otra, y es otra de las partes importantes, el tipo de reacción que tiene, el tipo de ungüentos que uno puede estar usando.
1: Y que a
0: Porque,
1: unos les funcionan y a otros no.
0: exactamente. Y entonces, con ese objetivo, yo empecé a compartir. Oye, a mí me funcionó con esto. A ver, a ti, cómo te funciona. Y si te funciona igual que a mí, o definitivamente no. Y entonces, bueno, pues la verdad es que empecé a tomar muchos conejillos de indias.
1: A tu familia,
0: Sí,
1: a los
0: y
1: amigos,
0: amigos cercanos, ¿no? Amigas. Bueno, incluso cuando mis amigas empezaron a decir, oye, qué padre, sí me funcionó, pues siguieron los esposos. Oye, fíjate que, pues, si ya estás haciendo eso, oye, algo para que me ayude a rasurarme, ¿no? Una cremita para rasurar. Es que pues era difícil, ¿no?
1: comprar.
0: Salir al mercado y yo, ay, pero es que ¿cómo se te ocurre pedirme eso? O sea, yo ni me dedico a eso.
1: Pero
0: Ay, ándale, porfa, inténtalo. Y bueno, así fue como me fueron pidiendo muchas cosas que experimentara con algo que ellos necesitaban, los que estaban a mi alrededor, y empezó a funcionar. Y de repente dice, oye, pues, ¿por qué no los vendes? Ay, ¿cómo crees? Yo dedicarme a eso, para nada, ¿no? Finalmente, una amiga, muy, muy amiga mía, esposa de un primo que viene siendo finalmente prima mía, me dice, oye, ¿qué crees? Pues es que me invitaron a un bazar y quiero empezar un emprendimiento, pero no quiero ir sola, te invito. Digo, ¿y yo qué voy a hacer ahí? ¿No?
1: Pues
0: Pues
1: bazar.
0: lleva, ay, pues lo que tenga. Le digo, pues es que tengo, pues nada más esto, pero ¿cómo lo voy a vender? ¿No? Pues al llevarlo, todo se me
1: Mira, qué buena experiencia.
0: Sí, y entonces dije, oh, se vendió, funcionó. Y entonces
1: De
0: fue
1: aquí
0: un punto
1: soy.
0: de partida. Fue un punto de partida, ¿no? Es ahora que a lo que dedico muchísimo más tiempo. Por supuesto, empecé a complementar esa parte, si bien yo ya tenía pues conocimientos de química, ¿no? Por todo lo que ya había estudiado. Y bueno, un poco el trabajar con las plantas, bueno, no un poco, un mucho,
1: Mucho.
0: me complementó, pero increíblemente, ¿no? Y me metí a complementar esta parte de estudios, porque dije, bueno, o sea, sí me funcionó, pero yo necesito, ¿no? ampliar un poquito,
1: sí.

0: profundizar el
1: Claro,
0: estudio,
1: claro.
0: ¿no?
1: Y entonces sí, tomé cursos de cosmética química,
0: Bien.
1: que ya ha sido muchísimo más fácil. Y bueno, el involucrar a mis hijos en todo esto también ha sido muy padre. A mi hija en especial, que está en plena adolescencia, que también le han funcionado por ahí algunas cremitas.

0: Ay, quedó. Tres regalos.
1: Este hermoso bolero, tres regalos, muy bien, a la manera de Suspiro de Luna. Y bueno, el señor Javier Galván pide la canción de Despacito. ¿Pero qué cree? Eso va a tener que ser después del corte.
0: Después del corte, muy bien, muchísimas gracias.
1: Vamos a un corte de estación y ya vamos a regresar a lo que es la recta final. Qué rápido se fue el tiempo en este programa, obviamente, por la compañía del trío Suspiro de Luna. Vale. Muchas gracias. Un corte. Regresamos.
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6: Son las 9 con 28 minutos.
7: Ya estamos de regreso con todos ustedes desde el patio de conciertos de Radio y Televisión Querétaro en este homenaje a la mamá que hoy, como lo decía yo en la mañana, se festeja en nuestro país, el Día de la Madre. Y bueno, acá tenemos a una señora que quiero que me dé su nombre.
8: Hola, muy buenos días, soy Verónica.
7: Y quería una canción, ¿cuál es la que le agrada?
8: El Brujo, un tema muy hermoso.
7: ¿Por qué ese tema?
8: Porque encierra, pues, lo más bonito que es el amor, ¿verdad? Y a todos nos ha embrujado el amor. Y nos debe de embrujar día a día. Amor por todo.
7: Muy bien. Amor a la vida, amor al prójimo, amor a la naturaleza, amor a todo. Muy bien. ¿Qué dice, maestro? ¿Tenemos embrujo?
9: Claro que sí, embrujo. Sí, como dice la señora Verónica, embrujo es cuando la mujer nos embruja, ¿verdad? Con su mirada.
7: ¿Y qué tal si lo invertimos?
9: También.
7: A ver, vamos a embrujarlos.
9: Con que no sea de esos embrujos que nos amarran en un monito, ¿verdad?
7: Esos no.
9: Esos no.
7: De esos no queremos, pero sí queremos este gran tema a la manera de Suspiro de Luna.
9: Vamos a interpretar Embrujo. Échale, Paquito.

0: Ahí quedó en brujo para todos ustedes.
1: Y vamos a seguir complaciendo, maestro. Bueno, a ver, van sí. a seguir complaciendo.
0: Claro que sí.
1: Despacito.
0: Despacito, claro que sí.
1: Para ahorita Javier Galván.
0: Con esa nos vamos a despedir al ratito.
1: Ah, pero nos vamos con otra, maestro.
0: Claro que sí. Vamos a dedicarles una canción que también habla muy mucho del amor, que se llama, ¿cómo se llama, maestro? La gloria eres tú. A ver si les gusta.
1: Dedicada a todas las mamás que nos escuchan esta mañana, a las que están aquí presentes y por supuesto a las que siguen la frecuencia de Radio Querétaro.
0: Claro que sí.

0: ¡Ay, quedó la gloria!
1: Esos aplausos es el reconocimiento a este trío que viene casi casi en vivo, pero bastante bien, maestro.
0: Ya casi no me despertaba.
1: Éramos dos, maestro. Muy bien. Muchas felicidades, felicidades a todas las madres de parte de Luis Lara. Muchísimas gracias que nos están justamente escuchando. Bueno, comentarles solamente que este programa de La Voz del Campo pues ya tiene 27 años al aire y nos da de verdad mucho gusto volver a tener a invitados a hacer este tipo de programas que especiales para pues, la mamá, a lo mejor hagamos otro para el papá, y bueno, tener artistas que también pues se den a conocer o que ya se sigan conociendo porque ya son conocidos, ahora las redes sociales hacen lo suyo, pero la radio siempre es un gran apoyo.
0: Claro que sí, siempre los programas de radio son

0: Bienvenidos para la gente de por allá de nuestras, de nuestros tiempos. Todavía escuchamos la radio.
1: Sí,
0: casi no usamos Facebook o esas,
1: ni las plataformas.
0: Las plataformas,
1: maestro.
0: La radio es lo que pega, ¿verdad?
1: Y que se seguirá escuchando.
0: Sí, sí.
1: Por eso
0: es muy bonita la tradición de estar hablando y pidiendo canciones, y eso motiva a los grupos como nosotros.
1: Por eso dicen que sigue siendo la pantalla más grande del mundo, la radio.
0: Es correcto, la radio.
1: Muy bien, pues ya dije cuántos años tiene este programa al aire. Ahora, las tres primeras mamás que nos manden un mensaje al 442-786-0281, vamos a regalarles cuántos kits, dos más, que nos digan cuántos años tiene este programa al aire. Pero mientras eso sucede, yo quiero que ustedes sigan interpretando,
0: claro que sí,
1: alguna canción.
0: Muy bien, vamos a interpretar un bonito tema. Nada más como pista, el programa tiene los mismos años que tiene el señor Gerardo.
1: Excelente, muy joven, maestro, qué bueno.
0: Nada más que lo corrieron sin aceite.
1: Bueno, vamos a escucharlos.

0: Ay, qué.
1: Y así se vive este 10 de mayo aquí en las instalaciones de Radio y Televisión Querétaro. ¿Alguna otra mamá que quiera pedir una canción? Acá tenemos a la señora
2: Tere Reséndiz.
1: Tere Reséndiz, ¿de dónde nos visita?
2: De Corregidora.
1: ¿Municipio Corregidora o calle Corregidora?
2: Municipio Corregidora.

0: ¿En qué canción quiere escuchar?
1: Te amaré toda la vida.
0: Te amaré toda la vida.
2: Esa no la traemos. Es así, ya van dos, ¿verdad? Que nos quedamos mal. Ah, no puede ser. Nos van a tener que volver a invitar para volver.
0: Pero por supuesto. Otra, Tere, otra canción.
2: ¿No?
0: Gema, por ejemplo.
2: Ahí le va una bien bonita, dedicada especialmente para usted, ¿verdad? Y se llama así como suena, usted.
0: Usted, excelente, adelante.

0: suspiro de luna con este tema inolvidable, usted. Muy bien. No está entrando nuestro WhatsApp. Vamos a pedirle a la gente que nos llame al 442-238-5111 para esos dos kits que tenemos todavía ahí pendientes, y nos digan cuántos años tiene este programa. Ya los dijimos, es muy fácil. Se los voy a dar al revés, 72. Así de fácil. Muy bien, maestro, vámonos con otro, con otra canción porque se nos está acabando el tiempo.
1: Con mucho gusto. Vamos a tocar algo representativo, también tocamos como de rondalla.

0: ¡Ay, quedó Corazón de Roca para todos!
1: Muchísimas gracias. Prácticamente ya nos estamos despidiendo del programa, si no me equivoco. ¿Cuánto tiempo tenemos? Ya, se acabó. Una canción más, ¿verdad? Muchísimas gracias. Nada más quiero saber si sí entraron las llamadas. Le voy a pedir a Almita que si nos dice si tiene los otros dos nombres de las personas o ya nos vamos. Nuevamente, que nos den los números telefónicos, maestro, por favor.
0: Claro que sí. Los números telefónicos son 442-320-5645 o 442-321-3045. Y en Facebook, así nos encuentran como Suspiro de Luna.
1: Suspiro de Luna, ¿para todo tipo de fiestas?
0: Sí, todo tipo de fiestas, eventos privados, eventos en público, programas de radio, televisión, Facebook.
1: Oiga, TikTok. Maestro, y me dicen por ahí que también van a todo tipo de fiestas, o sea, bueno, fiestas, pero también a veces acompañan en momentos difíciles a familias.
0: Claro que sí, en ese momento cuando a la persona que ya falleció en ese momento le gustaba a lo mejor el género, los podemos acompañar ahí en el duelo con unas canciones.
1: Sí, a las que le gustaban a lo mejor a la persona que se está retirando, ¿no?
0: Es correcto.
1: Muy bien, Patricia Jiménez también ya tiene su kit, muchísimas gracias. Y bueno, pues agradecerles a todos.

0: a todas las mamás que se presentaron aquí en Radio y Televisión Querétaro, muchas gracias por acompañarnos y también, por supuesto, muchas gracias a todas las que nos escucharon a través del 100.3 de FM, del 1200 AM y en www.rtq.mx. Gracias al Departamento de Producción de Radio por hacer posible este evento, gracias a Arturo Almanza, gracias a Jimmy, al ingeniero que por acá lo desmañanamos en domingo, muchísimas gracias a Anita Torres, a Isaac Magallón también, muchísimas gracias a todos ustedes, de verdad, pero especialmente a ustedes, maestro, que hicieron posible este programa, retomando justo estos programas aquí en Radio Querétaro, en este programa La Voz del Campo. Quiero agradecer infinitamente que hayan estado con nosotros. Muchísimas, muchísimas gracias y espero que nos volvamos a encontrar.
1: Claro que sí, estamos abiertos a la invitación y pues de todos ustedes, muchas gracias por asistir. Regálense un fuerte aplauso a ustedes. Muchísimas gracias.
0: A las mamás que estuvieron aquí. Y bueno, Francisco Javier Cruz en el requinto, muchas gracias. Álvaro Francisco en percusiones, muchas gracias, el más pequeño de la agrupación. El maestro Gerardo Macías en el bajo, muchísimas gracias. Y un agradecimiento especial al maestro Rafael Jiménez, que está en la guitarra, es el director y en la primera voz, por hacer pues partícipe su trío en este programa.
1: Gracias a ustedes por invitarnos.
0: Trío de cuatro, maestro.
1: Trío, cuartrío se llama.
0: Cuartrío.
1: Y a veces somos quintrío.
0: Quintrío. Y lo que se sume.
1: Y lo que se vaya sumando.
0: Muy bien, ¿con qué nos vamos a despedir,
1: maestro? Con Piel Canela, para todos ustedes de Bobby Capó.
0: Muy bien, muchas gracias. Feliz Día de las Madres.

0: Michael, muchísimas gracias.
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0: ¿Sabías que cada vez que un ave vuela puede estar sembrando un bosque entero? Mientras cruza montañas o ríos, lleva consigo semillas pegadas a sus plumas, en sus patas o en su panza. Sin proponérselo, ese vuelo podría ser el inicio de un nuevo ecosistema. Las aves no solo cantan y vuelan, también plantan el futuro. Se llama ornitocoria a la dispersión de semillas realizada por aves. Es tan vital que el 70% de las plantas con flores dependen de estos jardineros con alas para reproducirse. Imagínalo, un árbol que nace en la selva de Chiapas puede crecer en un pastizal de Sonora. Todo gracias a que un ave se comió su fruto. Y no estamos hablando de distancias cortas. Las aves migratorias pueden transportar semillas más de 300 kilómetros, incluso entre continentes. Cruzan océanos con semillas adheridas al plumaje o en su sistema digestivo, colonizando islas remotas que jamás tendrían vegetación sin ellas. Las aves residentes y migratorias trabajan en equipo. Las locales, que viven todo el año en el mismo lugar, mantienen un flujo constante de semillas, regenerando la vegetación cercana. Mientras tanto, las migratorias actúan como mensajeras entre regiones, conectando poblaciones vegetales separadas por cientos de kilómetros. Pero esto no es casualidad. Es una alianza evolutiva de millones de años. Las plantas desarrollaron frutos jugosos y coloridos como pago por el servicio de taxi. Las aves obtienen nutrientes de la pulpa y las semillas viajan gratis en su sistema digestivo, hasta ser excretadas lejos del árbol madre. Pero el cambio climático está rompiendo este pacto milenario. Las aves migratorias están desplazando sus rutas hacia zonas más frías, lo que desconecta los ciclos reproductivos de muchas plantas. El ritmo de migración ya no coincide con la maduración de los frutos, y sin aves, muchos bosques no pueden regenerarse. ¿Sabemos todo esto? Antes se capturaban aves con redes de niebla para analizar sus heces. Pero ahora usamos códigos de barras de ADN. Analizamos pequeños restos genéticos en sus heces y listo. Sabemos exactamente qué semillas transportó cada ave. Ciencia molecular al servicio de la conservación. Entonces, cada ave que ves no es solo un animal bonito que canta. Es arquitecta de bosques, sembradora de carbono, conectora de ecosistemas. Su desaparición implicaría la pérdida de miles de interacciones ecológicas que sostienen la vida en los trópicos. Conservar aves es conservar bosques, es proteger el almacenamiento de carbono, es garantizar que las plantas puedan adaptarse al cambio climático buscando nuevos hábitats. Porque sin aves sembradoras, los árboles no pueden cruzar montañas, ni ríos, ni campos. Se quedan inmóviles, esperando un vuelo que quizás nunca llegue. Con información del portal, Una Mirada a la Ciencia. Les saluda Mónica Genis.
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0: 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Son las 10 con 3 minutos.
1: Intérpretes: Pedro Torres, Buya, Hoja, primera voz. Galdino Torres, Hoja, segunda voz. Y Manuel Canseco, Tarimba.
2: Compositor: Gustavo Moreno.
1: Es una investigación de Carlos Ruiz Rodríguez.
2: Grabación de campo en el Potrero, Oaxaca, Tania Domínguez Zúñiga y Carlos Ruiz Rodríguez, 2004.

0: Acabamos de escuchar un danzón de Oaxaca.
1: Pulque para dos.
0: Intérpretes: Pedro Torres, Bulla, Hoja, primera voz. Galdino Torres, Hoja, segunda voz. Y Manuel Canseco, Tarimba.
1: Investigación: Carlos Ruiz Rodríguez.
0: Grabación de campo: Tania Domínguez Úñiga y Carlos Ruiz Rodríguez.
1: Pieza del acervo de la Fonoteca de la Coordinación Nacional de Difusión del INAH.
2: En el marco del 33º aniversario del Museo Regional de Historia de Aguascalientes, el Instituto Nacional de Antropología e Historia y Radio INAH presentan la serie
3: 33 años del Museo Regional de Historia de Aguascalientes.
2: Acompáñanos a escuchar la cápsula a la que hemos llamado
4: La Casa que se convirtió en museo.
2: Para la década de 1920, en Aguascalientes comenzó a estructurarse nuevamente el gobierno y la sociedad, después de una década convulsa, como lo fue la de 1910. Las calles del centro de la ciudad comenzaron a pavimentarse para que los automóviles circularan con mayor comodidad y la red de drenaje se instaló, mejorando las condiciones sanitarias.
1: Durante esta época postrevolucionaria, diversos extranjeros llegaron a la ciudad de Aguascalientes, entre ellos el doctor Ballard Edelen Galloway, quien arribó desde Estados Unidos para convertirse en el médico de la compañía Asarco.
2: La familia Galloway rentó la casa recién remodelada por Refugio Reyes, ubicada en la calle de la Merced. El doctor Ballard adaptó uno de los salones con ventanales que daban a la transitada vialidad para convertirlo en su consultorio. Los Galloway vivieron entre las décadas de 1920 y 1930, quedando los muros de la casa impregnados de bellos recuerdos y sueños. En 1951, el inmueble se adaptó como hogar de las religiosas adoratrices perpetuas guadalupanas, quienes fundaron en el lugar el Colegio Cristóbal Colón, escuela

0: exclusiva para niñas.
1: A lo largo de más de 30 años, por los pasillos de la casa, se escucharon constantemente risas y voces de niñas que generación tras generación vivieron felizmente su infancia en este recinto.
0: En 1987, el gobierno estatal y la sociedad civil comenzaron en conjunto a vislumbrar la posibilidad de que Aguascalientes tuviera un recinto museístico que albergara la historia y el patrimonio de la región, desde el paleontológico hasta el etnográfico. De ahí que el Instituto Nacional de Antropología e Historia, en convenio con el gobierno del estado, iniciaron las gestiones para abrir un museo regional.
1: Las instancias estatales convocaron a una sociedad de amigos para que a través de este órgano civil se donaran y prestaran objetos y colecciones que dieran forma a un acervo representativo de la región de Aguascalientes.
0: Así también el espacio, que en conjunto se eligió para fundar el Museo Regional de Historia de Aguascalientes, fue la antigua casa que hasta ese momento seguía fungiendo como colegio. De 1987 a 1988, el conjunto arquitectónico se adaptó para convertirlo en museo.
1: La tarde del 3 de octubre de 1988, el presidente de la República, el director del Instituto Nacional de Antropología e Historia y el gobernador del estado inauguraron el Museo Regional de Historia de Aguascalientes, en la casa ubicada en la calle Venustiano Carranza 118 y con un primer acervo constituido por objetos donados por la sociedad civil y otras instituciones.
2: ¡Feliz cumpleaños, Museo Regional de Historia de Aguascalientes! Guión escrito por Violeta Tabizón.
0: Voces, José Ángel Domínguez y Rita Abreu.
2: En el diseño sonoro,
1: Paula Abedoy.
0: En la producción, la Dirección de Medios de Comunicación de la Coordinación Nacional de Difusión.
1: Realización,
0: Gabriela Marentes y Evanibaldo Morales.
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0: Poemas, Testamento, Llamado y Requerimientos, de Óscar Bonifaz.
1: Testamento.
0: Para la Cumusita.
1: Cuando me vaya, no preguntes por mí. No me di al viento ni al mar, ni me consumí en las hogueras que prendieron a mis pies. No dormiré entre los colores de un pretendido arcoíris celestial, ni en los cristalitos que cubren el pasto de la mañana.
0: No.
1: Yo me quedaré en ti, vivo, latente, clandestino, espiando desde los balcones de tus lágrimas o entre las puertas entreabiertas de tu risa, sonaja peregrina.
0: Tú, pañuelito en que he llorado, respiración en mis ahogos, latido de mi pulso trasnochado.
1: Mi niña, agua que se regó en mí para mis repentinos florecimientos, pajarito amputado de sus alas, brincando entre la jaula de mi pecho.
0: Cuando yo me ausente, no me busques pues más allá de tu mirada. Búscame en ti, que allí estaré escondido desde mi anochecer hasta tu madrugada.
1: Llamado.
0: Ven para que cierres este litoral inmenso donde la incomprensión clavó una garra.
1: Ven al refugio espinoso de mi hechura, a esa mitad de espejo que duplica el silencio de todas mis catástrofes.
0: Ven si quieres platicar de mis cloroformados pensamientos, de las inútiles esperas en orias sosegadas, de profecías quebradas que no ha logrado deshilachar el viento.
1: Déjame contarte esta historia. Es necesario rememorar los viejos calendarios en cuyos pétalos amarillentos salta este otoño que juega con ser niño.
0: Desahuciado del mundo, te llamo.
1: Requerimientos.
0: Necesito para escribir este poema una violada angustia restaurada, el incienso encendido del amor y una máscara para los relojes olvidados.
1: Que aquella espesa lágrima retorne el alma y que mis pies con alas rompan el papel de china de mis alboradas.
0: Necesito para el poema una que otra tempestad, playas donde asolear mi soledad y el repaso de sal de mi memoria.
1: Luego, escribir el poema en la llanura de una hoja, con 100 puntos para mis silencios y 200 comas para respirarlos. Un lápiz sin borrador y un cerillo para quemarlo. El sueño de una palabra.
0: Acaban ustedes de escuchar los poemas Testamento, Llamado y Requerimientos, de Óscar Bonifaz.

0: El Instituto Nacional de Antropología e Historia presenta
1: una cápsula radiofónica que habla de la cosmovisión de un pueblo que tiene sus orígenes en la América hispánica y que aún perdura.
0: Apunte sobre la religión huichola.
1: Antes de entrar de lleno en el tema, cabe mencionar algunos datos.
0: La cultura huichol o virrárica actualmente habita el oeste central de México, espacio físico que comprende el norte de Jalisco,
1: la parte este del estado de Nayarit,
0: el sur de Durango
1: y el suroeste de Zacatecas.
0: Aunque los historiadores y antropólogos no se han puesto de acuerdo cuándo llegó esta etnia a la región, documentos históricos indican que para el siglo XVI, los virrárica ya habían llegado a la región del norte de Jalisco.
1: La cultura huichol pervive y gran parte de sus costumbres religiosas aún son practicadas.
0: De acuerdo a la profesora Marina Anguiano, investigadora del INAH, los huicholes son sumamente celosos de su tierra. Su cultura tiene rasgos distintivos de animismo, es decir, todos los seres vivos son humanos y pueden cambiar de apariencia, de piel, pero no de alma o espíritu. La cosmogonía huichol es muy distinta al pensamiento que tiene la sociedad moderna. Los huicholes creen en la existencia del inframundo, un sitio no creado por el hombre que equivale al fondo del mar, las barrancas y las cuevas. Es un mundo oscuro que no se puede acabar. Es el sitio más antiguo. Ahí habitan los monstruos de máscaras feas, los mestizos y la modernidad.
1: Pero también existe Viricuta, un lugar que siempre estará presente y que se crea a partir del autosacrificio del venado de cola blanca, animal que se transforma en peyote y que al ser consumido por el hombre, recrea un mundo en equilibrio, un lugar donde hay sol, un sitio luminoso de estrellas, un lugar de desierto y de animales que funciona gracias a los rituales.
0: En su cosmogonía, las ceremonias huicholas son necesarias para

0: la continuidad del universo. Rehacer cada ceremonia para ellos es sinónimo de armonía con la tierra, de comunicación con los dioses. Se trata de un momento para la sanación e involucra también una plegaria colectiva por las necesidades de sus familias y el sustento de su comunidad.
1: Pero el contexto religioso del pueblo huichol no implica solamente una poética basada en la mitología, la música o el canto. Existe también una estética asociada con un chamanismo hereditario, en el cual los mismos dioses son creados por la sabiduría del hombre.
0: El número 5 para los huicholes es considerado como sagrado. 5 son sus sitios sagrados. 5 son los rumbos del universo. 5 son los puntos que marca el Cínculi, conocido como Ojo de Dios, que se ofrenda en la ceremonia de los primeros frutos para pedir por el buen crecimiento de los niños.
1: La cultura religiosa huichola es parte del gran patrimonio que tiene México.
0: Información tomada de la conferencia de Marina Anguiano, La religión huichol frente a las religiones contemporáneas, celebrada el día 29 de julio de 2015, en el Centro Cultural Isidro Fabela, Casa del Risco, en San Ángel.
2: Es 1922 y un fantasma recorre la ciudad de Mérida, la idea de que la mujer puede elegir ser o no madre. Un folleto de la enfermera estadounidense Margarita Sanger, activista en favor del control de la natalidad, ha desatado el debate, el escándalo, y que muchos se persinen al ver que se está repartiendo afuera de las oficinas del Registro Civil y las escuelas de la capital yucateca. En el impreso se explican métodos para evitar la concepción y limitar el crecimiento de la familia, lo que hace levantar el grito al cielo a numerosos sectores de la sociedad mexicana que perciben en ello un atentado a la moral.
3: El 10 de mayo.
2: La controversia feminista que dio origen al 10 de mayo.
3: Fragmento de un artículo de Gerardo Díaz para la revista Relatos e Historias de México.
2: El derecho a elegir ser madre en 1922.
3: En Yucatán gobierna un régimen de carácter socialista encabezado por Felipe Carrillo Puerto. Son tiempos de cambios profundos que se reflejan en políticas de reparto agrario, apoyo al desarrollo de los indígenas y obreros, impulso a la educación, combate al dogmatismo religioso e incorporación de la mujer a la vida política y social con la creación de ligas feministas.
2: Poco antes de ese 1922, Elvia Carrillo Puerto, hermana de Felipe e impulsora del primer Congreso Feminista de 1916, había organizado una visita a Yucatán de Ann Kennedy, de la Liga Estadounidense de Control de la Natalidad, fundada por Sanger, a fin de establecer algunas clínicas con ese objetivo en la entidad.
3: La idea, respaldada por el gobierno, era fomentar una mayor participación de la mujer en la escena pública y para ello era necesario ofrecer opciones de planificación familiar.
2: Pero la difusión del folleto de Sanger, en el que se señalaba que mientras la mujer no obtenga el derecho de regular su fertilidad, no podrá emanciparse, causó escozor en muchas conciencias y desató una virulenta campaña en su contra en la prensa de la capital mexicana, principalmente en el Excelsior, que para contrarrestar tales ideas propuso la celebración del Día de la Madre cada 10 de mayo, como ya ocurría en Estados Unidos el segundo domingo de ese mes.
3: El diario sugería dedicar ese día a enaltecer a la madre, a hacer un monumento de amor y de ternura a la que nos dio el ser, al tiempo que condenaba la campaña suicida y criminal contra la maternidad que se impulsaba desde Yucatán, la cual denigraba la más alta función de la mujer, que no solo consiste en dar a luz, sino en educar a los hijos que forma su carne.
2: De acuerdo con la investigadora Marta Acevedo, la campaña del Excelsior tuvo eco entre diversos sectores de la sociedad y su resonancia alcanzó incluso al gobierno federal por medio del secretario de Educación Pública, José Vasconcelos.
3: El periódico se jactó de tener la ayuda moral y efectiva de dicho funcionario para que el 10 de mayo la niñez de las escuelas públicas del país rinda su homenaje a las santas y abnegadas mujeres que han contribuido a la prolongación de la familia mexicana.
2: Otra institución que apoyó la celebración del Día de la Madre fue la Iglesia Católica. El arzobispo de México, José Mora y del Río, envió una carta a Rafael Alducín, director de Excelsior.
3: Deseo expresar mi aprobación a la propuesta

0: cristianas como célula de las naciones.
1: El Excelsior también consiguió el respaldo de salas de cine y teatros, de instituciones de beneficencia como las Damas de la Cruz Roja, así como de la Cámara de Comercio de México.
0: De esta forma, gobierno, escuelas, clero, medios de comunicación, industria del espectáculo, grupos sociales y empresarios se unieron para celebrar a lo grande el primer Día de la Madre en la capital del país, con hijos y familiares llevando a sus progenitoras flores y regalos a comer o cenar a algún restaurante o a presenciar alguna zarzuela o película que exaltara el amor filial.
1: Fue tal el éxito de la campaña y de esa primera festividad que pronto se convirtió en una costumbre popular que se extendió por toda la República y que hasta la fecha se celebra cada año.
0: El movimiento feminista, que rechazaba el rol de la mujer enfocado exclusivamente a la maternidad y al hogar, había perdido una importante batalla. Sin embargo, seguiría en la lucha y años más tarde renacería con más fuerza para exigir lo mismo que aquellas mujeres de 1922, el derecho a elegir ser o no madre, así como mayor participación en la vida pública y social de México. 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
1: El Instituto Nacional de Antropología e Historia presenta Mujeres y Plurales. Cristina Gómez Álvarez, economista.
3: Yo originalmente estudié economía y me gustaba la historia económica. Después me fui a trabajar a un instituto de investigaciones históricas y ahí me di cuenta que había que estudiar. Y entonces estudié la maestría y el doctorado, digo, estudiar formalmente, ¿no? La maestría la estudié en la UAM Iztapalapa y el doctorado en la Facultad de Filosofía y Letras de la UNAM.
4: Las parteras son mujeres que se especializan en brindar asistencia a las madres que deciden dar a luz en un sitio distinto a un centro de salud.
5: La partería tradicional, de origen ancestral, ha conservado conocimientos y saberes que constituyen sistemas integrales de atención al embarazo, parto y posparto. Estos sistemas corresponden a cosmovisiones sobre los equilibrios vida-muerte y salud-enfermedad-atención y forman parte del patrimonio biocultural e identidad de los pueblos. A pesar de su relevancia terapéutica, cultural, social y económica, su práctica ha disminuido, al grado que está en riesgo de desaparecer en nuestro país, como ha sucedido en países como Cuba, Chile, Puerto Rico, Uruguay y Argentina. La disminución de los nacimientos atendidos por parteras tradicionales en México ha ido de 30.51% en 1985 a 3.57% en 2018. Una causa determinante es el marco legal vigente relacionado con la salud reproductiva, el cual contiene disposiciones que se contraponen a lo mandatado tanto en tratados internacionales como en las leyes de México. Tal requisito ha ocasionado que un número considerable de infantes carezca de este documento debido a que el certificado fue negado a las familias por haberse atendido con parteras tradicionales. Esto significa una violación al derecho a la identidad y a ser registrado de manera inmediata a su nacimiento. A partir de esos lineamientos, habría que considerar una necesaria revisión de las políticas públicas para evitar y enmendar violaciones a los derechos culturales de los pueblos y de las comunidades, así como de las mujeres, de las y los recién nacidos

0: y de las parteras.
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11: A diferencia del apocalipsis cristiano, que constituía el fin del mundo y por tanto lo excluía, este vacío primordial estaba potencialmente incluido en los intersticios calendáricos del tiempo cíclico indígena en el mundo prehispánico, particularmente en las ataduras de años.
9: Cada 52 años, cada 13 años, cada 4 años y cada año, un lapso de vacío temporal separaba dos periodos calendáricos de la duración.
11: En lo que concierne al ciclo anual, los temibles Nemontemi, 5 días vanos, potencialmente apocalípticos, establecían una transición entre dos ciclos de 360 días.
9: Apocalipsis y vacío.
11: Regreso al lugar desierto y desolado anterior a la creación del mundo.
9: Fragmento de un texto de Patrick Johansson para la revista Arqueología Mexicana.
11: En la versión náhuatl de la creación del mundo, aparecen 4 edades. Un sol de tierra, un sol de aire, un sol de fuego, natural, y un sol de agua. Habían perecido de manera apocalíptica antes de que apareciera el quinto sol, el sol de movimiento, 4 olín, 4 movimiento, el cual debía acabar en un temblor y una hambruna.
9: En el marco espacio-temporal de este quinto sol, la duración óptima del mundo era un periodo de 52 años.
11: En los años 2 Acatl, 2 Caña, se efectuaba la ceremonia de Xiumolpili, atadura de años, en el que el tiempo viejo moría simbólicamente mediante la incineración de 52 cañas, antes de renacer con el fuego nuevo de un mundo nuevo.

0: Entonces, todos los fuegos de Anáhuac eran apagados y se vivían momentos de angustia hasta que una chispa saliera de los bastones de fuego manipulados por un sacerdote, Tlenamacaski, encargado de esta tarea.
1: La noción indígena afín al concepto cristiano de apocalipsis entrañaba la idea de vacío.
0: El vocablo náhuatl que expresaba la destrucción apocalíptica de un mundo, Nemiyantilistli, tiene como radicales nen, vano, vacío, y yuyan, lugar desierto o desolado.
1: El apocalipsis era un regreso al vacío anterior a la creación del mundo.
0: Busca el texto íntegro en la edición especial de Arqueología Mexicana, número 169.
2: El sueño de una palabra.
3: Sergio Galindo, escritor mexicano que nació en Jalapa, Veracruz, el 2 de septiembre de 1926.
2: De él, un fragmento de la obra, Terciopelo Violeta.
3: El rostro de Norma Duncan es de esos que, al llegar a la madurez, pierden los años e ingresan en un estancamiento propiciatorio, donde lunas van, lunas vienen y reflejan su luz, mas no el deterioro de su paso. Así pues, conservó lo mejor de sus rasgos: nariz recta, no grande, firme y delicado trazo de pómulos, cejas y labios. Y si a esto se agrega que, por herencia paterna, su mirada tenía un brillo juvenil y su risa era cristalina, no resulta exagerado calificarla de encantadora. Pero bajo el terror, nada de ello resultaba visible.
2: El avión entró en picada, con un desplome súbito, interminable, y acarreó nuevos gritos de los pasajeros que se ahogaron con el apremiante trepidar de las láminas de las paredes metálicas, así como por el fragor de los truenos que se multiplicaban ensordecedores, cegadores, infernales en su luminosa aparición.
3: Sintieron dentro de ellos como si sus entrañas quisieran abandonar esa cárcel que es el cuerpo y pugnaran por ascender, huir, oprimiendo de abajo a arriba el corazón, cual ratas ansiosas de abandonar la nave que va a zozobrar. La sensación se prolongaba, crecía en intensidad y los amenazaba con quitarles la respiración.
2: Las stewardess ocupaban mustias sus propios asientos, tan necesitadas de consuelo como los demás.
3: Uno puede dejar de existir de un segundo a otro, y cuando ese paso se prolonga 2, 3, 5 segundos, 7, 11, es como morir mil veces, a conciencia y sin apelación. Agonizar sin enfermedad ni dolor que nuble la razón es tortura china. 15, 16, 17, 20. Caía. El inaudible grito de Norma Duncan no terminó. Un nuevo ruido cambió la situación y también se necesitaron eternos segundos para comprender que, por lo pronto, el peligro había pasado.
2: Aunque tambaleante, el avión volaba en línea recta y luego ascendió. Permitido fumar. Cuando Norma tuvo fuerza, abrió su bolso y sacó los cigarrillos. Le costó mucho trabajo encenderlo.
3: Su vecina de asiento, una mujer de 65 años que inexplicablemente sonreía muy correcta, impecable, con una pechera de encaje de brujas, único adorno de su vestido de terciopelo violeta, palmeó sus hombros y susurró:
4: ya, queridita, ya, cálmese.
3: Y aquella ternura la aterró tanto que la dejó rígida como cataléptica. Catherine, impávida, la tomó de la mano.
4: Pobre de usted, queridita. Debe tener los nervios destrozados.
3: Lo decía como si ella fuera de una materia totalmente distinta a la humana. Pero Norma ya no podía sentir mayor miedo. La vecina continuó.
4: ¿Se fijó usted en el color de mi vestido? Es de un violeta precioso, único. No exageraría si le afirmara que durante años y años estuve en busca de algo así. Además, tengo predilección por el terciopelo. Es una tela que la acompaña a una. Si vistiera de tweed o de franela, me sentiría muy desamparada, como todos estos pobres que nos rodean. Por otro lado, las tormentas son mi fuerte. Me encuentro en...

0: Norma tenía la certeza de que Catherine seguía hablando, pero no se enteraba de lo que decía. A pesar de todo, tuvo que admitir que era reconfortante que le conservara la mano entre las suyas, acariciándola de vez en cuando.
1: Atención, atención, pueden fumar. Conserven puestos los cinturones y no abandonen sus asientos más que en caso muy necesario. Dentro de unos minutos podrán disfrutar de una buena comida.
2: La última cena. Pero antes un buen aperitivo, ¿no le parece, querida?
3: El sueño de una palabra.
4: En el marco del 33º aniversario del Museo Regional de Historia de Aguascalientes, el Instituto Nacional de Antropología e Historia y Radio INA presentan la serie
5: 33 años del Museo Regional de Historia de Aguascalientes.
4: Acompáñanos a escuchar la cápsula a la que hemos llamado
6: La colección textil del Museo Regional de Historia de Aguascalientes.
4: Poco después de la Revolución Industrial en Europa, desde la década de 1860, en Aguascalientes comenzó a fraguarse una de sus más grandes industrias,
7: así como una de las expresiones del patrimonio cultural inmaterial más importante del Estado:
4: los textiles.
5: Los deshilados y bordados son reflejo de la tradición familiar que de generación en generación, mujeres y hombres en Aguascalientes la han heredado. El saber artesanal del bordado y el deshilado han sido históricamente un punto de referencia para el Estado, destacándose por la originalidad, calidad y tipos de prendas confeccionadas.
4: Si bien en Aguascalientes, las grandes fábricas textiles que hasta el día de hoy están posicionadas a nivel nacional e internacional fueron fundadas por hombres, en el universo femenino, en la intimidad de la vida doméstica, surgieron los más bellos bordados en un amplio repertorio de técnicas que principalmente llegaron desde España.
5: El Museo Regional de Historia de Aguascalientes tiene una colección de indumentaria litúrgica, dechados, bordados y deshilados que datan de los siglos XIX y XX.
8: Coses en dulce paz y son divinos tus mirares y plácido tu gesto cuando escuchas la rima que he compuesto para tus dedos ágiles y finos. Mirándote coser, tan envidiosa de tu aguja está el alma que quisiera tener en la existencia fastidiosa la suerte de la aguja afortunada para quedar un momento prisionera entre los dedos de la bien amada.
5: Ramón López Velarde, Coses en dulce paz. Fragmento, 1912.
4: Las artes mujeriles, como se denominaban en el siglo XIX, se ceñían a las prácticas del bordado y a explorar puntadas y técnicas de la costura que propiciaran las virtudes femeninas, pues los dechados eran sinónimo de trabajo y perfección. A las niñas, desde muy pequeñas, se les instruía en las labores en hilo y aguja. Las frases de amor, los pictogramas, la iconografía religiosa, los elementos fitomorfos y somorfos formaron parte de los distintos ornamentos bordados en retazos de tela.
5: Actualmente la colección de textiles está en investigación desde la perspectiva de distintas disciplinas como lo son la historia, la antropología, la sociología y el arte. La colección de textiles del Museo Regional de Historia de Aguascalientes es el reflejo de la vida doméstica de aquellas mujeres que por la tarde, ya fuera de forma individual o en grupo, se dedicaban a cantar, a platicar y a escuchar la radio, mientras en los lienzos de algodón y tafetán bordaban sueños, ideas y esperanzas. El bordado, el deshilado y el tejido desde entonces se convirtieron en actividades placenteras para los ratos de descanso.
7: Guión escrito por Violeta Tabizón.
4: Voces: José Ángel Domínguez y Rita Abreu.
7: En el diseño sonoro:
5: Paula Abedoy.
4: En la producción: la Dirección de Medios de Comunicación de la Coordinación Nacional de Difusión.
6: Realización:
4: Gabriela Marentes y Evanivaldo Morales.

0: Por medio de otra categoría de análisis, las prácticas de invocación mediadora, quise recoger este tipo de visiones en las que se otorgaba una causalidad e incluso una finalidad a dicha muerte. La pérdida del hijo no era en vano, sino que las madres lo entendían como un motivo para unir más a la familia, misión para la cual había sido necesaria la intervención del hijo no solo con su muerte, sino, como expondré después, también una vez fallecido.
1: Palabras del autor.
0: También se puede usar huérfano de hijo o de hijas.
2: Madres católicas huérfilas.
3: Reconstrucción de sentido.
1: Por Luis Muñoz Villalón, Universidad de Sevilla, 2018.
0: Más vicisitudes. Quinta entrega. Quinta entrega.
1: Cada vicisitud requiere un sostenido e incluso tenso ordenamiento de recursos, sobre todo morales y emocionales, para lograr así entender e interpretar el hecho, en este caso, la muerte de un hijo.
0: Dicha pérdida requiere de un proceso que, como se ha apuntado desde las ciencias psi, se ha denominado duelo, aunque las propias madres católicas señalan que ellas no lo entienden como un ciclo lineal que acaba con la superación de la situación, en alusión al ciclo propuesto por psiquiatras y psicólogos.
1: Por el contrario,
0: el camino para reintegrar la vicisitud es la de aceptar el dolor, crecer en el dolor, expresándolo y compartiéndolo. Estas palabras de una madre entrevistada resumen esta visión.
1: El dolor te hace más fuerte y la fe crece.
0: La fe se convierte en medio y fin, pues aporta las fuerzas necesarias y además es objeto de un crecimiento. La teodicea cristiana logra así, ante el reto de la fe, una suspensión teológica de lo ético, que es renunciar a la razón y confiar más en Dios que en nuestros propios criterios.
1: En relación con esta línea, en una página católica, un teólogo pastoral comenta cómo
4: la actitud cristiana ante el dolor no es la resignación entendida como comportamiento pasivo o fatalista, sino la lucha contra el sufrimiento y la integración del mismo cuando éste no es eliminable, viviéndolo sanamente.
0: El dolor conlleva, por tanto, recompensas, comparándolo incluso con el dolor del parto que se olvida una vez tienen en brazos a sus hijos, como lo comenta otra madre.
1: Pues esa recompensa es tan grande que igual que el dolor del alma, el dolor del espíritu, cuando tú estás con una pena tremenda que te invade, te reconforta el saber que ese sufrimiento aporta algo.
0: Aquí vemos otra comparación, muy frecuente en las madres, con el dolor que sufrió la Virgen María y su entrega incondicional.
1: Aún teniendo en cuenta la pertenencia a un contexto global que en cierta medida influye en la conformación de los discursos y prácticas, la religión católica les proporciona una teodicea cristiana donde se da una utopía asegurada, que no es otra que la fe en la resurrección de los muertos, en este caso de sus hijos.
0: Dicha fe se convierte en un elemento crucial en el proceso de reconstrucción de sentido tras la pérdida y se va fortaleciendo a través de las prácticas católicas cotidianas.
1: Continúa con la siguiente entrega. Santa María Faustina Kowalska, a menudo conocida simplemente como Santa Faustina, fue una monja polaca que afirmó tener un gran número de experiencias místicas en la década de 1930.
5: Un lugar de gran tortura.
1: Por Santa María Faustina Kowalska.
6: He aquí un extracto de su diario acerca de una de sus visiones.
1: Hoy he estado en los abismos del infierno, conducida por un ángel. Es un lugar de grandes tormentos. ¡Qué espantosamente grande es su extensión! Los tipos de tormentos que he visto El primer tormento que constituye el infierno es la pérdida de Dios. El segundo, el continuo remordimiento de conciencia. El tercero, aquel destino no cambiará jamás. El cuarto tormento es el fuego que penetrará al alma, pero no la aniquilará. Es un tormento terrible. Es un fuego puramente espiritual, incendiado por la ira divina. El quinto tormento es la oscuridad permanente, un horrible, sofocante olor. Y a pesar de la oscuridad, los demonios y las almas condenadas se ven mutuamente y se ven todos el mal de los demás y el suyo. El sexto tormento es la compañía continua de Satanás. El séptimo tormento es una desesperación tremenda, el odio a Dios, las imprecaciones, las maldiciones, las blasfemias. Estos son los tormentos que todos los condenados padecen juntos. Pero no es el fin de los tormentos. Hay tormentos particulares para distintas almas, que son los tormentos de los sentidos. Cada alma es atormentada de modo tremendo e indescriptible con lo que ha pecado. Hay horribles calabozos, abismos de tormentos donde un tormento se diferencia del otro. Habría muerto a la vista de aquellas terribles torturas si no me hubiera sostenido la omnipotencia de Dios. Que el pecador sepa, con el sentido que peca, con ese será atormentado por toda la eternidad. Lo escribo por orden de Dios para que ningún alma se excuse diciendo que el infierno no existe o que nadie estuvo allí ni sabe cómo es. He observado una cosa. La mayor parte de las almas que allí están son las que no creían que el infierno existe. Cuando volví en mí, no pude reponerme del espanto. Qué terriblemente sufren allí las almas.

0: Mujeres ejemplares.
1: Ada Daloya, antropóloga física.
2: Yo nací en 1900. Hacía un poquito de año más, ¿verdad? A principio de siglo. Yo atravesé una primera guerra. Entonces se empezó a sentir la diferencia entre lo que era la sociedad antes de la guerra y durante y después de la guerra, de la primera guerra. Vine con la intención, naturalmente, porque el Instituto Panamericano tenía interés de hacer un estudio antropológico en Centroamérica. Llegué y después, pasado algún tiempo, para que yo me asimilara al ambiente, además aprendiera a hablar español, hice todo el estudio, que son datos que yo tengo y que también se tienen que todavía que explorar un poco. Lo que hice es viajar por todo México para conocerlo, para conocer sus habitantes, para conocer su modo de ser. Y eso es muy adaptable. Sí, tengo una característica que me adapto a lo bueno, a lo malo, a todo.
3: A continuación escucharemos un canto del Yumare, que es patrimonio cultural del pueblo Pima y de México.
4: El título de la obra es Villojaina.
3: Intérpretes de voces y sonajas: Alberto Castellanos Vargas, José Ángel Contreras Sierra y Arcadio Vargas.
4: Es una investigación de Leticia Varela Ruiz.
3: Grabación de

0: Acabamos de escuchar un canto del Yumare.
1: Villojaina.
0: En las voces y sonajas, Alberto Castellanos Vargas, José Ángel Contreras Sierra y Arcadio Vargas.
2: Investigación tradición musical religiosa de los O.O. de Leticia Varela Ruiz.
0: Grabación de campo, Fernando Díaz.
2: Pieza del acervo de la Fonoteca de la Coordinación Nacional de Difusión del INAH.
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2: Hola, ¿cómo están? Bienvenidos a su programa Cultura 360, este espacio en la radio del Centro Educativo y Cultural Manuel Gómez Morín. ¿Cómo están todos ustedes? Yo aquí muy contenta de presentarles una emisión más de este su programa Cultura 360. Fíjense que ya en este mes de mayo pues tenemos muchísimas actividades para todos ustedes que siempre son importantes para nuestros niños y nuestros jóvenes y sobre todo también para poder pasar el tiempo con algunas actividades que no solo potencialicen nuestra creatividad sino que nos den mejores habilidades. ¿De qué estoy hablando? Bueno, de los talleres que nosotros tenemos y la verdad es que algunos son bastante novedosos como este taller que vamos a platicar el día de hoy donde vamos a estar hablando con la maestra Jacqueline Hernández de Ábaco Japonés para adultos mayores. Esto es un excelente ejercicio cognitivo para que nuestro cerebro, bueno, el de nuestros adultos mayores, no se deteriore y sobre todo pueda tener una mejor agilidad, ayude a sus neuronas a reconectarse y sobre todo pues tenga esta vitalidad que se necesita para poder desarrollar un ejercicio mental. Esta entrevista la va a estar llevando Ana Paola Méndez en este espacio de Cultura 360 y vamos a escucharlas porque la verdad es que creo que va a estar bastante interesante todo lo que van a estar platicando entre ambas, porque además es un taller que en otros lugares del mundo la verdad es que ha destacado la participación de los niños, donde con los dedos y algunos ejercicios mentales la verdad es que hacen cálculos bastante grandes en tiempo récord. Pero para que no se los cuente yo y se los cuente la maestra Jacqueline, vayamos a escucharla.
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3: Muchísimas gracias, mi querida Lili. Gracias a todos los radioescuchas de RTQ 100.3. Yo soy Ana Pau Mener y el día de hoy tengo el gusto de poder realizar esta entrevista con una de nuestras talleristas ahí en el Gómez Morín. Pues bueno, vamos a ello. Quiero presentarles a la maestra Jacqueline Hernández. Ella se encarga del taller de Ábaco Japonés. Maestra, ¿cómo está? Oiga, para comenzar, cuéntenos un poquito sobre cómo nació su interés por el ábaco japonés.
4: Bueno, mi interés es porque vemos la necesidad. Cada vez más somos las personas adultas que lo necesitamos. Es bien importante de que, pues que sepamos que en una población cada vez somos más los adultos mayores, que tenemos que ser independientes y autónomos lo más que se pueda. Entonces, de ahí nació la necesidad. Nosotros tenemos una academia donde trabajamos con todas las edades, pero en este momento, pues, estamos haciendo un apartado para poder trabajar con los adultos mayores o mayores de 60 años en este proyecto del taller del ábaco Soroban.
3: Ok. Maestra, para quienes no lo conocen, ¿qué es el ábaco japonés y cómo funciona?
4: Y el ábaco japonés es muy diferente al ábaco que nosotros conocemos. El ábaco que nosotros conocemos pues se maneja de una forma paradito, cada línea tiene 10 cuencas, y esta diferencia es un ábaco que fue pensado en las manos.
3: Okay.
4: Es el ábaco de japonés o soroban, está hecho a base de líneas, donde cada línea tiene 5 cuencas, pero hay una línea divisoria y separa en cada línea una ficha arriba y cuatro abajo, como nuestras manos. Tenemos cuatro dedos juntitos y el pulgar aparte, así de esa misma manera, donde tenemos que utilizarlo sobre una mesa acostado para que podamos subir y bajar fichas. Si lo tuviéramos como el ábaco que nosotros conocemos, todas las fichas se caerían o se moverían. En este caso lo tenemos que utilizar de forma diferente para que se puedan sostener las fichas del ábaco y hacer nuestras cuentas. Entonces, aquí la diferencia es que el ábaco japonés o soroban está hecho de tal manera que nosotros podamos contar o sumar, restar, multiplicar y dividir, hacer cálculo aritmético por medio de las fichas del ábaco. Es un marquito de madera con cuencas simplemente, pero que es una calculadora donde pues no utiliza ni pilas, no utiliza wifi y solamente lo utilizamos con nuestros dedos.
3: Maestra, hace rato mencionaba que aparte del Gómez Morín tenían una academia en donde tenían grupos edades desde niños justo hasta adultos mayores. Ahí también enseñan exclusivamente cómo utilizar el soroban, ¿es correcto? El ábaco japonés, la palabra que mencionó. El soroban.
4: Muy bien. Sí, se llama ábaco japonés o soroban. Okay. Y sí, dentro de nuestra academia nosotros trabajamos con pequeñitos de 5 a 15 años y con adultos mayores. Es como trabajamos de forma en línea a partir de la pandemia, trabajamos en línea y es por eso que en esta ocasión pues quisimos aprovechar la oportunidad del Centro Cultural para poder asistir al proyecto de el taller de ábaco japonés para adultos mayores.
3: Ok, muy bien. Maestra, ¿qué habilidades se desarrollan al aprender a utilizar esta herramienta milenaria?
4: Híjole, de verdad que con el ábaco japonés

0: tenemos muchísimas, muchísimas ventajas. ¿Por qué? Porque primero vamos a trabajar con algo que es importante, que es la movilidad de nuestras manos. Eso es esencial para todo tipo de problemas que se van generando junto con la edad, ¿no? Como artrosis, artritis, movilidad con nuestras manos. Entonces nosotros vamos a beneficiarnos porque las manos las vamos a tener en movimiento, que son de las primeras cosas que nosotros hacemos con el ábaco. Segundo, trabajando con el ábaco, vamos a tener una estimulación cognitiva. Vamos a trabajar con nuestra memoria, con nuestra atención, con nuestra retención, y vamos a desarrollar poco a poco nuestra memoria. Ajá, nuestra atención, retención, memoria. Y eso, haciendo los ejercicios dentro del ábaco, sumando, restando, multiplicando o dividiendo, cada vez vamos a hacer estos ejercicios más rápido, en menos tiempo y con menos errores. Aquí en el taller no se necesita que tengan un aprendizaje previo.
1: Okay.
0: Nosotros aquí los enseñamos desde el principio porque casi nadie conoce el ábaco japonés. Entonces van a ver lo importante y lo fácil que es conocer el ábaco japonés, porque desde la primera clase ya nuestros adultos mayores salen sumando y restando sus primeras fichas. Y se van emocionando porque van viendo que los ejercicios cada vez los van haciendo más rápido en menos tiempo y con menos errores. Y ese es el reto principalmente. Aquí, por ejemplo, dentro del taller podemos hacer una comunidad donde nos sirva a nosotros, aparte de mantener la mente despierta, no tenerle miedo a los números y también trabajar con la gimnasia de nuestros dedos y nuestro cerebro, vamos a hacer comunidad donde nos sintamos a gusto de avanzar y seguir aprendiendo cosas nuevas.
1: Claro. Oiga, pues mire, ¿qué función tan importante juega el ábaco japonés? Pues a nivel mental, ¿verdad? Sin duda, y ya lo mencionaba también como una cuestión de motricidad, porque también involucra esta parte de las manos. Quisiera preguntarle cómo son las clases y qué pueden esperar los participantes en sus primeras sesiones.
0: Bueno, las clases son los lunes y los miércoles. Estamos programados, bueno, ahorita estamos los lunes en la aula A9.
1: Okay.
0: Y el miércoles en el aula A6 a las 10:30 de la mañana. La clase dura una hora completa.
1: Muy bien.
0: Primero, cuando llegamos a la clase, tenemos ejercicios de atención. Tenemos ejercicios donde pues participan nuestros adultos haciendo, puede ser una lotería, un bingo, secuencias de colores, secuencias donde tienen que retener información, pero de forma fácil, rápida, sencilla, pero también divertida.
1: Okay.
0: Y es ahí donde empezamos a hacer comunidad. Posteriormente, lo que nosotros hacemos en nuestras primeras clases, donde van a descubrir, es cómo manejar el ábaco sorba. Nosotros llevamos los ábacos de forma física. Ya después, si ellos quieren adquirirlo, nosotros llevamos los ábacos, donde ellos ya pueden manipular las fichas del ábaco con la técnica que nosotros comenzamos. Entonces, todo el trabajo es evolutivo. Van comenzando con el ábaco desde cero, conociendo sus primeras fichas, para que logren ellos desde la primera clase hacer sus primeras operaciones aritméticas de suma y resta, conociendo las unidades, las decenas, por el momento, pero ya en la primera clase ya pueden conocer las fichas del ábaco de forma sencilla. Y le van a perder miedo, mucho miedo a los números. No es una clase de matemáticas, es una clase donde aprenden,
1: claro,
0: emocionantemente a sumar, a restar, a multiplicar y a dividir.
1: Muy bien, maestra, nos hicieron llegar una pregunta que usted nos puede hacer favor de esclarecer. Si es que para este taller hay que conocer de símbolos japoneses, ¿se van aprendiendo dentro del taller o cómo funciona?
0: Bueno, el ábaco japonés es una herramienta que nosotros vamos a utilizar.
1: Uh-huh.
0: No vamos a utilizar el idioma japonés. Lo que nosotros hacemos es conocer a través del ábaco japonés nuestra parte cognitiva, pero no utilizamos el idioma japonés. O sea, los números nosotros los vamos a simbolizar con cuencas, así con las fichas.
1: Okay.
0: Del ábaco. Entonces, nosotros lo que hacemos primero es esa triada. Ajá. Nosotros tenemos nuestro número normal. Pensamos en un 7.
1: Okay.
0: Después nosotros lo simbolizamos en el ábaco. Ajá. Y después nosotros lo escribimos como siempre, como nosotros lo conocemos, en una hoja de papel.
1: Okay.
0: Ajá. Entonces no necesitamos ningún idioma alterno, no necesitamos nada de eso. El ábaco japonés es una herramienta que nosotros vamos a tomar como pretexto.

0: desarrollarnos la mente y agilizar nuestro cerebro.
1: Ok, excelente. Muchísimas gracias por esa aclaración, porque de repente siento que para algunas personas decir, ok, el ábaco japonés, chin, pero voy a tener que aprender japonés, y siento que eso conlleva un mayor esfuerzo. Digo, sin duda suena que el ábaco japonés es un reto mental para seguir como fortaleciendo la mente, sin duda. Y también quisiera preguntarle que, bueno, ya usted nos mencionaba, ¿verdad?, que podemos adquirir el ábaco japonés con ustedes, pero fuera, ¿dónde lo podemos encontrar?
0: Bueno, aquí en Querétaro realmente no conozco ningún lugar de compraventa de ábacos, sin embargo, lo pueden ustedes adquirir en algún, no sé, por internet, lo pueden adquirir.
1: Okay. Ajá,
0: en internet hay muchas páginas donde lo pueden adquirir, como Mercado Libre, Amazon, etcétera.
1: Perfecto, muy bien. Maestra, ¿qué le diría a aquellos adultos mayores que están buscando una actividad nueva para ejercitar su mente y aprender algo diferente y que de alguna manera también tengan esta duda sobre el ábaco japonés? ¿Qué les diría a ellos que nos están escuchando?
0: Primero, que busquemos nuestro bienestar emocional y social. Eso va a ser bien importante para poder enfrentar el reto de los años, de envejecer. Sí. Es bien importante sentirnos bien, ser autónomos, ser independientes, incluso poder ir todavía a la tiendita y hacer nuestra cuenta de lo que nosotros compremos. Incluso acordarnos dónde dejamos las llaves, las rutas de camino, etcétera. Todo eso se tiene que ir desarrollando, no se debe de perder. Y el pretexto, como le decía, de aprender todas estas cosas por medio del ábaco japonés es una oportunidad demasiado grande para poder seguir agilizando nuestra mente y nuestro cerebro. De verdad, nos vamos a sorprender, o nos sorprendemos muchísimo con los adultos que hemos trabajado, de verdad, cómo llegan y cómo van avanzando y cómo terminan el proceso. Antes, pues, no podían retener algún número, una secuencia de color, y después lo hacen con mayor facilidad y ni siquiera se dieron cuenta cómo pasó. Simplemente, para desarrollar nuestra mente hay que practicar. Es como ir a hacer ejercicio. Tiene un beneficio. Así como ejercitar la mente, también va a tener obviamente su beneficio. Y el beneficio siempre va a ser que sigamos siendo autónomos, tengamos bienestar emocional y social, tengamos esa salud física por medio de nuestra mente. ¿Sí?
1: Excelente, maestra. Muchísimas gracias por esta información. Cuéntenos acerca del costo del taller. ¿Es por clase? ¿Es por mes? Denos los detalles.
0: El valor del curso mensual es de 550 pesos, abarca 8 clases exactamente. Ajá, entonces, por ejemplo, si alguien entra el día 7 de mayo, supongamos su próximo pago será hasta el 7 de junio, supongamos, ¿no?
1: Ok.
0: Entonces, su clase, su mensualidad abarca las 8 clases. Ahora, hablemos del valor del ábaco. Si ellos no, el ábaco lo pueden construir, porque nosotros les enseñamos dentro de la clase, en caso de que no quieran adquirirlo económicamente, podemos enseñarles a construir un ábaco, soroban, o pueden asistir a tutoriales en línea, o también pueden adquirirlo prestado. También tenemos alternativas de que el ábaco lo podemos encontrar en un celular, pero muchas veces para un adulto es muy difícil manejarlo sobre la pantalla, pero también es una opción. Entonces, okay, por ahí no paramos.
1: Muy bien. ¿Y cuál es el costo del ábaco?
0: El ábaco, sí, es cierto, 150 pesos para
1: está
0: nuestros,
1: muy accesible.
0: Que vayan a nuestros cursos.
1: Perfecto. Maestra, finalmente, ya para terminar esta entrevista, recuérdenos cuáles son los días en los que se imparte este taller y, por supuesto, compártanos su contacto para ponernos de ahí en línea directo con usted y podamos inscribirnos a este taller del ábaco japonés para adultos mayores.
0: Claro que sí. Bueno, pues los vamos a esperar los lunes y los miércoles a las 10:30 de la mañana en el aula A9 o A6. Vamos a estar ahí. Es una hora de trabajo bien importante. A veces se nos hace tan cortita la clase que realmente nos mantenemos ocupados. Y bueno, los esperamos esos días, los lunes y los miércoles.
1: Perfecto. ¿Cuál es su contacto, maestra, y cómo podemos encontrarla también en redes sociales?
0: Sí, mire, mi contacto es Jacqueline Hernández, el teléfono es 442-612-3112.
1: Ok, va de nuevo, maestra, por favor.
0: Para... Nos pueden encontrar en Facebook, nuestra página de Facebook, y se llama MySoroban y también Soroban Querétaro. Perfecto. O Soroban Pro.
1: Repítanos de nuevo el número de teléfono para aquella persona que corrió rápidamente por el lapicero para poder anotarlo, maestra, ya que...
0: Claro que sí, con gusto. Es el 442-612-3112.
1: Ahí está, estuvo con nosotros en esta cabina vía telefónica la maestra Jacqueline Hernández. Ella es tallerista de las clases de ábaco japonés para adultos mayores. Yo soy Ana Pao Mener. Muchas gracias por escuchar este espacio de Cultura 360 a través de RTQ 100.3 FM. Lili, regresamos contigo.
2: Muchas gracias a ambas, gracias a Ana Paola por esta entrevista y por supuesto a la maestra Jacqueline. Ella está con nosotros acá en el Centro Educativo y Cultural Gómez Morín, donde además de este taller pues tenemos otras tantas actividades. Recuerden que el Gómez Morín siempre tiene opciones para personas de todas las edades, desde los más pequeños que tengan 3, 4 años de edad hasta los más grandotes de 99 y más, para que no se lo pierdan. Y ya que estamos hablando de ello, fíjense que hay un taller que está abriendo paso ahorita, que es el taller Sobreviviendo a la Tecnología. Este taller se realiza ahí en la Red Central de Informática, donde nos van a dar bastantes herramientas para manejar el internet, las aplicaciones y la inteligencia artificial y mejorar la comunicación autónoma entre las plataformas. Esto nos va a ayudar mucho a poder ganar más confianza en los ámbitos digitales y sobre todo a tener más habilidades. Si ustedes quieren participar, este taller se está realizando los lunes, martes y miércoles a las 12 del día. Es con completamente gratuito ahí en la sala 3 de la Red Central de Informática. Y también es importante decirles que ahí con José Galván vamos a poder tener esta participación, así es de que llámenle por favor al 251-9600 en la extensión 9722 para que no pierdan cuenta de ello. Y a continuación vayamos a nuestra cápsula Encriptados con el doctor Antonio Rosales Ledesma en este espacio que tenemos para todos ustedes aquí en Cultura 360.
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4: Bienvenidos a Encriptados, una cápsula informativa orientada a la seguridad de tu información digital y al fortalecimiento de tu futuro. Les saluda Rubén Alejandro Aguilar Correa, líder de proyecto del área de informática del Centro Educativo y Cultural del Estado de Querétaro, Manuel Gómez Morín. Hoy quiero platicarte de un riesgo silencioso y poco conocido que puede comprometer tu privacidad y seguridad. El tracing. ¿Sabías que muchas personas y empresas pierden información importante simplemente por tirar papeles o dispositivos a la basura sin destruirlos correctamente? Los delincuentes aprovechan esto para robar datos personales, contraseñas, números de tarjeta o información confidencial. ¿Pero qué es el tracing? Imagina que tu basura es una fuente de información valiosa, pero para alguien más. El tracing consiste en revisar los desechos físicos o digitales para obtener datos personales o confidenciales. Hablamos de documentos impresos, recibos, dispositivos electrónicos, memorias USB o incluso archivos eliminados. Es una técnica antigua, pero sigue siendo muy efectiva. ¿Por qué? Porque muchas veces no pensamos en proteger lo que tiramos. ¿Pero por qué es peligroso? Porque con un solo documento, alguien puede obtener datos suficientes para suplantar tu identidad, acceder a tus cuentas o incluso cometer fraudes. La buena noticia es que prevenirlo es más sencillo de lo que parece. Aquí te comparto algunos tips para evitar el tracing. Primero, destruye documentos sensibles. Antes de tirar cualquier papel con información personal o financiera, tritúralo o rómpelo completamente. Segundo, limpia correctamente tus dispositivos. Antes de desechar o regalar un celular, computadora o memoria, realiza un borrado seguro. Eliminar archivos no es suficiente. Tercero, cuida tu información digital. Vacía papeleras de reciclaje, elimina respaldos innecesarios y revisa lo que almacenas en la nube. Cuarto, ten cuidado con recibos y comprobantes. Incluso un ticket puede contener datos que alguien más podría aprovechar. Quinto, adopta una regla simple. Si contiene información personal, no lo tires sin destruirlo. Ahora, hablaremos de algunos ejemplos reales. Personas que han sufrido robo de identidad por estados de cuenta encontrados en la basura. Equipos de cómputo antiguos recuperados con información aún almacenada. O documentos empresariales que terminan filtrándose por no ser destruidos correctamente. ¿Qué podemos hacer? Puedes empezar con un paso muy pequeño. Hoy, revisa tus documentos

y destruye todo lo que tenga información sensible. Es un pequeño hábito que puede evitar grandes problemas. Recuerda, proteger tu información es una responsabilidad que contribuye a tu seguridad y a la construcción de tu futuro. Soy el ingeniero Rubén Alejandro Aguilar Correa y esto fue Encriptados. Nos escuchamos en la próxima con más contenido para fortalecer

0: Está abierto el taller de e-commerce de la gestión básica de comercio electrónico. Para poder participar en este taller, donde se dan herramientas básicas para poder emprender, diseñar e implementar, además de gestionar un negocio en línea. Este es todos los martes y jueves, dirigido a jóvenes y adultos, a partir de las 4 de la tarde, allí en RCI General, para que no se lo pierdan. También está ahí inscribiendo el ingeniero José Galván en el 251-9600. En la extensión 9722, para que no pierdan dato de ello. La entrada completamente libre, ya lo saben, y ahí se pueden inscribir. Y ahora sí, vámonos al corte de estación y volvemos con más de Cultura 360.
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11: Día de las Madres.
12: El festejo del Día de las Madres es culturalmente profundo, ya que honra el papel fundamental de la madre en la sociedad, representando protección, amor y el núcleo familiar. Se originó en la antigua Grecia para honrar a Rea, madre de los dioses, y la conmemoración contemporánea fue impulsada por Anna Jarvis, que tras la muerte de su madre en 1905, inició una campaña para dedicar un día a honrar a todas las madres. México fue el primer país latinoamericano en oficializar esta fecha, el 10 de mayo de 1922. La iniciativa Ejecutiva fue promovida por Rafael Alducín, fundador del diario Excelsior, con el respaldo del secretario de Educación, José Vasconcelos. La creación del Día de la Madre buscaba reafirmar el rol tradicional de la mujer en el hogar. El Día de las Madres ha transitado de la veneración mítica a una celebración social que reconoce

0: reconoce el sacrificio y el amor materno como pilar de la familia.
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10: Son las 11:30.
11: De su programa Cultura 360, este espacio en la radio del Centro Educativo y Cultural Manuel Gómez Morín. ¿Cómo están? Oigan, pues yo aquí muy contenta de poder platicarles que el Gómez Morín amplía sus ofertas de los talleres informáticos. Ahora no solamente tenemos taller de Canva, de redes sociales para negocios, de e-commerce, sino también ya llegó el taller de Roblox. Esto es una completa novedad, ya que los niños y las niñas van a poder disfrutar de un taller de verdad único en su tipo, donde van a poder ser capaces de diseñar, modelar, animar sus propios personajes utilizando esta plataforma de Roblox Studio y obviamente con algunas herramientas complementarias. Para más información, por favor, llámele al ingeniero José Galván al 251-9600, ahí en la extensión 9722. Se va a estar impartiendo los lunes, martes y miércoles de 12 a 3 en la sala 3 del acceso C, planta baja, con registro obligatorio, pero de manera gratuita. Así es de que denle vida a sus personajes con esta increíble plataforma de Roblox y echen a volar su imaginación. Y bueno, vámonos ahora con la biblioteca contigo en esta recomendación de Daniel Medina, que trae con los libros de suspenso. Y para meterle un poquito de suspenso al asunto, vayamos a ver qué nos recomienda.
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Hoy te traigo una historia que nos ha transportado a un mundo devastado, donde la esperanza parece extinguida, pero donde una sola persona puede cargar con el futuro de la humanidad. El libro se llama El libro de Eli y está basado en la obra escrita por Gary Whitta. En un mundo devastado donde la civilización colapsó y las ciudades quedaron en silencio, aún hay quienes caminan con un propósito aunque todo parezca perdido. Entre carreteras vacías y ruinas olvidadas, un hombre avanza sin detenerse. Su nombre es Eli. No busca compañía, no busca problemas, pero los problemas siempre lo encuentran. Lleva consigo un libro, uno que protege con su vida. No es un objeto cualquiera. Es algo que podría devolverle sentido a lo que queda del mundo. En un camino, enfrenta saqueadores, asesinos y sobrevivientes que han perdido todo en la humanidad. Pero hay alguien que representa una amenaza mayor. Un hombre que controla un pueblo entero. Alguien que entiende el poder de las palabras y que haría lo que fuera por quedarse con ese libro. Lo que no sabe es que Eli no es un hombre común. Su forma de pelear, de sobrevivir, parece guiada por los más grandes. Mientras avanza entre violencia, desesperación y silencio, el mundo revela su lado más crudo, pero también una última chispa de esperanza. Y cuando todo parece claro, la historia da un giro que cambia todo, porque el verdadero poder de Eli nunca estuvo en su fuerza. Y al final,

0: La verdadera pregunta no es qué queda del mundo, sino qué queda de nosotros cuando todo lo demás desaparece. Nos escuchamos en la próxima emisión con más libros, más preguntas y más historias desde la biblioteca.
1: Muchas gracias, Dani. Pues ya lo saben, allí todos estos libros que él está pasando el día de hoy, la verdad es que algunos son película y otros los pueden encontrar allí en la Biblioteca Francisco Cervantes, que está en el acceso B, planta baja, para que no pierdan oportunidad de poderlo ver y leer y disfrutar. Así es de que con esta recomendación nos vamos ahora con nuestra siguiente entrevista, antes de que se nos vaya el tiempo, fíjense. Y ahora sí, ya estamos listos para enviarlos a nuestra siguiente entrevista, donde vamos a estar platicando con el maestro Alejandro Medina de los talleres de pintura y esta entrevista que lleva Ana Paola Méndez. Vayamos con ellos.
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3: Muchísimas gracias, Lili, por permitirnos este espacio de entrevistas aquí en el programa Cultura 360. Y bueno, continuamos con las entrevistas del día de hoy. Ya está aquí en la cabina el maestro Alejandro Medina. Él imparte el taller de dibujo y pintura para jóvenes. Maestro, ¿cómo está?
4: Pau, ¿cómo estás tú?
3: Muy bien, muchas gracias. Oiga, cuéntenos un poquito sobre usted. ¿En qué momento nació su interés por el arte, en particular por el dibujo y por la pintura?
4: Sí, mira, pues yo soy de la Ciudad de México y pues ya tengo muchos años aquí en Querétaro. Tengo más años en Querétaro que en la Ciudad de México, pero...
3: Ya es queretano.
4: Sí, yo soy queretano ya. Desde niño a mí me inquietaba algo, me inquietaba mucho la pintura. El dibujo también me inquieta, pero la pintura creo que me inquieta más.
3: Ok.
4: Y entonces cuando yo era niño, en la familia de mi abuela había algunas obras, algunas pinturas en la casa. Y mi pregunta era cómo la hicieron. O sea, yo siempre que veía una imagen tenía ganas de descifrar cómo hicieron la imagen.
3: Claro.
4: Entonces eso es lo que me motivó a mí a ser pintor, porque creo que desde niño quería ser pintor.
3: Claro, sí. Oiga, y en ese momento sus papás no le pusieron como ninguna traba, así de que no, es que pintor cómo.
4: Pues sí, creo que es de esas carreras de que no están como tan valoradas por la sociedad, pero creo que los artistas hacemos mucho por la sociedad.
3: Claro,
4: y entonces
3: totalmente.
4: creo que sin el arte, pues el ser humano no podría tener la sensibilidad, ¿no? La sensibilidad que se tiene para ser humano, ¿no?
3: Claro.
4: Entonces creo que es un motor para mí, creo que el arte es un motor para, no tanto como para, o sea, sí, creo es importante hacer arte porque creo que es nuestro primer estímulo, pero sobre todo para hacer conexiones neuronales nuevas, así sinapsis nuevas.
3: Claro, totalmente sí. De acuerdo con usted. Y fíjese que ahorita que decía lo de la pintura, me acuerdo que en la casa de mi abuelita también había como un cuadro, pero era como un bosque. Y no sé, pero son de esas imágenes que uno dice, Dios, yo quiero entrar a la pintura.
4: Sí,
3: a quiero mí me entrar pasaba. A ese lugar tan bonito que se ve ahí.
4: Sí, creo que a mí me pasa lo mismo así. Y creo que bueno, no es por menospreciar ninguna de las disciplinas, pero la fotografía es muy bonita y aprecio a los fotógrafos y aprecio también sus procesos. Pero sus procesos están en dos dimensiones. No tengo nada en contra de la fotografía, pero creo que el cerebro humano puede entrar a las tres dimensiones en cuanto a la creación. Y entonces los cuadros se ven todavía más volumétricos, escultóricos y más espaciales. O sea, sí hay como una tridimensionalidad más clara. Y eso siempre me ha fascinado, la tridimensionalidad.
3: Ay, sí, no, porque es una cosa visualmente muy, muy atractiva. Y cuénteme, ¿cuánto tiempo lleva impartiendo clases?
4: Yo más o menos tengo como unos 13 años impartiendo clases. Okay, yo soy egresado de la Facultad de Bellas Artes de la UAC. Allí estudié la licenciatura y después, más adelante, hice una maestría en creación educativa también por la UAC.
3: Okay.
4: Pero siempre me ha fascinado mucho la docencia. Creo que lo que más me gusta de la docencia es compartir conocimiento. Y he tenido la fortuna de tener unos excelentes maestros. Yo fui alumno de la maestra Luz Ordóñez, que fue la asistente del maestro Nishizawa, que fue, okay, que es uno de los bastiones más importantes de, pues, del arte en la modernidad. Y y pues con ella aprendí muchísimas cosas. Aprendí a controlar la materia, a calibrar la materia, y a trabajar como

0: más como si fuera un pintor, cambiar mi modo de trabajo para implementar cosas que tienen que ver con procesos escultóricos. Me convertí más como en un escultor desde que fui a los cursos de Luz Ordóñez. Y entonces es como pensar como pensaba Miguel Ángel. Miguel Ángel no era pintor, o sea, sí, también hizo cosas
1: Era
0: bien.
1: como
0: Era
1: todólogo ese
0: todólogo,
1: hombre,
0: sí.
1: oiga, un hombre hacía de
0: Pero
1: todo.
0: bueno, su fuerte era la escultura.
1: Ok, sí, es
0: Y
1: cierto.
0: entonces, cuando le encargan la Capilla Sixtina, entra en pánico, entra en crisis. Y entonces, pues tenía que hacer la Capilla Sixtina porque, pues, lo
1: Era
0: pedía
1: un
0: el Papa.
1: encargo.
0: Era un encargo. Y entonces, lo que hizo, se me hace algo muy sofisticado y muy singular. Entonces, aportó algo que no existía en el arte y es pensar como escultor. Y entonces, él migra todos sus conocimientos de la escultura a la pintura y resuelve como escultor porque no podía resolver como pintor.
1: Okay, sí.
0: Entonces, aporta algo que no existía. No existía la solidez en la imagen. En la Edad Media todavía no había solidez y todavía no existían los planos de profundidad. Y entonces
1: Claro.
0: cuando llega Miguel Ángel, pues obviamente hace toda esa maravilla, todo revoluciona el arte, y entonces ahí la pintura se convierte en una escultura y entonces hay un proceso volumétrico escultórico.
1: Claro,
0: Sí.
1: a eso que se refiere, digo, nada más como para comprenderlo un poquito mejor y que nos lo haga a favor de explicar,
0: Sí.
1: ese proceso como escultórico se referirá como al relieve que luego hay en las imágenes, como ese volumen
0: Es
1: o como...
0: pensar que la pintura y la escultura de bajo relieve tienen un común denominador entre ellas dos. Es prácticamente lo mismo. Nada más que en la escultura de bajo relieve trabajas con plastilina, y la plastilina se puede percibir y se puede tocar. Pero en realidad la pintura también es un bajo relieve, nada más que está en micras. O
1: Sí.
0: sea, es lo mismo. Cuando quieres hacer que las cosas se vayan para adelante, entonces trabajas con más materia. Y cuando quieres hacer que las cosas se vayan para atrás, entonces desmaterializas. Y
1: Correcto.
0: entonces es como calibrar de la misma manera, pero pensar que estás haciendo lo mismo, pero con el pincel y con la materia, que también es materia al final, la materia pictórica. O sea, los
1: Claro.
0: pigmentos y las moléculas que cargan los pigmentos y las pinturas, al final es una materia, nada más que una materia más delgada. Pero es pensar totalmente, pues, como de otra manera. Casi siempre los pintores están en luz y sombra. Y entonces,
1: Okay.
0: en esta parte de lo escultórico, entonces están luz, sombra y materia, ¿no? Y entonces estás como en tres pistas diferentes. Y entonces creo que tienes una mejor manera es una manera mucho más compleja, pero cuando le agarras la conexión a los tres momentos pictóricos, tienes un poder más, como más tridimensional en cuanto a los procesos pictóricos.
1: Ok, maestro Alejandro, muchas gracias. Oiga, platíquenos un poquito más sobre las clases.
0: Sí.
1: ¿Van dirigidas a jóvenes? ¿Qué podemos esperar de tomar este taller con usted? Sí, ¿cuáles son las técnicas de dibujo y pintura que usted enseña?
0: Sí.
1: Cuéntenos cómo son.
0: Mira, trato de hacer algo muy complejo. Creo que pensar en estas tres opciones, pues es algo muy complejo. Y entonces, para pensar en estas tres opciones, que es luz, sombra y materia, necesitamos que tratar de que se activen los dos hemisferios,
1: Okay.
0: el intuitivo y el racional, porque es una pintura como también que necesita de la razón para poder pintar. Y entonces es algo magnífico porque pocas actividades te hacen activar los dos hemisferios.
1: Claro, como que te desafían de esa
0: Ajá,
1: manera,
0: y
1: ¿no?
0: entonces pues es algo muy difícil, pero con el ejercicio pues se puede empezar a como entender, bajar la información de la cabeza hacia la mano. Entonces, lo que yo hago se me hace como muy significativo porque lo mismo que doy en la Facultad de Bellas Artes se lo llevo a los niños. Y entonces pues trabajamos cosas muy complejas en
1: Claro.
0: la Facultad de Bellas Artes, pero también en las clases de los niños no los veo, o sea, sí, obviamente los veo como pues son niños, pero trabajo cosas muy complejas a un nivel donde me entiendan los niños. No hay como una distinción entre lo que hago en la Facultad de Bellas Artes y en lo que hago en los procesos de los niños. Igual también para los adolescentes pasa lo mismo y también para los adultos mayores pasa lo mismo. Entonces, no hay ninguna distinción. Trato de llevar pues lo mismo que vemos en la facultad, pero a otros niveles y a otro tipo de entendimientos. Obviamente no les puedo hablar con cuestiones muy técnicas a los niños y trato de facilitar el lenguaje para que ellos me puedan entender. Pero es básicamente lo mismo. Y lo que más me gusta enseñar son esos procesos volumétricos escultóricos que son muy complejos, que son propiamente cuestiones que tienen que ver en el Renacimiento o ¿no? del Renacimiento.
1: Ok, maestro, ¿de qué edades a qué edades está destinado su taller?
0: Sí, mira, tengo el taller de pintura acrílica para adultos que son de 18 años en adelante
1: Ajá.
0: y ese es en un horario de 10 de la mañana a 12 de la tarde el viernes.
1: Muy
0: Y
1: bien.
0: tengo otro taller que es el taller de acuarela y gouache. La acuarela pues es un medio también orgánico y el gouache pues es un pariente de la acuarela, nada

0: más como más cuerpo.
1: Okay.
0: Entonces trabajamos con estas dos técnicas, que es acuarela y gouache, que en esencia a nivel químico pues es lo mismo, nada más con diferentes densidades. Y este taller lo trabajo de 12:30 a 2:30 de la tarde, también el día viernes, y también es para adultos y es de 18 años en adelante. Y tengo otro taller el sábado, uh-huh. Que sería taller de dibujo y pintura infantil, y este taller es de 10 de la mañana a 12 de la tarde, y las edades es de 6 a 12 años.
1: Ok.
0: Y el taller de dibujo y pintura para adolescentes, que sería de 13 a 17 años, comienza de 12:30 a 2:30 también el sábado.
1: El sábado, perfecto.
0: Sí.
1: Oye, y por ejemplo, ¿este taller va dirigido para personas que ya tienen una experiencia previa en el caso de los adultos y los adolescentes, o puede integrarse cualquier persona que simplemente tenga el gusto y la curiosidad, verdad?
0: Sí, creo que de primera instancia tiene que tener el gusto y la curiosidad las personas que nos acompañan. Y creo que aprender a dibujar y a pintar es como andar en bicicleta. Hay veces te vas a caer,
1: nunca
0: hay veces
1: se olvida.
0: Te vas a caer, pero después lo vas a dominar y después, obviamente, pues nunca se te va a olvidar. Entonces, pues es un ejercicio. Creo que más bien vean al arte como un ejercicio que genera nuevas conexiones neuronales.
1: Muy bien, correcto. ¿Se necesita llevar material? ¿Qué es lo básico para comenzar? Y también regálenos los costos de este taller.
0: Mira, los materiales son diversos y me pueden hablar al 44-21-38-25-45, que es mi teléfono, y ahí ya les doy la lista de los materiales. Dependiendo el taller que estén interesados, son diferentes listas de materiales. Entonces, échenme un grito y con todo gusto los atiendo.
1: Gracias, maestro. ¿Y cuál es el costo de los talleres? ¿Es por clase? ¿Es por mes?
0: El costo es de 500 pesos mensuales sin material.
1: Okay.
0: Ajá. Y es, creo que es un costo pues muy accesible también para
1: la comunidad.
0: Sí, bastante, de
1: hecho. Ok, sí. Perfecto. Entonces, finalmente, ¿qué le diría a quienes sienten curiosidad por el arte, pero aún no se animan a dar este primer paso?
0: Sí, pues que se animen. Creo que nunca es tarde. Creo que, por ejemplo, los niños pues empiezan a una edad muy temprana, y eso es muy bonito porque en el arte pues creo que puedes avanzar. Picasso empezó cuando era niño porque su papá era maestro.
1: Claro.
0: ¿No? Entonces Picasso ya se construyó en una edad muy, muy, muy, pues, Picasso era un adolescente y ya dominaba todas las técnicas antiguas y
1: claro,
0: muchas técnicas de construcción. Ya pintaba como un gran maestro a los 16, 17 años. Entonces, uh-huh, creo que eso nos da pues la manera, o sea, nos da como un proceso de cómo nos podemos anticipar para poder pintar bien, ¿no? En el caso,
1: claro,
0: de los niños. Y en el caso de los adultos mayores, creo que muchas veces el adulto mayor dice, bueno, pues es que yo ya estoy grande. Pero a cualquier edad se hacen nuevas conexiones neurológicas, y creo que es importante tener activo el,
1: totalmente,
0: cerebro, pues para no perder conexiones, ¿no?
1: Sí.
0: Creo que el cerebro siempre tiene que estar estimulado a una edad temprana, cuando eres adolescente y también cuando eres adulto. Y cuando eres adulto mayor, pues más también.
1: Claro.
0: Tienes que estar activo.
1: Sí. Oye, y que si tienen la curiosidad aquellos que nos están escuchando, que no repriman ese deseo. No sé si usted conocía esta historia de que Adolfo Hitler, le gustaba mucho la pintura,
0: sí,
1: lo rechazaron en una escuela de arte y pues bueno, terminó siendo lo que terminó siendo.
0: Sí.
1: Ahora, entonces, oiga, no reprime ese deseo.
0: No,
1: mejor
0: repriman ese deseo.
1: Venga,
0: mejor
1: con el
0: pónganse,
1: maestro Alejandro Medina.
0: Sí, pónganse a estudiar arte y creo que les va a servir mucho más. Creo que nos hace muy, muy, muy sensibles a los seres humanos.
1: Claro, totalmente.
0: Y pues creo que también es un momento pues de relajación también. Creo que el arte hace un proceso muy bonito que se llama, o sea, que tiene que ver con la meditación kinética.
1: Okay.
0: ¿No? Cuando nosotros hacemos arte, sobre todo pintura, la respiración empieza a cambiar. Y entonces pues hay como también procesos neurológicos que también pues apoyan el bienestar del cerebro y del físico también, de nuestro físico. Hay muchos, muchos procesos que tienen que ver con la construcción de endorfinas y cosas así que tienen que ver con el bienestar. Cuando hacemos arte nos sentimos más a gusto.
1: Eso
0: a nivel
1: es
0: bioquímico.
1: Todo. Muchas gracias, maestro Alex.
0: Sí.
1: Y ya para finalizar esta entrevista, regálenos nuevamente su contacto a través de donde podemos conocer mayor información de estos talleres.
0: Sí, mi teléfono es 44-21-38-25-45 y cualquier duda, pues por ahí estoy para atenderlos.
1: Eso
0: Muchísimas
1: es todo.
0: Muchísimas gracias.
1: Muchas gracias por estar en este espacio. Lili, regresamos contigo. Yo soy Ana Pau Menner y fue un gusto estar colaborando en este programa en la sección de entrevistas.
2: Muchas gracias, Ana Paola, por esta interesante entrevista. Y ahora sí, como ya nos apretó el tiempo, vayamos por favor a la Minuta Deportiva con Sebastián Mora en este espacio del Mundial y las recomendaciones del fútbol.
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1: No todos los grupos tienen un gigante, pero hay algunos donde cualquiera puede caer. Yo soy Sebastián Mora y esto es La Minuta Deportiva, un espacio cultural y educativo donde el fútbol se analiza más allá de los nombres. El grupo B es uno de esos casos. Canadá como anfitrión carga con la presión. Jugar en casa nunca es garantía. Un equipo joven, dinámico, pero que si se descuida puede quedarse fuera. Bosnia llega con una historia que pesa. Eliminó ni más ni menos que a la selección italiana y eso no es casualidad. Con Edin Dzeko como leyenda viva, es un equipo que sabe competir y que no le teme a nadie. Suiza, en cambio, es constancia pura. Siempre está, siempre compite. Mundial tras mundial, Eurocopa tras Eurocopa. Un equipo ordenado, serio y peligroso. Por último tenemos a Qatar, el rival más débil en el papel, pero con el recuerdo reciente de lo que significa subestimar. Aquí no hay margen de error. El favoritismo está entre Suiza y Bosnia. Pero Canadá, si aprovecha la localía, puede cambiar absolutamente todo en el grupo B. Porque en este grupo no gana el más fuerte, gana el que no se equivoca. Yo soy Sebastián Mora y esto fue La Minuta Deportiva, donde cada grupo es una historia y cada historia puede romper cualquier pronóstico.
2: Muchísimas gracias, Sebastián, por esta interesante información. Y ahora sí nos vamos a las recomendaciones de las series que preparó Ana Paola Méndez en esta sección de Pantalla Grande. Vayamos con ella.
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3: Si hablamos de series que marcaron a toda una generación, es imposible no mencionar a Friends, una de las sitcoms más influyentes y queridas en la historia de la televisión. La serie se emitió entre 1994 y 2004 por la cadena NBC y fue creada por David Crane y Martha Kaufman. Durante 10 temporadas siguió la vida de 6 amigos que intentan encontrar su lugar en el mundo mientras atraviesan los retos de la adultez en Nueva York. Los protagonistas Rachel, Ross, Mónica, Chandler, Joe y Phoebe se convirtieron en personajes icónicos que acompañaron a millones de espectadores en historias llenas de humor, romance, trabajo, fracasos y crecimiento personal. Uno de los grandes logros de Friends fue su capacidad de hablar de temas universales: la amistad, el amor, las relaciones complicadas, la búsqueda de identidad profesional y los cambios que llegan al entrar a la vida adulta. Todo esto con un humor constante que hizo que cada episodio se sintiera cercano y cotidiano. La química entre el elenco fue clave para su éxito, con actores como Jennifer Aniston, Courteney Cox, Lisa Kudrow, Matt LeBlanc, Matthew Perry y David Wimmer, quienes lograron construir una dinámica que aún hoy sigue siendo referente en la comedia televisiva. Pero lo más impresionante es que el fenómeno de Friends no terminó cuando la serie llegó a su final en 2004. Al contrario, con el paso de los años, su popularidad ha continuado creciendo hasta las plataformas de streaming y a nuevas generaciones que descubren la serie por primera vez. Su impacto cultural es enorme. Frases, escenas, peinados, relaciones como la de Ross y Rachel o incluso el famoso sofá del café Central Peak forman parte del imaginario colectivo de la cultura pop. Más que una simple comedia, Friends se convirtió en una serie sobre acompañarnos en las distintas etapas de vida, recordándonos que a veces la familia también se construye con amigos. Yo soy Ana Pau Mener, esto fue Pantalla Grande y esta es una de las series estrellas de Warner. Familia, nos escuchamos la siguiente semana con más recomendaciones.
2: Muchas gracias, Ana Pao, por esta interesante participación. Ahí, por favor, los invito a que se metan a www.gomezmorin.gov.mx, donde van a poder encontrar toda la información de nuestras actividades. También las redes sociales como Centro Educativo Gómez Morín van a poder encontrar las actividades que día con día se actualizan. Y bueno, pues yo me despido. Les agradezco mucho el favor de su compañía y desde luego agradezco mucho a los controles aquí de RTQ, a Pepe Ramírez, que siempre nos está apoyando en la cabina de grabación, por supuesto también a quienes nos apoyan en Fonoteca, en la dirección ahí de radio con Delfina, y por supuesto a todo el gran equipo que conforma esta estación para que estas emisiones lleguen hasta ustedes. Yo les agradezco mucho, soy Liliana Mota y nos escuchamos el próximo domingo en punto de las 11 de la mañana. Hasta la próxima.
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1: Buenas tardes, amigos. Reciban un saludo cordial de Reinaldo Mota Molina desde Jalpan de Serra en la Sierra Gorda queretana. Iniciamos nuestra galería musical de este día en su segunda temporada con la presentación del disco Stan Getz, Laurindo Almeida.
2: El disco
1: es un álbum clásico de bossa nova y jazz latino, grabado en 1963 por Verve Records. Fusiona el saxofón tenor de Stan Getz con la guitarra clásica de Laurindo Almeida. Destaca por su ambiente íntimo, sutil y arreglos sofisticados, mostrando una colaboración magistral entre dos virtuosos. Jovencita es una pieza fundamental de la bossa nova jazz, destacando el diálogo entre el sax tenor y la guitarra clásica, creando un sonido lírico y nostálgico.

0: La obra.
1: Es el quinto álbum de bossa nova de Stan Getz, después de la exitosa recepción crítica y comercial de sus trabajos previos, que fueron Jazz Samba y Big Band Bossa Nova de 1962, Jazz Samba Encore de 1963 y Getz Gilberto de 1964 y su posterior presentación en vivo. Una vez más, de Antonio Carlos Jobim, es una interpretación lírica y libre de Getz que contrasta con el estilo meticuloso, anclado y clásico de Almeida, con la guitarra.

0: la obra.
1: Laurindo Almeida había llegado al país norteamericano en 1947, trabajando con varios músicos de jazz, y ya en 1957 participó en la grabación de Bahía, original de Harry Barroso, considerado el primer acercamiento al samba por músicos estadounidenses. Luna de invierno es una balada compuesta por el propio guitarrista Laurindo Almeida y Portia Nelson. Es una fusión de jazz y bossa nova samba.

0: La obra.
1: En 1963, cuando la bossa nova estaba en pleno auge, Goetz llevó a cabo la producción de tres álbumes acompañado de músicos brasileños, Luis Bonfá, María Toledo y Antonio Carlos Jobim, João Gilberto y Azul Gilberto, y por supuesto, del guitarrista Laurindo Almeida. Haz lo que haces, hazlo. Representa un punto de encuentro clave entre el jazz estadounidense y las raíces brasileñas. Goetz aporta una improvisación lírica y emocional. Almeida mantiene una estructura técnica precisa y disciplinada sobre las progresiones melódicas.

estamos compartiendo con usted Galería Musical, un espacio abierto a la cultura. Vamos a un breve corte y regresamos. No se vaya.

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3: Son las 12 con 35 minutos.
4: Estamos de regreso en Galería Musical, compartiendo ritmos y géneros que han hecho historia. Reanudamos nuestra emisión.
5: El disco que estamos presentando en esta emisión de la segunda temporada de Galería Musical es Stan Getz y Laurindo Almeida.
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5: Como dijimos al principio de la emisión, es un álbum clásico de bossa nova y jazz latino, grabado en 1963 por Verve Records. Fusiona el saxofón tenor de Stan Getz con la guitarra clásica de Laurindo Almeida, dos grandes virtuosos. Samba del Sahara es también una composición de Laurindo Almeida. Captura el espíritu auténtico de la bossa nova y aporta un estilo arpegiado clásico, mientras que Getz ofrece un lirismo suave.

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1: Continuando con su práctica de tocar con un guitarrista estrella, esta vez Goetz tiende a Laurindo Almeida como el hombre ritmo, compositor destacado y solista. La calidad de la música

Chica permaneció constantemente maravillosa. No sé qué le parezca a usted, pero a mí, francamente, me fascina. Maracatú, tú, es una composición de Almeida y Goetz, una de las pocas colaboraciones como compositor. Es un tema rítmico y rápido que mezcla la sofisticación del jazz con los ritmos sincopados de la maraca tú, tradicional, un estilo rítmico del noreste de Brasil.

0: El disco.
1: A Almeida no le gustaba improvisar, por lo que sus solos permanecen cerca de las melodías, inflexionando con una sensación perfectamente combinada para el ritmo junto con el equilibrio clásico. Corcovado, de Tom Jobim, destaca por ser una bossa nova íntima y serena. La grabación se considera un pilar importante en la fusión del jazz estadounidense con la música brasileña.

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1: Este conjunto clásico fue parte del fenómeno internacional de la bossa nova y una ola que Goetz montó durante un periodo de gran éxito en su carrera. La propia melodía de Almeida es típica de la frescura duradera de la música brasileña. Con la pieza anterior terminó el disco que hoy le presentamos. Completamos la emisión con Stan Getz y su sax tenor interpretando Soplando en el Viento de Bob Dylan.

Cerramos nuestra emisión con la participación de Laurindo Almeida, interpretando el estudio número 1 del compositor brasileño Heitor Villa-Lobos.

0: Nos congratulamos de presentar este material desde nuestro querido Jalpan, en el corazón de la Sierra Gorda de Querétaro. Imágenes musicales que son parte de nuestra fonoteca que gustosamente compartimos con usted para la difusión cultural. En los controles técnicos, Juan Peña Hinojosa, muchas gracias, Juan. Y al personal técnico y administrativo de RTQ Conectados Contigo. Escúchenos el próximo domingo a las 12 horas, es decir, al mediodía, por esta misma emisora en sus frecuencias de 100.3 FM y 1200 AM simultáneamente. Hasta la próxima emisión de Galería Musical.
1: Así concluye Galería Musical. Esperamos haberle complacido. Galería Musical, una producción del programa cultural al rescate de nuestras raíces. Hasta entonces.

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2: Día de las Madres.
3: El festejo del Día de las Madres es culturalmente profundo, ya que honra el papel fundamental de la madre en la sociedad, representando protección, amor y el núcleo familiar. Se originó en la antigua Grecia para honrar a Rea, madre de los dioses, y la conmemoración contemporánea fue impulsada por Anna Jarvis, que tras la muerte de su madre en 1905, inició una campaña para dedicar un día a honrar a todas las madres. México fue el primer país latinoamericano en oficializar esta fecha, el 10 de mayo de 1922. La iniciativa fue promovida por Rafael Alducín, fundador del diario Excelsior, con el respaldo del secretario de Educación, José Vasconcelos. La creación del Día de la Madre buscaba reafirmar el rol tradicional de la mujer en el hogar. El Día de las Madres ha transitado de la veneración mítica a una celebración social que reconoce el sacrificio y el amor materno como pilar de la familia.
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1: Es la 1:02.

0: En un momento regresamos a Baile Matancero.
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5: El festejo del Día de las Madres es culturalmente profundo, ya que honra el papel fundamental de la madre en la sociedad, representando protección, amor y el núcleo familiar. Se originó en la antigua Grecia para honrar a Rea, madre de los dioses, y la conmemoración contemporánea fue impulsada por Anna Jarvis, que tras la muerte de su madre en 1905, inició una campaña para dedicar un día a honrar a todas las madres. México fue el primer país latinoamericano en oficializar esta fecha, el 10 de mayo de 1922. La iniciativa fue promovida por Rafael Alducín, fundador del diario Excelsior, con el respaldo del secretario de Educación, José Vasconcelos. La creación del Día de la Madre buscaba reafirmar el rol tradicional de la mujer en el hogar. El Día de las Madres ha transitado de la veneración mítica a una celebración social que reconoce el sacrificio y el amor materno como pilar de la familia.
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0: 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Son las 2 en punto.
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Get to Firulais. ¿Qué tal? Muy buenos días. Aquí estamos una vez más. Hoy jueves, tú ya está acabando la semanita. Hoy es jueves 7 de mayo del año 2026. Aquí estamos listos, mi compañero Pepe Vega y un servidor, Samuel Hinojosa. Aquí medios modorros, pero al puro chachas, ¿verdad, José? Hey, dice José. Bienvenidos al programazo, nos la vamos a pasar al puro chas, en esta horita mañanita agradable aquí en el corazón de la Sierra Gorda Queretana. Oye, qué calor el de ayer,

Casi nos rostizamos, pero hoy parece ser que va a ser menos calor, José. El día de hoy va a ser un poco menos de calor. A lo mejor llueve, fíjate en la tarde. Ayer, bueno, en algunas partes sí llovió, yo pienso ayer, porque se miraban los relámpagos desde aquí, desde La Laja. Se miraban hacia la distancia, los truenos se escuchaban por allá a lo lejos. Pero a lo mejor hoy llueve aquí en Jalpan. A ver si quién quita. Gracias por estar con nosotros en la frecuencia 1200 de amplitud modulada o en www.rtq.mx. Los saludamos desde adelantito de la Deportiva, aquí en Piedras Anchas, número 100, Jalpan de Serra, Querétaro, México. Acabamos de escuchar un corrido con los Tigres del Norte, el Espinazo del Diablo. Oye, me acordé cuando dicen que espantaba al diablo aquí por la Deportiva, José, hablando de Deportiva. Dicen que rugía el diablo aquí por la Deportiva. Muchos que conocen Jalpan o que son de aquí, aquí por la Deportiva hay una ceiba, una ceibota grandota en la orilla de la carretera, en ese cerro arriba. De hecho, hasta pusieron una cruz. No sé si muchos se han dado cuenta, hay una cruz que esa la puso mi tío Leno. Dicen, no sé quién la pondría, pero he escuchado que dicen que fue mi tío Leno. Que, bueno, él y otros, no sé quién más, pusieron una piedra sobre una, digo, una piedra, una cruz sobre una piedra. Aquí por la ceiba para arriba está la cruz. Ya hace mucho tiempo que está ahí. Porque dicen que espantaba al diablo. Dicen que le hacía como toro. Quién sabe, será cierto. Que bramaba como toro. Se escuchaba un toro. Dicen que era el diablo. Son las 6 de la mañana con 12 minutos. Ay, como que ya me dio ñaña. Era mejor hay que no hablar del diablo. Tengo mensajitos. Gracias por comunicarse. Ya me llegan aquí mensajitos. ¿Qué ondas? Al 441-265-0824. Se reportan desde La Bell, Florida, doña Flora. Dice, saludos para todos mis hijos acá por La Bell, de parte de su mamá. También para mi mamá Elvira González, a mis hermanas Lucy y Consuelo. También saludos a mis nueras por el Día de las Madres. Saludos hasta Rancho Nuevo para mis princesas, para Isita Ramírez, para Reina Martínez, para Doña Julia Casiano, para Leticia Casiano, María Jiménez, por el Día de las Madres. Y se ponga la de Madre Querida con Montes de Oreb, algo así, Jórez, algo así. De parte de Doña Flora, desde La Bell, Florida. Ahí sí, también saludos para Santos García, para Matilde Ramírez en el Quirambal. También se reporta Doña Cruzita Ávila desde la Ciudad de México, la ciudad que se está hundiendo, dicen. Que cada mes se hunde 3 centímetros, oye, es mucho, ¿no, José? Que la Ciudad de México se está hundiendo. No se vaya a espantar, Doña Cruzita. Pero dicen, según la ciencia, la Ciudad de México se hunde 3 centímetros al mes últimamente, porque antes era menos, ahora ya son 3 por mes. Dice Don Sammy, muy buenos días, saludos para mi amor Esteban García. Se ponga el guapango de las tres huastecas con armonía, doña Cruzita. Saludos hasta la Ciudad de México. A ver, ¿qué más? Dice otro mensajito. Amigo, hermano Samuel Hinojosa Montoya. Aquí te mando mi ¿qué onda? ¿Qué onda, primo hermano? Saludos, primo hermano. A ver, vamos a leer la carta de mi primo hermano. A ver si no tiene faltas de ortografía. Dice, hey, saluditos para ti, tu acompañante detrás de ese fierro mojoso. Saluditos para mis papás, Bernardina Sánchez y Tereso Montoya. Para mi hermano Octavio, para mi tío Pedro Sánchez y familia. Para mi tío Cristóbal, para Margarita Reséndiz, para Mónica y familia. A mi tío Gavino Montoya, para Mari, para mi tía Eva, para Tuntun, para Lázaro. Mi mamá Vicky, mi mamá Ceni, mi tía Ime y a sus hijos, a su esposo. También para la guapura. Para la carnala Nati Montoya, para doña Magnolia, para don Constancio, para mi camarada Oscar Ávila, para sus suegros, don Alfredo y doña Dominga, para el güero Villegas, para mi tocayo Juan Casiano y familia, a mis suegros Martín González, Minerva Viay, también para mi esposa Irene, a Gabrielito, a Nolia, Chimi, el papi, para la viejota Montoya y a todos toditos que tengan un lindo y bendecido jueves. Se pone play esa que se llama Collar de Guamuchil, a ver si no... A ver si no te vienen los tristes recuerdos. Dice al May también, saludos al May. Saludos para él también, al May. Dice, hoy que vamos a almorzar, dice acá mi primo hermano. Ahí te vienes, primo hermano. Fíjate que hacía mucho que no comía carne. Siempre he comido carne, pero de frijol. Bueno, hoy tampoco falta.

Esa carne no debe de faltar, primo hermano. La carne de frijol. Traje una carnita de frijol con un, dijera un amigo, un bistezote. Con un bistezote, fíjate, así hecho a la mexicana, era con jitomatito y chile picado y no sé qué más lleva, pero está el puro chas chas. Ya me receté un taco, primo hermano. Oye, como un amigo por aquí, un vecino, no dice pensar que soy yo, primo hermano. Le pegaba unos gritotes a su esposa para que todos los vecinos escucharan. Le echaba un gritote a la esposa. Le decía: ¡Vieja! ¡Prepara el bistec! ¡Prepárate el bistec que está ahí en el conge! Ah, quería apantallar con el bistec. Así yo primero, no creas que estoy apantallando. Súbale a 20, doña. ¿Quién me pidió esta? Ah, sí, doña Flora.

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1: No, hombre, este cacho de res tirada que me acabo de recetar está, pero ¿qué se entiende? A ver, tengo más saludos. Dice, buenos días, Samuel. Saludos para las madrecitas del Carrizalito. Saludos a mi mamá, Florina González, que se la pase feliz el Día de las Madres. La quiero mucho. Y también para mis hermanas, Eduarda, en Tierras Coloradas. Para mi hermana Rosalba, en San Pedro el Viejo, que se la pasen feliz el Día de las Madres. También para mi abuelita, Ninfa. Para mi tía Elvia y a todas las madrecitas del Carrizalito, que se la pasen feliz el Día de las Madres. Dice, póngala de madre querida de parte de ¿quién? Dionisia Cruz. Buenos días, Samuel. Saludos a mis hijos, Romina, Ariana, Carlos, Lisbeth, a mi esposa Diana, que los quiero mucho. Y si te escucha en Rancho Nuevo, hoy con la canción de Retrato de mi Madre con Juan Acuña. Carlos, desde Rancho Nuevo. Pensé que tú andabas allá por Nueva York, Carlos. A ver, ¿qué más? Dice otro mensajito. Muy buenos días, Samuel. Tu Rubiates Pérez Aguado. Ahí te encargo una canción que se llama De California Te Escribo, con Carlos y José, o con los hermanos Banda. A ver si el Chambita se acuerda de por allá en los años 90, cuando salimos de allí de la terminal vieja de Jalpan, con rumbo a Michigan. Dice, recuerdo que desde que se despidió de mi tía, se subió al Flecha Amarilla, chille y chille. Sí, ¿verdad? Y luego salió medio Casiano de ahí de la covacha. Con mayor razón, se puso a chillar. Dice, iba chille y chille todo el camino, dice, no paró de chillar. Dice, me acuerdo que yo le decía, no hombre, es chambas, ya estás bien viejo para que vayas llorando. Y él me decía, si no lloro porque estoy viejo, dice, lloro porque me acuerdo de tu tía. Ah, raza. Dice, por ahí recuérdale, dice, nomás dile que no se vaya a poner a llorar ahorita, si no va a despertar todo ahí, toda la gente de la calle Aguascalientes. Saludos desde aquí, desde el mercado. Dice, me estoy recetando un licuado aquí con doña Rogelia. Súbenle ese programazo, dice, que se escuche esa alarma. Sí, chambas, que si te acuerdas, chambas, cuando saliste de ahí de la terminal vieja, ese Lupe. Lupe, tu Rubiate. Que ibas chille, chille. Nomás viendo por la ventanilla del autobús. Ibas chille, chille, tú, chambas. No vayas a chillar ahorita, si no, sí vas a despertar a la gente ahí de la calle Aguascalientes. No, y ahorita hasta el chambas, con esta alarma, hasta se acordó de más cosas, Lupe. Ah, raza. A ver, ¿qué más? Otro mensajito. Saludos para Lisette García Martínez de la Zarza, que hoy está cumpliendo sus 15 primaveras. Muchas felicidades, Lisette García Martínez, allá en la Zarza.

Saludos hasta allá, hasta la zarza. Saluditos, doña Bardomiana. A ver si quién quita y hay mole. Unos cuantos guajolotes ahí nomás para sonsear. Dice otro mensajito. Buenos días, don Samuel. Saludos para mi esposa Felicitas, a mi jefa Antonia, para Melitón, a mis carnalas, a mis hijos, saludos a todos mis hijos, dice a Karina, acá por la Florida, a mis hijos que están en sintonía, saludos al Chambita, a Lupe Casiano, a David Casiano, a Ian Label, saludos para al padrino Cera Ramírez, a la madrina Reina Martínez, a Isita Martínez y a todos los de a toda la raza de Rancho Nuevo de parte de Roge, desde la Florida. Saluditos para todos, dice don Roge. A ver, ¿qué más? Otro mensajito, también se reporta Isita, dice Sammy, bendecido día para todos los colaboradores de la 1200. Saludos a mis padres, Serafín Ramírez y Reina Martínez, también a mi Mateo, mis hermanas Irma, Reina. Saludos para mis hermanos Edmundo, Alejandro, René, Serafín, también para Constancio de Santiago, para Rosa Ramírez, Rafaela Ramírez, a Evangelina Ramírez, Juana, Alma e Inés Ramírez, también para Vicky Reséndiz, a Petra, Gloria, Felicitas Reséndiz. Saludos a Desideria de Santiago, a Mari Morán, Graciela Morán, Gilbe Morán, Ana Morán, Julia Casiano, Abeldad Casiano, a Luz, a Salomé, a Nalí, a Julita Casiano, también para Mariana Cruz, a Dionisia Juárez, Pueblito Ortiz, Flor Holguín, Erne Casiano, Guadalupe Casiano, Bernardino Ramírez, Martín Hernández, Beto Ramírez, Eusebio Ramírez, Elda Elí, a todos los parientes de Moctezuma, Loma Alta, Laguna, Colonia San Martín, a Florida, Norte Carolina, Virginia, Texas, a toda la raza del Merito Rancho Nuevo, se ponte el corrido del Naxa. Saludos para toda la bandera, dice Isita Ramírez. Vamos con más música, un guapanguito de los caros. Voy a complacer a doña Crucita Ávila. Son las 6:27 a.m.

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1: Son las 2:25.

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4: Día de las Madres.
5: El festejo del Día de las Madres es culturalmente profundo, ya que honra el papel fundamental de la madre en la sociedad, representando protección, amor y el núcleo familiar. Se originó en la antigua Grecia para honrar a Rea, madre de los dioses, y la conmemoración contemporánea fue impulsada por Anna Jarvis, que tras la muerte de su madre en 1905, inició una campaña para dedicar un día a honrar a todas las madres. México fue el primer país latinoamericano en oficializar esta fecha, el 10 de mayo de 1922. La iniciativa fue promovida por Rafael Alducín, fundador del diario Excelsior, con el respaldo del secretario de Educación, José Vasconcelos. La creación del Día de la Madre buscaba reafirmar el rol tradicional de la mujer en el hogar. El Día de las Madres ha transitado de la veneración mítica a una celebración social que reconoce el sacrificio y el amor materno como pilar de la familia.
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11: Son las 2:30.

0: Son las 6:37 a.m. Seguimos aquí en el programazo a través de la frecuencia 1200 de amplitud modulada. Dice, muy buenos días, Sammy. Excelente día, lindo día. Saludos para mi papá, para mi mamá. Saludos para mis hermanos, a los primos Lupe, Pollo, Salomé, también al Chambitas, a Doña Reina. Ese puente, la de Tristes Recuerdos con Ramón Ayala. Saludos de parte de Balta. Buenos días, don Sammy. Saludos para mi hermana Etelvina de Santiago, a mis sobrinos Abelardo y Edith, también a mis hijas, a Gloria, Tomás Ávila, a mis nietos Choco, Fabiola, Felicitas. Dice, ponte el corrido de Luis Pulido con Armonía Huasteca. Saluditos de parte de doña Beldad desde la Ciudad de México. Buenos días, don Samuel. Dice, ponte la Azucena Bella. Saludos para mi amor Cruzita Ávila de parte de Esteban García. Hola, muy buenos días, señor Hinojosa. Saludos para usted, saludos para su acompañante desde acá hasta allá. Saludos a mis padres, Tereso Montoya, Bernardina Sánchez. A ver, gente, acá contesto a este Turrubiates. ¿Qué pasó, Turrubiates?
1: ¡Chivo!
0: ¿Qué, Mike? ¿Cómo andas?
1: No. Oye, no te llevo el aire anoche.
0: No, hombre, fíjate que me amarré de un horcón.
1: Ah, hijo de la fregada. No, hombre, yo, a mí me levantó el aire y se cayó en medio de un montón de borregas. Oye, pero fíjate que ahora sí, como tengo tres matas de bombuches aquí, no, hombre, nomás, después que pasó la hidrajo, como 20 centímetros de alto de puro guamuche, me pude juntar, conté como tres botes de esos de 20 litros.
0: Ajá.
1: No, hombre, bolita por bolita, pero no, hombre. Cayeron bastante, ahora sí se acabaron.
0: Dáselos a las borregas.
1: ¡Ey!
0: Dáselos a las borregas.
1: Ah, no, sí, otra, no, sí, se los tragan, pero bien chingón.
0: Hasta se saborean.
1: Ahora te encargo los periquitos, porfa. Hay para saludar al Chambas y a don Elías y a Piedra, Manantiales y un saludo para ti, Samuel, y que tengas buen día, Samuel.
0: Sale, May, gracias, igualmente. Oye, May, ¿tú nunca fuiste a Estados Unidos, al norte?
1: Puta, fíjate que no, no, eso sí, no, nunca fui, fíjate.
0: Ah. Órale.
1: Ajá.
0: Yo pensé que sí, May. Es que ¿eh? Es que te iba a preguntar si tú no saliste chillando alguna vez de ahí de la covacha.
1: Como no, sí, pues no, yo allí a la covacha sí la supe, te digo yo que una vez salías bailando esa cumbia que a veces pones allí, y no, me bañé yo creo con alguna tía, ¿verdad? Ya ves que uno es que uno medio ebrio, con tantito se resbala y, no, hombre, de caer hasta allá a soltar la tienda de piporro. Y luego que en aquel entonces tiraban mucho aceite, mucha manteca allí en la calle, que se ponía todavía más lisa.
0: Pues

0: El Chespiro que hace un tiradero de cebo ahí en la calle.
1: No, no, yo voy a llevar una caguama, salí con una caguama en las manos y no, pues esa no supe ni más. Órale, Samuel, que tenga buen día, Samuel.
0: Sale, buen día. Ah, raza. Así que, ¿qué dice doña Nati? Dice, saludos para el indio Montoya, a mis hermanos, a Octavio Montoya, también para el indio, saludos a mis abuelitas, Virginia Espinosa y Zenaida Aguilar, saludos a La Guapura, Lidia Sánchez e Imelda Sánchez, también a Pedro Sánchez y familia, para Cristóbal Montoya, Margarita Reséndiz, a Mónica Montoya, para Gavino, para Mari Montoya, Virginia Montoya, Moisés Vázquez, a mis cuñadas, Irene González, a Rosy Espinosa, mi sobrino, Sareli Montoya, Gabrielito Montoya, doña Oliva Mendoza, a Oscar Ávila, a Magnolia González, Cristina Chávez, saludos a don Ilías Estrada, Emma Trejo, Enimia Muñoz, a doña Raquel Morán, y muchas felicidades a todas las mamás, todas las madrecitas de la lista, especialmente a mi bella y hermosa madre, y se ponte la de humilde serenata, de parte de doña Nati Montoya, desde Okeechobee. Saluditos, doña Nati. Bueno, vamos con más música. Ah, oye, May, ya ni te dije, pero como quiera me estás escuchando. Ahí te encargo, quítale las semillas a los guamúcheles y te encargo las semillas porque voy a hacer unos collares de semilla de guamúchel, May. Me acordé porque es la canción que vamos a escuchar, collar de guamúchil. Sí, voy a hacer unos collares y unas pulseras. A ver si las vendo este fin de semana ahí en el mercado.

0: El collar de guamúchil, oye, me acuerdo que nos entreteníamos con las semillas de guamúchil, tú haciendo pulseras o collares, y luego me acuerdo que les quitábamos, ya ves que tú, José, que las semillas de guamúchil están así, pues, negras, ¿verdad? Negras. Bueno, cuando ya están de los guamúchiles maduros, son negras, pero le quitas el pellejito de encima, o sea, todo lo negro, y abajo tienen otro pellejito café. Entonces le quitábamos nada más lo negro y quedaba un pellejito café. Así nos entreteníamos. Sí, porque si le quitas todo lo café también, entonces ya queda la pura, la carnita, digamos, de la semilla, que es como blanca, algo así, como amarillita. A veces reporta Mr. David. Dice, muy re buenos días, Mr. Samuel Hinojosa Casiano. Feliz jueves, bendiciones para todos. Saludos desde La Belle, Florida. Aquí andamos al puro chas, quemándonos el programazo. Mister, dice, a ver si ahora sí sacas mi canción del congelador antes de que se te eche a perder, porque ayer miré que se andaba llenando, que se andaba yendo la luz allá por la Sierra Gorda. Ah, sí, ayer casi todo el día no hubo luz, mister. Sí, ya se descongeló, David, ahorita la ponemos. Ya se descongeló la canción. ¿Cuál era? La de La Muerta, ¿no? ¿O cuál era? Ya ni me acuerdo. Ahorita vemos. Pero es algo de Alborada Hidalguense, ¿verdad? Ya me acordé. Dice, pues, saludos, como siempre, para mi mamá, la señora Flor Holguín, para mi papá Antonio Casiano, para mi abuelita Elvira González, que ya están en sintonía a todo con la chupilienta, dice Mr. David. Dice otro mensaje, Sammy, muy re buenos días, ya casi se llega el día más esperado. Saludos para mi tía Gloria hasta Loma Larga, que ya levante a mis primos, a Rafa, a Maura, a María de Jesús y Raquel, que ya los mande a ver las borregas. Saludos para mi abuela Beldad, para mi tía Cruz, para mis tíos Abelardo, Bertín, Edida, Constancio, a Mati, a Chema, Enimia, Desideria, de parte de Choco, dice, ponte la de Reconozco que tengo la culpa. Buenos días, don Sammy, saludos para mi mamá Susana, de parte de Ale, por el Día de las Madres, ella escucha en Soledad de Guadalupe. Saluditos, doña Susana, doña Ale, allá en Soledad de Guadalupe. Muy buenos días, don Samuel, saludos para mi mamá Guadalupe Ponce, para mi papá José, saludos para María Vázquez, a mis hermanos, también dice, ponte la de Pepe Aguilar, la de Sangre en Mis Venas, saludos para todas las mamás que escuchan, dice, a toda su familia, excelente día de parte de doña Norma Vázquez, del Madroño, aquí en el municipio de Jalpan. Muy buenos días, Sammy. Saludos a toda la audiencia de la 1200, a toda mi gente del Rincón, especialmente al Calandrias Amarillas, que el día de mañana cumple años. Ya ponte las mañanitas, por eso de las fallas me adelanto. Y también a mi madre querida, por el Día de las Madres, María Isabel de Santiago, que el domingo es Día de las Mamás. Felicitaciones, que se la pasen muy bien al lado de todas sus hijas, sus hijos, que están con ellos, se encuentran con ellos. También saludos al Chambas y familia. Saludos a la reina de los moles, también a mis tíos Hipólito y Cruzita de parte de Huicho Casiano. También saludos al carnal Balta y familia. Y si ya no coma mucho caldo, que le tantien. Que le tantien, Balta, dice Huicho. Que le tantien al caldo. Buenos días, Sammy. Saludos para ti y tu acompañante. Saludos para todos. Dice para mí que nadie me manda saludos. Ponte la de Te Amo con los diferentes. Dice, vente a tomar café. Sí, ahorita acabando el programazo me lanzo para allá, doña Caro, me lanzo para Agua Amarga. Dice otro mensaje, buenos días, las mañanitas para mi tía Gisela Ramírez, que hoy está cumpliendo años, felicidades, doña Gisela, de parte de su sobrina Marcela. Buenos días, Sammy, saludos para Lázaro, para Reina, para Gaby, a Salomé, también al abuelito. Dice, ahí ponte una de las que has guardado en el refri, dice doña Mari Camacho de la colonia San José. Hola, buenos días, dice, ayer no pasó mis saludos, ¿a poco no? Ah, voy a creer. ¿Qué dice aquí? Saludos para Evodio Muñoz, dice que cumplió años, de parte de doña Pánfila, desde la Zarza. ¿Qué más? Dice otro mensaje, saludos hasta Mason, Texas, don Sammy, dice que andamos con todo en el Working 10-4. Silviano Tavera Feregrino, saludos a toda la bola allá en Mason, Texas. Vamos a la pulga el sábado, Tú, Silviano, a ver si encontramos unos collares y unas pulseras de semilla de guamúchil. ¿Qué más? Y otro mensajito. Buenos días, Sammy. Saludos para todas las mamitas por el Día de la Madre. Saludos para todas mis tías, a mis hermanas. Un saludo muy especial para mi mamá, Catalina Muñoz Reséndiz. Feliz día, dice mi querida madre. Que Dios te bendiga todos los días de tu vida. Y gracias por ser la mejor madre y darnos tu amor incondicional. Te quiero mucho. Saludos de parte de su hija, Chelly. Se ponte las mañanitas. Amor de madre con los Tigres del Norte. Saludos, doña Catalina, allá en San José Carrizal, de parte de su hija Chelly, que se reporta desde la ciudad de Querétaro. Vamos con más música, son las 6:50 minuticos. Vamos a complacer a Huicho. ¿Quién me pidió esta de Tristes Recuerdos? Ya ni me acuerdo. Ah, Balta, fue Balta, ¿verdad? Balta, súbele a 20, viejo.
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Tristes recuerdos a cargo de Ramón Ayala. 6:54, dice otro mensajito. Hola, buen día, saludos para las madrecitas Tomasa González, para Juana Muñoz, para Irene Tavera, Marisol Tavera, Evangelina González, para Rocío Maldonado, Clara Velázquez, para Elizabeth Ramírez, Sara Vega, Isabel Velázquez, Asunción Muñoz, Visitación Tavera, para mi madrina Aquilina González, a Elvia González, y se póngase la canción del rebozo de mi madre. Saludos de parte de Reina Tavera. Y lo escuchamos en San Agustín. Saluditos. Muy re buenos días, Sammy. Saludos para todos los que están escuchando. Dice, saca todas esas congeladas y ponte la que sigue. Sale doña Tomasa. Doña Tomasa Ávila. Buenos días, Samuel. Dice, saludos para mis papás, Felimón y Cristina, hasta el Quirambal. En especial para mi mamá por el Día de las Madres, que el domingo es su día y se la quiero mucho. Y ponte la canción de Señora Bonita con los Huracanes del Norte de parte de Rigo García desde los Grandes Lagos. Hola, Sammy, buen día. Saluditos para mi mamá Emma, también para mis hermanas María, Griselda, a todas las mamitas del mundo mundial que escuchan, todas, donde quiera que escuchen. Y ponte una canción, la de Brindis, la de Mamá. Dice, pero me la pone. Ok, doña Leti. Saludos hasta allá, hasta Santa María de los Álamos, allá en el municipio de San Joaquín. ¿Qué más? Otro mensajito. Buenos días, Sammy.

Saluditos para toda la bandera y todos los radioescuchas. Hay que darle, dice, a darle que es mole de olla, dijera mi abuela. Dice, hey, ponte, si la tienes en la lista, ponte la de rodillas. Ah, la de rodillas te pido con los alegres de la sierra. Sé que seguirle, que ya casi cae el viernes. Saludos para todos los de aquí y todos los de allá, dice Piwi, que anda en joda en la pizca, Piwi, allá por aquellas tierras de Waycross. Bueno, ya don Samuel dice, bueno, este es un servicio. Dice, se les avisa a familiares y amigos del señor Marcos Muñoz que el día de hoy será su cabe de novenario. Dice, empezando a las 8 de la noche para quien guste acompañar. Dice, nos pone un vinuete, pues hay quien guste acompañar el día de hoy. A las 8 de la noche será el cabe de novenario de don Marcos Muñoz allá en San José Carrizal, para quien guste acompañar a partir de las 8. Vamos con más música. ¿Cuál sigue tú? Vamos a complacer a Lupe Turrubiates Ríos. Se me hace que tú eres el que también ibas chille y chille. Bueno, sí te creo tú, Lupe, que también el chambas, pero a mí se me hace que al ver al chambitas chillando, a ti también te dieron ganas de chillar. Te escribo de California.

Y otro de A del Rincón. Ah, raza, seguimos aquí con los saluditos. A ver, tengo más saludos, mucho mensaje que me llegan aquí al fierro este. A ver, ¿qué dice aquí? Buenos días, Sammy. Saludos para los señores. A toda la banda, dice aquí, saludos para Paula Camacho, para Heracleo Rojo del Carrizal de los Sánchez, que el día domingo, 10 de mayo, estarán cumpliendo 50 años de casados. Y ahí ponga la canción que se llama Te Amo con Descendencia Hidalguense. Pues saluditos, don Heracleo, doña Paula Camacho, aquí en Carrizal, aquí cerquitita. Buenos y lluviosos días, don Sammy. Dice, híjole, qué bueno que guardé las semillas de los deliciosos guamúchiles que me receté. Me voy a hacer mi collar. Y yo... sí, doña Eldali, hágase su collarcito. Ahí le mandó saludos esta Isita, doña Eldali. Ya la agregó allá a la lista, Isita. Y dice, me voy a hacer un collarcito, tresitos. Los voy a sembrar y a ver si pegan. Sí, siémbrelos, a ver si quién quita. Saludos para todos los de allá, todos los de acá, y se póngase la cumbia de Giroles. No hay que dejar que se alame el cassette. Y arriba, patos al agua, dice doña Elda Elí. Saluditos hasta allá, hasta las montañas de Norte Carolina. Buenos días, Samuel, excelente jueves. Saludos para todos los que sintonizan el programazo. Saludos para todas las madres, por el Día de las Madres, y se ponte la que pidió mi sobrino Choco. ¡Sale, abuelito! Sí, Choco pidió la de Reconozco que Tengo la Culpa, ahorita la ponemos. Buenos días, compadre, y saludos para mis padres hasta el Condado del Barrio, y se ponte la del Recadito con Corcel Queretano. Saludos hasta allá, hasta el Barranco, de parte de mi compadre Gino Martínez. Buen día, Sammy. Saludos para mi mamá Epigmenia Aguilar. Dice, ponte la canción de Madre Querida con Conjunto Michoacán. Dice, ahorita te está escuchando. Saluditos, doña Epigmenia Aguilar. A ver, dice otro mensajito. Dice, ahora, Ijin, ¿cómo les va por ahí? Sea ahí en las oficinas de los laboratorios. Ahí en los laboratorios donde se mezclan las mejores revolturas de música. Dice, oye, habías de poner la mesera y que termine en la mesa del rincón. Saludos para toda la raza y que siga rifando el mentado Samuel y toda su comitiva, como decía don David. Dice, ay, de paso ponte esa donde sale el Pánfilo rebuznando. Y ánimos de que ya casi se anda asomando el cheque. Sí, para ustedes, gran jefe, pero para acá, para nosotros, no, todavía falta. Es que a nosotros nos pagan quincenalmente. Fíjate, dijo la chilindrina. No, sí, pero usted ya se anda asomando el cheque. Ya hoy es jueves, a nosotros hasta para de mañana en 8. Era la canción de mañana en 8 días. Híjole, y yo que fíjate que estaba guardando para comprarle un regalo a mi mamá, pero ya me lo gasté ayer, me compré un agua de cebada. Hijo, dijera un amigo. Ni modo. A ver qué le llevo a mi mamá. Voy a ir a pedir fiado. Voy a pedir fiado ahí en la Aurrera. Dice aquí, dice otro mensajito. Dice, yo también me vine llorando, dice don Samuel. Y todavía cada vez que me regreso, dice, cada vez que voy para ahí, se me vengo llorando. Saludos para mis padres, Víctor Tavera y Celia Trejo, que los quiero mucho, y feliz Día de las Madres. A mis hermanas y mis cuñadas, y a todas las mamás de Álamos, de La Zarza, Santa Mónica, San José Carrizal, San Agustín, a todas las mamás del mundo mundial, dice Esther Tavera, desde Winchester, Virginia. No, sí, me imagino, Esther, sí, luego sí mucha gente se va llorando. Fíjate que cuando yo me fui por primera vez, Esther, yo iba como niño chiquito, pero iba bien contento. Nada más que no sabía lo que me esperaba. Oye, Esther, fíjate que ya lo he platicado acá a la raza, pero tú creo que hace poco que me empezaste a escuchar. Te voy a platicar que yo iba, según la primera vez que yo le intenté ir para allá, para ese lado. Iba yo, dizque, a la pizca de naranja.
Y lo bueno que me agarró la migra. Si no, ahorita fuera chivero y fuera bien mentiroso. Sí, digo. Dicen que los chiveros son bien mentirosos. Sí, iba yo a la, dizque a la pizca de naranja. Dice, oye, Samuel, dice, yo también, este... No, sí, dice, yo también venía llorando, dice, porque según San Lucas había dejado algo allí en Jalpan. Dice, pero venía llorando en silencio. Dice, no, hombre, es decir, y luego el del autobús nomás no cooperaba con nada. Luego se puso la de camión de pasajeros y la de ya me voy a California. Dice, no, hombre, cállate los ojos. Chambas hasta soltaba el llanto más recio. Y como venía sentado junto a mi tío Juanito Casiano, dice, yo pensé que lo iba regañando. O pensé que le venía dando unos pellizcones. Pero no, dice, no, nada de eso. Ah, raza. No, sí, sí me imagino tú, Lupe. Ya me imagino cómo iba el chambas. Bueno, vamos con más música. Fíjate que ahorita como que se me salió una lágrima aquí de un ojo, pero no, creo que me cayó un mosco. Se me metió un mosco en el ojo. Un mosquito de esos que luego le llegan al pulque. Vamos con esta canción de Retrato de mi Madre con Juan Acuña. Esta creo que me la pidió Carlos Casiano.

0: Sale complacido tú, Polonio. Digo, tú, ¿cómo te llamas? Ya hasta se me olvidó tu nombre. Ah, es Paulino, ¿verdad? Es que Polonio. Es Paulino del barrio de Las Ortigas, aquí en Jalpan de Serra. Son las 7 de la mañana con 19 más saluditos. Se comunica doña Nico. Buenos días, doña Nico.
1: Buenos días, don Sammy. Saluditos para todas las mamases, para todas las madrecitas por el día del 10 de mayo. Para mi mamá Felipa, para Nata, Toña, Guille, Lucy y para todo, para todititas las demás, saluditos para su mamá de Jocelyn, para su mamá de Loli, su mamá de Shelly, su mamá de Emma, doña Loreto, saluditos para todas, para Marce, la de allá, como dijo usted, la de allá del rincón, y para Marce, la de su esposa de Germán, para Lucy, la esposa de Raúl, para doña Oliva, para doña Nimia, para doña Telvina, para doña Edith, y para Dula, y para todititas, para su mamá de usted también, don Sammy, sí, para Blanquita, es que como estoy diciendo de una por una, ahora se me olvidan unas, sí, saluditos para su mamá de usted, para Blanquita y para todititas las mamás, póngales la canción de Mil Flores de Mayo. Para Camelia también, para Ricarda por el 10 de mayo, para Claudia, para Clarisa, para Lupita, para Fátima, para todititas, ándele, gracias.
0: A todas las mamás de allá y a todas las de acá. También se reporta a doña Toñita.
2: Hola, buenos días, don Sammy. Aquí felicitando a todas las mamás, en especialmente a mi mamá, Felipa Oriciaga, y a todas mis hermanas. Por allí a ver si me puede complacer madrecita consentida con Estrellas de Tuxantla. Por favor. Ya desde ahí las mando felicitar porque ya luego cae en domingo y luego las fallas que nunca fallan. A ver si me puede complacer, don Sammy. Y saluditos ahí para todas mis amistades. Gracias, don Sammy.
0: Sí, doña Toñita, que tenga un excelente día, doña Toñita. Saludos hasta Georgia. Es otro mensajito. Buenos días, Sammy. Saludos para todas las mamás del rincón de Pitzquintla. En especial para mi mamá Liboria de Santiago. Saludos para mis hermanas Lore, para Cari, a Gaby, a Cris y Vero. También saludos para mis tíos Alfonso, Raúl y Antonio de Santiago. Saludos para mi papá Miguel Martínez, a mi niña Consuelo. Los saludos son de parte de Laura y se los escuchamos en el rincón de Pitzquintla. Y ahí póngala el retrato de mi madre. A ver qué más, otro mensajito. Dice don Sammy. Dice, no fue chivero, pero mentiroso, sí. ¿Quién sabe? Dice, ¿dónde lo aprendió? Ay, saludos, doña Tomasa. No, eso de lo mentiroso, pues, no sé, no. Fíjese que a mí no me salen las mentiras. ¿O será porque lo he aprendido con algunos chiveros que se comunican? A ver, dice otro mensajito. Sammy, dice, te estamos escuchando acá en Querétaro, dice. Mi mamá está conmigo. Ah, órale, Chele, yo pensé que estaba tu mamá acá en San José Carrizal. Entonces, saludos hasta allá, hasta Santiago de Querétaro, doña Catalina Muñoz y Chele, que están en sintonía en aquellas tierras de la ciudad de Querétaro. Amor de madre con los Tigres del Norte, me pediste, ¿verdad, Chele? A ver, déjame ver si la tengo aquí a la mano, Chele. Amor de madre con los Tigres. Se me hace que no la tengo aquí a la mano. Chely, deja, voy por el cassette a la fonoteca, Chely, mientras vamos a poner esta de Humilde Serenata también, que me la pidieron. creo que fue doña Nati Montoya y no recuerdo quién más. Ah, también me la pidió doña Nelly Monroy. Ahorita voy a leer la carta de doña Nelly. Ahorita vengo.

Saluditos, doña Nati, hasta Okeechobee, también doña Nelly Monroy, también se reporta de allá de la Florida. Saludos para Elena, allá en el Valle de Guadalupe, también a don Roberto. Saludos a doña Joaquina y don Reinaldo en el Gallo, también para Adelina Cruz, a Yolanda, para Alejandra Zúñiga del Rodesno, también para Joaquina, para Ángela, para Hilda en la Hierbabuena, acá en el municipio de Pinal de Amoles, de parte de doña Nelly Monroy, desde la Florida. Y saludos a todas las mamás, dice doña Nelly, también del Rodesno. A todas las de allá, a todas las de acá, dice doña Nelly, que no conoce los guamúchiles, doña Nelly, dice. Sí, doña Nelly, ya luego le mando unos. Ah, será para el otro año, porque ahorita ya se quemaron con el sol. y ya los tumbó el aire. Saludos, doña Nelly. Hasta la Florida. 7:27, se está acabando el programazo. Vamos a complacer a Chelly, allá en la ciudad de Querétaro, Chelly. Y doña Catalina, que están en sintonía. Saluditos, Chelly Trejo Muñoz. A doña Susi también, que seguramente está en sintonía, doña Susi.

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1: Son las 3:25.

Saludos a toda la tribu allá en Ávila Plans. Ya son las 7 de la mañana con 39 minutos. Oye, me acordé de aquel niño tú, que siempre andaba aquí en Jalpan de Serra, aquí en el centro, por el jardín o por el mercado vendiendo chicles. Y siempre andaba cantando esta canción de La Mesa del Rincón. ¿Quién sabe qué sería de ese niño? Si me está escuchando, repórtese. Que diga, soy yo, fui yo. No vayas a ser tú, Lupe. No vayas a decir que fuiste tú. Tú, Lupe, tú Rubiates. O sea, que aquí me manda otro mensaje. Dice, oye, Samuel, hoy no se ha reportado el Chambas. Dice, ahí dile que retiro lo dicho. No vaya a ser que vaya a ser lo de muletas. Dice, no se vaya a perder por ahí en las cantinas. No vaya a ser que por mi culpa al rato lo anuncie con Enrique ahí en los grillos. Dice, ya ves que luego dice, se busca a Samuel. La última vez que lo vieron, iba saliendo con un cartón de ahí del reloj. Dice, oye, ¿cómo cambian los tiempos? Dice, yo en aquellos años duraba como 3 o 4 días sin llegar a mi casa. Dice, ya mi mamá cuando veía que no llegaba, iba y me buscaba en la potranca, en la enramada o ahí en el moro. Dice, pero en esos tiempos no existían los grillos. Oh, sí, me estaba platicando tu mamá, Lupe. Tu mamá y tu papá sí me estaban platicando que ya no hallaban qué hacer contigo. Dicen que cuando estabas chiquito te querían regalar, pero nadie te quiso. Ay, dice otro mensajito. ¿Qué onda, Sammy? Dice, buenos días por la mañana. Dice, antes de que otra cosa pase, quiero mandarle saludos a mi madrecita por el Día de las Madres. Ya el día 10 de mayo. Dice, no vas a abrir, ¿verdad? No, Cris. El 10 de mayo... Va a estar aquí el fantasma. Dice, ponme una rola de Estrellas de Tuzantla que se llama Tengo Madre. Y un saludo para mi hermana y a todas las que son madrecitas en este mundo mundial. A todas las que están escuchando el programa, sus saludos para todas.

0: de parte de Chris Rodríguez desde la Florida. Dice otro mensajito: hola, buenos días, Sammy, saluditos para todas las mamás del mundo mundial, especialmente a mi mamá Virginia Espinosa, para mi madrina Dominga Rincón, para Oralia, para Virginia Montoya, y a todas las mamás, y se apunte la del rebozo de mi madre, saludos de parte de doña Eva Montoya. A ver qué más, otro mensajito. Dice otro mensajito aquí, ¿qué dice? Sammy, que dice Polo que qué traes con él, dice. ¡Hola, Polo! No, nada, nada, Polo, nada. Es que cierto, te confundí con este Paulino. Que Polo está tomando café porque amaneció con una sed, pero sed, dice Polo. Saludos, Polo. Polonio aquí en la San José. Ah, ya se reportó el Chambitas, tú, Lupe. Hola, Nahual, buenos días.
1: Hola, tú, Nahual. Casiano Turrubiates Trejo Mendoza, de Santiago Ramírez Pérez. ¿Qué pasó, mis amigos? Buenos días, bueno, pues que tenga una excelente día, que Dios me lo bendiga a ustedes, todos los que laboran ahí en la 1200. Ya lo estamos escuchando aquí en la calle Aguascalientes, aquí en la colonia Puerto Nicolás Jalpan, de Serra, Querétaro, México. Ya aquí hablando los vecinos con la 1200, todo lo que da, y los ruidos de los sartenes, porque sí va a haber taquitos de guisados aquí, taquitos con el Chambita, sí va a haber taquitos de guisados, señores. Hagan sus pedidos, hemos llegado hasta la puerta de su casa, o negocio, oficinas, etcétera, etcétera, etcétera, mis amigos. No, hombre, te estaba recordando, fíjate que es cierto. No, hombre, cuando me fui en un oriente, ¿te acuerdas? Oriente, mis amigos. Yo me quería bajar, tú, me quería bajar en Ejiditla y sí, no me dejaron bajar sus tíos de tu hermano Hinojosa, de Lupe, no me dejaron bajar. Digo, no, ya vas aquí, ya, vámonos. Y yo, y sí, les no cooperaban los del camión, ponían las rolas, pero que están, que se entiende, parecían el Sammy. Sí, no, saludos ahí a tu hermano Lupe Hinojosa Turrubiates, a la güera Salomé, a su esposo Toño Pérez, al pollito Casiano y a su papá Poli Casiano y Cruz Ramírez, y saludos a Baltasar Casiano y a Luis Casiano y a su papá el Calán de San Marías y a María Isabel Santiago. No, pues se inviten al chilazo y nos vamos mañana para el Rincón, mis amigos. Nos vamos en el Blue Demon. Tú dime dónde, pongo de acuerdo, y nos vamos en el Blue Demon al mole, al Rincón de Piscina, ahí con Juan Casiano, el Calán de San Marías. Bueno, saludos a que no puede su rumbo, saludos a la reina, a los moles de Reina Guevara, saludos a toda mi gente, fuerte del Rincón de Piscindla, y saludos allá a las montañas de allá de Montezuma, al Cochiloco, saludos al Cochiloco, mis amigos, y a Virginia Aguilar, que están esperando sus rolas de ayer, que le pongan la de mis dos vicios, porfa. Están escuchando ahí en la montaña de Montezuma, toda mi gente bonita de Montezuma, saluditos de parte de Chambitas. Saludos a Fernando Cruz y a Rogelio Casiano. Y saludos al May. Saludos al May, saludos a tu muchacho, al Chespiro, al Bonaguillo, a Yamari y Cebellitas ahí en la más paso de los adobes, varios adobes, ahí al Chespiro, a andar con Lupe Casiano bien agarrados de la mano, igual que el Sammy, el May ahí, ya dicen que eran agarrados de las manos, que habrá Dios, yo creo que ya le dio mucho con este calor, está cambiando ya de otro bando, mis amigos. ¿Qué pasó? Iban a ir por las cabombas, seguramente, por las esas elodias. Bueno, saludos a todos ustedes, a ver si echas mis dos vicios y échate un saludo para doña Teresita, saludos a Teresita ahí en la Ciudad de Ancianos y ahí Matejo, y a todos los que nos van a saludar, saluditos de parte de Chambitas. Gracias, mis amigos, pasen el excelente día.
0: Sale, chamba, saludos hasta la calle Aguascalientes. También se reporta doña Dominga. Buenos días, doña Dominga.
2: Hola, muy buenos días, don Samuel. ¿Cómo amanecieron? Le pido la canción Ojitos Verdes para saludar a mi hija Alma Delia. Sus dos bendiciones. Esperamos en Dios que se pase un día muy feliz, el Día de las Madres. También para la señora Esmeralda, la señora Nelly, la señora Virginia Espinosa, que se pasen su día muy felices con sus familias y sus esposos. También para mis hijas.

0: Rosas, María de los Ángeles, sus dos bendiciones, Isabel, su bendición, Margarita y sus dos bendiciones, que se pasen su día muy feliz y contentas con sus hijos y sus esposos. También para mi cuñadita Eugenia, mi primita Puri, que se pasen su día muy feliz, Día de las Madres. Mis cuñadas, Antonia Hernández, ella nos escucha en Guayabos. Y para la señora Eva Montoya, Rosa Espinosa, mi ahijadita Noé y Lázaro Landaverde. Vale, que estén muy bien y que pasen un día muy feliz. De parte de la señora Dominga Rincón de Derramadero. Alma, nos escuchan en Florida. No, allá está, ya nos están escuchando. Que la pase bien, don Sammy. Saludos para su esposa y saludo para todas las mamases del mundo. Que esté muy bien y gracias. Póngame mi canción, lo estoy escuchando.
1: Gracias, doña Dominga. Saluditos hasta el Derramadero de Juárez. Es otro mensajito, don Samuel. Póngame una canción que se llama La Peineta. Para todos, dice doña Esmeralda Ávila. Dice otro mensajito. Oye, Sammy, ya que estás hablando de hacer negocio con las semillas de los guamúchiles, dice, ¿tú crees que pegue uno de los ganchuitos de Bud Light? Dice, o de Corona, o de modelo Budweiser. Dice, no, hombre, mister, es lo bueno que no alcanzaste a llegar a la Florida. Si de por sí te salen mejor las mentiras. Si te salen más las mentiras que lo que dices de verdad. Dice, no solo hubiera sido chivero, dice. Hasta compañía hubieras puesto. Dice, creo que si de por sí lo que no sabes te lo inventas. Imagínate. Ah, raza. Saludos, David. Ahorita que dijiste de ganchitos, al rato voy a ir por un carrizo para hacer un gancho, a ver si todavía alcanzo poquitos guamúchiles. Voy a hacer un gancho con un carrizo. A ver, es otro mensajito. Oye, Sammy, ese chambitas tiene historia. Dice, cuando llegó a Michigan seguía llorando. Lo bueno que de tanto llorar, el patrón ni regaba el pepino. Dice, y el carnal Huicho le decía, llora. Lloras por la friega, llegas por la friega, lloras por la friega, chambitas. Dice, no es que me acuerdo de tu día. Dice, acá Balta, tú chambas, que está en Michigan, te la pasabas chi, dice Balta. Hola, buenos días, don Sammy. Dice, póngame mi canción. Dice, ya está igual que la luz, don Sammy, puras fallas. Saludos para todas las madres del mundo mundial, don Sammy, especialmente a mis hermanas, Fidelina Casiano, a Vicky Casiano, a Marta Casiano, quiero mi canción, dice Erne Casiano. Saludos, Erne, también se comunicó cierto su hermana, doña Fidelina, desde Tulsa, Oklahoma, que le mande saludos, dice. Hola, buenos días, don Samuel, dice, unas mañanitas para saludar a mi abuelita, a mi mamá, para mi tía Rufina, mi tía Toña, para mi tía Mari, para mi tía Lute, por el Día de las Mamás, y a todas las mamás. También dice por día de su santo, dice aquí el mensajito. A ver qué más, dice otro mensaje. Dice, ahora don Sammy, dice, con los chiveros de mi primo Isidro y Esteban, dice, no van a andar hablando, ellos no son así, dice, no son mentirosos. Dice, y mi primo Adán creo que ya se salió. Dice doña Cruzita Ávila. A ver, ¿qué más? Otro mensajito. Bueno, ya, don Sammy, saludos para usted, saludos para su acompañante, para Nati Montoya y familia, a mis hermanos, a mis cuñadas en Jalpan, también para mis padres, Tereso Montoya, Bernardina Sánchez, para mi mamá, por el Día de las Madres, de parte de Octavio Montoya, se ponga a hacer, ahí la que sigue. ¡Ah, hijo, ya está acabando el programa! A ver, ¿qué vamos con esta canción que me pidió doña Toñita Plasencia?
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0: Take it easy, man. Take it easy. Ya casi nos vamos. A ver, ¿qué pasó tú, Casiano?
1: Se me hace que había hecho buena pareja con el Lupe Casiano, Hinojosa. Habían sido buena mancuerna ahí. Fueron los chiveros de Florida.
0: Sí, verdad, con Lupe y con mi muchacho, la Colmena. Dice aquí unas mañanitas para felicitar al compadre Evodio Muñoz, que ayer cumplió años, deseándole que se la haya pasado de lo mejor al lado de su esposa e hijos. Muchas felicidades, don Evodio, de parte de sus compadres. Saludos, don Evodio, hasta San Agustín, de parte de sus compadres de San José Carrizal, doña Antonia y don Mere. Dice, hola, Sammy, saludos para Lisette García Martínez de la Zarza, que hoy cumple años, de parte de Maximina Martínez. Saluditos, felicidades, Lisette. Lisette García, allá en la Zarza, 15 años creo que está cumpliendo Lisette. Bueno, y antes de retirarnos, por aquí tengo un servicio, quien guste acompañar el día de hoy al cabo de novenario de don Marcos Muñoz. Al cabo de novenario, quien guste acompañar hoy a las 8 de la noche en casa de doña Pánfila Muñoz, allá en San José Carrizal. Para todos los amigos, familiares, quien guste acompañar al cabo de novenario de don Marcos en San José Carrizal, en casa de doña Pánfila. Ahora sí, vámonos. A ver cuál me pidieron. Ah, sí, con esta me retiro.

Saludos a Doña Balbi, a Gina, allá en el Pasillal. Ahí les manda saludos, Chris, desde la Florida. Con esto me retiro. Con los... son las estrellas de Tuzantla. Tengo a mi madre y con esto nos escuchamos. Les iba a decir al rato, ¿no? Mañana. Nos escuchamos tomorrow.

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1: Son las 3 con 50 minutos.
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4: El cepillo dental eléctrico puede ser un aliado para tu higiene bucal. Por eso, el Laboratorio Nacional de Protección al Consumidor analizó 10 modelos distintos. Quédate y conoce el estudio de calidad.
3: Revista del consumidor.
4: El cepillo dental eléctrico es un dispositivo diseñado para realizar movimientos automáticos, rotatorios, oscilantes o sónicos que facilitan la eliminación de los residuos alimenticios y placa bacteriana. Cumple la misma función que un cepillo manual, pero su asistencia mecánica facilita el proceso de cepillado. Su uso constante ayuda a prevenir enfermedades como caries, sensibilidad dental, halitosis, entre otras. Sin embargo, su eficacia también depende de una técnica correcta y del tiempo de cepillado.
5: Están compuestas por un mango que contiene el motor, la batería y los controles de funcionamiento, así como un cabezal con

0: Cerdas perpendiculares que facilita la limpieza de zonas de difícil acceso. Algunos modelos cuentan con sensores, temporizadores e indicadores luminosos. Existen distintos tipos de cabezal. Los rotatorios, de forma redonda, giran sobre su propio eje y suelen recomendarse a quienes usan un cepillo eléctrico por primera vez. Los sónicos funcionan mediante vibraciones de alta frecuencia y son adecuados para personas con encías sensibles, implantes y ortodoncia. También existen cabezales infantiles, de menor tamaño y con cerdas más suaves.
1: En cuanto a su alimentación, algunos modelos cuentan con batería recargable integrada, mientras que otros funcionan con pilas intercambiables tipo AA. Ante la amplia oferta disponible en el mercado, el Laboratorio Nacional de Protección al Consumidor analizó 10 cepillos dentales eléctricos, 4 para niñas y niños y 6 para personas adultas. El estudio verificó que la información comercial fuera correcta y que los productos incluyeran instructivo y garantía en español. También se revisaron los acabados, el desgaste de las cerdas tras un uso simulado de 3 meses, la duración de la batería, la retención del cabezal y la temperatura alcanzada durante su uso.
0: ¿Cuáles fueron los resultados? Todos los modelos evaluados presentaron un funcionamiento seguro, ya que sus niveles de calentamiento se encuentran dentro de los límites permitidos, además de calificar excelente en la prueba de acabados. Los modelos que mostraron una excelente retención del cabezal fueron 2 de la marca Oral-B para adultos y 2 modelos infantiles, Oral-B Disney Pixar Cars y Philips Colgate.
1: Los cepillos con menor número de ciclos de cepillado fueron 2 modelos de Oral-B, uno infantil de Marvel Spider-Man y otro para adultos. Sin embargo, ambos cuentan con sistemas de carga rápida. Los modelos que calificaron excelente en la prueba para medir si sus cerdas se desprenden fueron 2 de la marca Oral-B y 3 de Philips Colgate.
0: Para aprovechar mejor tu cepillo dental eléctrico, toma en cuenta estas recomendaciones. Cambia el cabezal cada 3 meses o antes si notas desgaste, deformación o tuviste alguna enfermedad respiratoria. Enjuaga y seca tu cepillo después de usarlo para evitar que se formen microorganismos que puedan afectar tu salud bucal. Lávate los dientes después de cada comida y sigue una técnica de cepillado adecuada para evitar los residuos.
1: Antes de comprar un cepillo dental eléctrico, considera lo siguiente. Adhiérelos en establecimientos formales. Esto garantiza que el producto haya tenido un manejo higiénico para su venta al público. Compra un paquete de cabezales de repuesto y cámbialo cada 3 meses o antes. Revisa sus características y asegúrate que el cepillo que vayas a adquirir se adecue a tus necesidades específicas.
0: No olvides que los cepillos dentales eléctricos no deben tirarse a la basura común, sino desecharse por partes. El cabezal debe tirarse en la basura inorgánica no reciclable y el cuerpo del cepillo llevarse a un centro de acopio de residuos eléctricos.
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1: Son las 3:55.

El caguamo creo que tiene hambre. Ya me ando ahogando. Muy buenos días a toda la concurrencia. Se llegó el viernes, es viernes. Hoy viernes 8 de mayo del año 2026. Es viernes, muchachos. Acá se aloca la raza, nada más que dicen que andan sin un quinto. Es lo malo. Bienvenidos al programazo. Son las 6 de la mañana con 10 minutos. Una mañanita muy agradable aquí en el corazón de la Sierra Gorda queretana. Listos para quemarnos un programazo más. ¿Verdad tú? Ahí dice acá mi compañero Misael Peña. Yo soy Samuel Hinojosa. Les damos la bienvenida al programazo. Nos la vamos a pasar al puro centavo, yo pienso, porque menos ya no se puede. En esta bonita mañana de viernes. Hoy. Yo creo que llueve, mejor llueve, va a estar lloviendo. Yo pienso que esto, en estos próximos días va a venir la lluvia aquí a Jalpan para sembrar, ¿no, misa? ¿Verdad? Hay que hacer milpa para comer elotitos. Oye, está yo viendo que dicen que el número de cabellitos que tienen los elotes, o sea, los cabellitos que le salen. Es el número de granitos que van a tener los elotes, ¿sabes? Que será cierto. Un día te fijas, misa, le cuéntale todos los vellitos, los pelotitos, los pelitos a los elotes, y luego le cuentas los granitos. Dicen que cada grano es un cabellito de elote. A lo mejor sí, fíjate, dijo la chilindrina.

0: Gracias por estar en la frecuencia 1200 de amplitud modulada, también en www.rtq.mx. Me escuchan en toda la Vía Láctea y parte de Andrómeda. Nos vamos a pasar al chas chas. Tengo ya mucho mensaje, gracias por comunicarse. Este fierro está saturado. A ver si alcanzo a darle lectura a todos los mensajes desde ahorita hasta las 8 de la mañana o poquito antes de las 8. Buenos días, tú, Hinojosa.
1: ¿Qué hubo? Oye, Samuel.
0: ¡Ey!
1: Ahora sí te quedo bien, vosotros bien grande.
0: A ver, dime.
1: Sí, a ver si me complaces con las mañanitas.
0: Ajá.
1: Ahí, ya ves que el domingo es el día de las madres.
0: Sí.
1: Ahí quiero mandar un saludo muy afectuoso allá para Silitla, a mi madrecita, ya que el domingo es el día de las madres y también acá pues un saludo también para mi señora que se llama le decimos la güera.
0: Ajá.
1: Y pero para distinguirlas, como también pues tiene una hija que está güera, pues para distinguirlas,
0: o sea, las güeras.
1: Le digo la güera y a la hija le decimos la flaca.
0: Ah, órale.
1: Sí, y también un saludo a mi hija. Tengo una hija allá por San Pedro Canela. Se llama Salia Ríos González.
0: Ajá.
1: También un saludo muy afectuoso para ella y por ser el Día de las Madres y también con todo el respeto, Samuel, un saludo muy afectuoso ahí para tu esposa y ya que pues el domingo es Día de las Madrecitas. Y también pues un saludo muy afectuoso para ti, para todas las madrecitas salpenses.
0: Ya vas.
1: Ya vas, carnal, dijo este. Dijo ¿cómo se llama? De acá de la central a un lado, hombre, el que ayer dijo que ¿qué le estabas diciendo?
0: Polonio.
1: Ah, sí, a Polonio. Ese, fíjate que bien corajudo.
0: ¿A poco?
1: Sí, el otro día, cuando se murió la difunta esa, sí, la conociste, la que pachó.
0: Sí.
1: Sí, lo encontré por allí y yo que se me zafó así, dijo el chavo del ocho, se me chispoteó.
0: Ajá.
1: Y le dije yo, ¿qué pacho? Y dijo, oye, dijo, si eres mi amigo, dijo, ya de aquí para adelante no van a ser amigos, dijo, porque esa dama, sí, dijo, siento muy mal, dijo, que me dan enmentando en estos momentos y en estas horas, dijo.
0: Órale,
1: sí, me, como que me agarró rencor, tú.
0: Ah, hijo.
1: sí, porque no le dije, qué pacho. Sí. Bueno, Samuel, pues que tengas buen fin de semana, ya ves que era, ahora sí ya se llegó el día. De las cebadillas.
0: Ah, sí, cierto, ¿verdad?
1: Sí, ya.
0: Tú como quiera, hoy vas a rayar, ¿no?
1: No, hasta mañana. Mañana hay que trabajar todavía a mediodía.
0: Ah, como quiera, me fijó, le quiera pedir fiado al rato.
1: Ah, no, sí, de rato, y mañana, mañana si amanecemos.
0: Órale.
1: Con Zenaida, vamos allá a la tienda a pedir, al cabo. Ya para las 12 ya está el cheque.
0: Órale, va.
1: Sí, entonces por ahí te encargo, Samuel, a ver si me complaces en tu día con estos paletes.
0: Ah, órale.
1: Sí, órale, Samuel, que tengas buen día.
0: Ya vas, carnal.
1: Sí.
0: Órale. Es aquí un mensajito, doña Antonia Tavera, que se reporta desde ayer, dice, buenas noches, don Samuel, buenos días. Saludos para su familia, saludos a mi mamá Tatiana González, que se la pase muy feliz este domingo 10 de mayo, que se la pase feliz al lado de su esposo Pedro y de sus dos hijos Francisco y Juan, que escuchan, dice, allá en Arizona, ¿verdad? Por allá andan, por aquellas tierras de Arizona. Saludos a mis hermanas, que son mamás, que se la pasen muy felices al lado de sus esposos, de sus hijas. Saludos a mis sobrinas que son mamás, también a mis tías, saludos para doña Candy Gutiérrez, a Guadalupe Muñoz, Hipólita Trejo, Catalina Muñoz, Elena Trejo, Antonia Muñoz, a doña Oliva, también dice a su mamá, don Samuel, gracias, dice a su esposa, saludos a todas las mamás de Piedras Sánchez.

Que se la pasen muy felices y contentas este 10 de mayo al lado de sus seres queridos. Y se ponga la canción "Oh Madre Querida". Saluditos, doña Antonia, también. Saludos y felicidades para usted, doña Antonia, de aquí de La Laja City. A ver si es esta la que me pide.

Ahora, hijo, a veces no choque al cuervo con la antena y se va la señal. Son las 6 de la mañana con 20 minutos. Y hablando de cuervos, se reporta el cuervo también desde ayer. Dice Samuel, aquí regresando de la batalla. Soy Miguel Nuevo, el cuervo. Saludos para todas las madrecitas del mundo, a todas mis comunidades: Agua del Maíz, la Cebolla, la Colgada, el Jagüey, las Guayabas, Sabino, Santa Rosa, Tierras Coloradas, Carrizalito, San Isidro, San Pedro, el Murciélago, las Majaditas. Saludos a mis amigos, al Chambitas, a Güencho, al Gordo, a don Elías Estrada, doña Oliva, doña Edith Muñoz, a las Domingas. Dice, aquí sigo, es el cuervo, desde las Tierras Coloradas. Don Sammy, muy buenos días, feliz viernes. Saludos a mi amor Esteban García, también a las madres por adelantado, a Gloria y Tomasa Ávila, a doña Beldad, a la tía Dominga Casiano, a doña Etelvina, a sus hijas, a la queretana Muñoz. Saludos para Edith, a mis sobrinas Fabiola, Felicitas, a Maite, a Mari, Cristi, Roxy, a mis primas, a las Ávila. Saludos a Balbina, Mari, a Juana, Desideria y Santiago. A todas las que están escuchando, dice, póngase el popurrí huasteco, ya sabe con quién. Doña Cruzita Ávila desde la Ciudad de México. Muy buenos días, Mr. Samuel Hinojosa Casiano. Feliz viernes para toda la concurrencia que está en sintonía. Saludos desde La Belle, Florida. Aquí andamos al puro chas, chas. Y ahí te encargo un rolón de los nuevos, de los carnales, dicen, de los dos carnales, Palamera Jefa. Y así se llama la canción, ya que se acerca el Día de las Madres el domingo 10 de mayo. Sí, ponte ese rolonón, especialmente para mi mamá, la señora Flora Holguín, a mi abuelita Elvira González, que está en sintonía aquí en La Belle. Saludos para todas las madrecitas en este día especial, y a todas las de allá y a todas las de acá. Que se la pasen de lo mejor, dice Mr. David desde La Belle, Florida. Buenos días, Sammy. Saludos para mis hijas hasta Atlanta, Georgia, en especial para mi esposa Reina Castillo por el próximo Día de las Madres. Saludos a mi hijo Emanuel, a mi mamá Damiana Estrada, también a María Villeda, a Lolis Holguín, a Leti Holguín, a todas las mamás. Saludos a don Elías Estrada, también al buen amigo Chencho Pérez y familia. Se ahí pone las mañanitas. Saludos a toda la concurrencia de parte de don Manuel. Muy buenos días. Buenos días, Sammy. Dice, ¿cómo estás aparte de Pistiojo? Aquí, bien xereco tú, Chancho. Dice, saludos a las madrecitas, en especial a mi mamá allá en Loma Larga, también para mi hermana Margarita Pérez, a mis sobrinas Yolanda, Margarita, Sandra, Paulina, Catalina, todas de apellido Pérez García. Saludos a mis primas Águeda, Margarita, Matilde, Francisca Mendoza, Briseño, también a todas las que son mamás, a mis primas, a Chayito, Isabel, Verónica, Belén, Ángela, de apellido Briseño Mejía. Saludos a mi sobrina María Ascensión Aguilar, a todas mis tías, a mis amistades, Lupita Sierra, Lolis, a doña Oliva, Petrita Durán, a Marce Ramírez, Elda Elí, a doña Rosalina Morán, a Dula Andablo, a doña Nico Plasencia, doña Toñita Plasencia, doña Leonor Flores, doña Raque Morán, Emma Trejo, Salomé Casiano, a Nedelia González, a todas las mamás que estén escuchando el programazo. Ahí les manda saludos a aquel Pistiojo desde Hamilton, Nueva Jersey. Muy buenos días, Sammy. Desde acá este Huicho. ¿Qué tal? Dice, hoy de qué es el itacate. Hoy fíjate que traje una ensalada, tú. Bueno, es como un, ¿cómo le dicen? Como un ceviche, así tipo ceviche. De soya. No, hombre, ya está, pero ¿qué se entiende? Es así, es soya, tú, Huicho. Ahí le caes al ratito. Con unas tostaditas. Al puro chas, chas. Dice, quiero felicitar a mi jefe, el Calandres Amarillas, que hoy está de manteles embarrados, que se la pase muy bien y que cumpla muchos años más. También a mi madre querida, María Isabel, por el Día de las Madres, que se la pase muy bien de parte de Huicho. Feliz Día de las Madres a todas allá en el rincón, a todas que se la pasen al chas, chas el domingo. Sale, dice, ponte con los dos carnales para mi jefe de parte de Huicho. Felicidades, don Juan. Muy re buenos días, Sammy. Saludos para mis hijos aquí por La Belle, también para mi mamá Elvira González, a mis hermanas Lucy, Consuelo, a mi hermana Eleodora, allá Norte Carolina. Saludos de parte de su hermana doña Flora. Dice también para mis nueras, para Teresa, para Ivette, para Maribel, para Adriana, Lupita Casiano, hasta Virginia, de parte de su suegra desde La Belle, Florida.
también a mis princesas allá en Rancho Nuevo, a doña Julia Casiano, a Reina Martínez, a Isita Ramírez, a Leticia Casiano, Mari Jiménez, de parte de doña Flora. Ay, sí, también a doña Benita Ramírez, allá en el Rincón, de parte de doña Flora, desde La Bell, Florida. Dice Sammy, muy buenos días, saludos desde acá hasta allá. Qué onda, Lore? Dice saludos a mis hermanas Orali y Josefina, por supuesto, a mi carnalillo Carlos Silva. Dice, ahí me complaces con la canción de Lorena. Bonito viernes. Y no puede faltar los saludos a mi mamá, la señora Tomasa Casiano, hasta Guadalajara, Jalisco, que anda de parra para celebrar el Día de las Madres, deseándole que se la pase de lo mejor junto a mis hermanas. Feliz Día de las Madres a todas las madres de allá y de acá, que será este próximo domingo, de parte de Lore desde la Florida. Sale, Lore, saluditos desde acá hasta allá. Hola, buenos días, Samuel, saludos a mi mamá Teodora Cocino, para Amada Cocino, a Georgina Morán, Primitiva Aguilar, Delfina Maldonado, Yolanda Maldonado, Aurelia Torres, a mi madrina María Mendoza, que escuchan en la colonia San José, La Colgada y La Cebolla. Saluditos para todas las mamitas, dice aquí.

Quizás pones el rebozo de mi madre. También se reporta Quirino Muñoz, dice Samuel. Complace con Tengo Madre, con Iván Flores, saludando a las mamás del Rincón de Laguna, Moctezumas, Loma Alta, especialmente a mi esposa Teresa, también para mi mamá Etelvina, mis hermanas que son Enimia, Edith, Etelvina, a mi tía Belda de Santiago, dice también para las primas. Ahí de parte de Quirino Muñoz, que se reporta desde Michigan. Vamos con más música, son las 6 de la mañana con 27 minuticos.

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1: Son las 4 con 18 minutos.
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12: Día de las Madres.
13: El festejo del Día de las Madres es culturalmente profundo, ya que honra el papel fundamental de la madre en la sociedad, representando protección, amor y el núcleo familiar. Se originó en la antigua Grecia para honrar a Rea, madre de los dioses, y la conmemoración contemporánea fue impulsada por Anna Jarvis, que tras la muerte de su madre en 1905, inició una campaña para dedicar un día a honrar a todas las madres. México fue el primer país latinoamericano en oficializar esta fecha, el 10 de mayo de 1922. La iniciativa fue promovida por Rafael Alducín, fundador del diario Excelsior, con el respaldo del secretario de Educación, José Vasconcelos. La creación del Día de la Madre buscaba reafirmar el rol tradicional de la mujer en el hogar. El Día de las Madres ha transitado de la veneración mítica a una celebración social que reconoce el sacrificio y el amor materno como pilar de la familia.
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1: Son las 4 con 23 minutos.

chulada de maíz prieto, el amanecer. Dijeran, bonito es el amanecer, lo malo es que lo ponen muy temprano. Bienvenidos todos los que apenas van prendiendo su chupiliento. Aquí estamos en la frecuencia 1200 de amplitud modulada. Al puro chas chas. Bueno, yo no sé ustedes, espero que también. Son las 6 de la mañana con 35 minutos, dice Samuel. Saludos a mis papás, Felimón y Cristina, hasta el Quirambal. También para todas las mamás por el Día de la Madre, que es este próximo domingo. Especialmente a mi mamá Cristina. Dice, ponte la canción de Señora Bonita con los Huracanes del Norte de parte de Rigo García. Desde los Grandes Lagos. Dice otro mensajito. Good morning, my friend. It's Friday. Saludos para las mamacitas de 2X, Doña Poli, a la tía Toca, a la tía Vale, a mi comadre Alicia, mis sobrinas Tania, Pau, Janet, a Diana, a María José, Liliana, Viviana, mi cuñada Luz, a Doña Fidelina, Doña Isidora, a mis hermanas Elvia, también a

a la Chilanga Elda, saludos a Jacqueline, Vena, mi vecina, también a Kika, que aunque Dios no la bendijo con hijos, dice, pues la bendijo con muchos leoncitos, o sea, muchos sobrinitos. Y saludos para todas, todas, todititas las mamás del mundo mundial. Dice, ojalá se

Hoy en este día quiero felicitar a mi papá, que está cumpliendo años, y se le pone las mañanitas, también a mi mamá, a mi esposa Victoria, por el Día de las Madres, de parte de Balta, que los quiero muchísimo. Muy buenos días, Samuel, saludos desde Arcadia, Florida, saludos para ti, saludos para mi mamá Teresa Salinas, para Ana, para los tres cotorros, mi tía Juliana, mi tía Carmen, dice también a mi tía Carmen y a Juliana, a mi tío Alfredo, a los dos plebes, saludos para todos los Salinas allá en la Ciénega de San Pedro el Viejo. Y a ver si puedes poner la canción de Jaula, La Jaula con el Sosa, de parte del maestro Morales. Muy buenos días, Ami, felicidades a todas las mamás de las 2X, en especial a mi mamá Poli, que Dios me la bendiga por siempre, la quiero mucho, y a todas mis hermanas. Bonito día de parte de Doña Jaque, desde Norte Carolina. Muy buenos días, don Samuel. Saludos a mi mamá, para mi hermana. Dice, ponte la canción de Julián Álvarez, la de Sí Tengo a Mi Madre. También saludos para todas las mamás que escuchan. Que tengan lindo día de parte de Doña Norma Vázquez, de acá del Madroño. A ver qué más, otro mensajito. Buenos días, Sammy. Dice, ¿cómo dice que amaneció? Ya es viernes. ¡Hora tú! Saludos, viejón, aquí al puro chas chas. José Ortiz. Saludos, José. Desde acá, desde La Laja. A toda la banda. Es Beviernes. Efectivamente, es Beviernes. A ver si otro mensajito. ¿Qué onda, hermano? Muy buenos días. Samuel Hinojosa Montoya. Saludos para ustedes ahí detrás de ese fierro mojoso. Saluditos para todos. Toditos que tengan un lindo y bendecido viernes. Y desde hoy dice para todas las mamás que sintonizan la 1200. A todas las de todo el mundo, que pasen un feliz y bendecido 10 de mayo. Dios las bendiga a todas, especialmente a mi madrecita. Dice, ánimo, lindo día tengamos todos, hermano. Dice, ahí le pones play ese de Ojitos Negros con los Auténticos. Dice, hoy que vamos a almorzar, te vienes a traje de soya, primo hermano. Está, pero que se entiende, ya me receté tantita con una tostada. Dice, buen día, quiero felicitar a Benedicta Zúñiga por su cumpleaños, y sabe, ponga la de En Tu Día. A ver, pues efectivamente vamos con esa de En Tu Día, que también me la pidió este este Paulino. Últimamente te confundo con Polonio, May. Te voy a decir Polonio, ¿qué pasó? Vamos ahí.

0: Son las 6:42. A ver, más saluditos, doña Josefina Ramírez. Buenos días.
1: Hola, buenos días, don Sammy. Por favor, si me complace con unos saludos para las siguientes madrecitas, en especial para mi mamá, Luisa Cruz Martínez, mi hermana, Aurelia Ramírez Cruz, mis sobrinas, Guadalupe Gaitán Ramírez y Paula Gaitán Ramírez. También para mis cuñadas, Mariana Talavera, Tomasa González, para mis tías, que son Emma Cruz, Gripina Morán y Chona Ramírez. Ellas nos escuchan, bueno, también para mí, que soy mamá. Escuchamos en la Hierbabuena, en el Limón, en la Colonia Viva y en Nuevo Milenio y en el Naranjo. Por favor, si me complace con el rebozo de mi madre. Y pues igual también saludos para su mamá y su esposa, don Sammy. Bueno, muchísimas gracias y que tenga buen día. Y hay que se la pasen para el próximo domingo, que se la pasen muy, muy feliz y contentas al lado de toda su familia. Ahí le encargo el rebozo de mi madre, por favor.
0: Ok, dijo Mayo. A ver, dice otro mensajito. Sammy, bendecido día para ustedes, ahí en la 1200, a mis queridos padres, Serafín Ramírez, Reina Martínez, también a mi Mateo, a mis hermanas, Irma, Reina, mis hermanos, Edmundo, Alejandro, René, Serafín Ramírez, también saludos para Constancio de Santiago, a Rosa Ramírez, a Rafaela, Evangelina, Juana, Alma, e Inés Ramírez, también para Vicky Reséndiz, a Petra, Gloria, felicitas Reséndiz, a Rogelio Casiano, de Sideria de Santiago, a Mari, a Graciela, Gilbe y Ana Morán, también para Julia Casiano, a Beldad, a Luz, a Salomé, a Analí, a Julita Casiano, también a Mariana Cruz, Dionisia Juárez, Pueblito Ortiz, Flora Holguín, Erne Casiano, Guadalupe Casiano, Bernardino Ramírez, Martina Hernández, Beto Ramírez, Eusebio Ramírez, a Elda Elí, y a todas las mamás por el 10 de mayo, que día a día se tratan de ser mejor ejemplo para sus hijos. También saludos a todos los parientes de Moctezuma, Loma Alta, El Rincón, Laguna, la Colonia San Martín, la Florida, Norte Carolina, Virginia, Texas, también allá por Groenlandia y allá en Francia. Y a toda la raza de El Zorrillo, se ponte la canción de Mi Primer Amor con Pesado. Que tengan todos un excelente jueves de parte de Isita Ramírez. Buenos días, dice, quiero felicitar a Cristina Valeriano del Quirambal. Saludos desde Michigan de parte de sus hijos, que la queremos mucho. Desearle que se la pase muy bien este próximo 10 de mayo. Señor Sammy, dice, buen día. Saludos a mis hijas Gloria, Cruzita, Tomasa Ávila. También para mi hermana Etelvina, para mis nietas Fabi y Feli. A mis sobrinas, a todas las Muñoz, a Desideria de Santiago por el Día de las Mamás, que las quiero mucho. Saludos de parte de doña Beldad, desde la Ciudad de México. Buenos días, Samuel. Saludos para mis hijos Romina y Ariana, también para Carlos, para Lisbeth, para mi esposa Diana, que los quiero mucho. Saludos desde Rancho Nuevo, Carlos Casiano. Hola, Sammy. Feliz viernes. Saludos para mis hijos David Casiano, a Rogelio Casiano, también para Yael Casiano, que mañana estará de manteles largos por sus 3 añitos. Y para las mamás, a Mari Morán, a Felicitas Reséndiz, Karina Casiano, Fernanda Casiano, Diana Guerrero, a Isita Ramírez, a Reina Martínez. Dice ahí, dile a Isita que mañana la espero para que me ayude a hacer el mole. Isita, que dice Graciela que mañana te espera, que van a hacer un molazo, que va a quedar, pero que se entiende. Dice otro mensajito, buenos días, felicitaciones para todas las mamás, que se la pasen bonito este próximo 10 de mayo. Saludos para mi mamá, la señora Azares González, también para mis hermanas Mati y Paulina Ramírez, a mis cuñadas Olga García, a Blancadelia Martínez, Nancy Jiménez. Saludos para Gisela Ramírez, Estefana Ramírez, Alicia Ramírez, Araceli Ruiz, Blanca Mónica Castillo, Cristina Valeriano, Dominga Aguillón, Raquel Hernández, a doña Oliva, a doña Nico, Dulandablo.

para Antonia Plasencia, Salomé Casiano, para la señora María Cruz Ramírez, a Reina Guevara. También saludos para... A ver, ¿dónde ya me perdí aquí? Ya aparezco allá la PGR, que por cierto se comunica también la PGR. Me acordé cuando le dije... Saludos a la PGR, saludos a todos allá por el crucero, dice la PGR. Bueno, dice, saludos para Dominga Guillona, Raquel Hernández, Doña Oliva, Doña Nico, para Dula Andablo, para Antonia Plasencia, Salomé Casiano, para la señora María Cruz Ramírez, a Reina Guevara y a todas las mamás. Te pones la que te pedí antier, bonito fin de semana, dice Marcela Ramírez desde el rincón de la cocina. Buenos días, don Samuel, saludos a mi esposa Felicitas, también a mi jefa Antonia, para Melitón, a mis carnalas, para mis hijas, a Karina, a todos y a mis hijos que están por acá por la Florida, saludos al Chambita, Salupe Casiano, David Casiano desde La Bel, saludos al padrino Cera Ramírez, también a mi madrina Reina Martínez, a Isita Ramírez, saluditos a Isita Ramírez, también para todas las mamás, a toda la raza de Rancho Nuevo de parte de don Roge desde la Florida, dice saludos especialmente a mi jefa Antonia Ramírez, a mi esposa Felicitas y a todas mis hermanas por el 10 de mayo, que es este próximo domingo, de parte de don Roge, desde la Florida. Bueno, vamos con más música, en lo que me remojo el gaznate, lo bueno que viene preparado, traje sotol, me traje un sotol, que está el chas, son las 6 de la mañana con 48, voy a complacer a doña Crucita.

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1: Saludos y felicidades, doña Cruzita, por el Día de las Mamás. A ver si otro mensajito. Hola, don Samuel, buenos días. Saludos para todas las mamás de Santa María de Álamos, en especial para mi mamá Celia Trejo, para mis hermanas Juana, Luisa y Esther, también para mis cuñadas Juana, Olga y Leticia. Y allá en el Álamo, para mi tía Raimunda, para Chayo, para doña Candy, Francisca, a mi madrina Victoria, para doña Tomasa de las Guayabas, también para Elena y Tina, de parte de Esmeralda, desde allá, desde el Merito Volantín. Saluditos, Esme. Dice otro mensajito, buenos días, Sammy, ponte la canción de mi madre con el grupo Amantes. Saludos para todas las madrecitas de la Cuesta Chapeada, en especial para mi mamá Elda, para Polonia, que las quiero mucho. Saluditos, dice, me la pones que no te cuesta nada. ¿Cómo no, Fabi? No, si quiero evitar la fatiga. Saludos, Fabiola, hasta allá, hasta Norte Carolina. Dice, buenos días, Samuel. Saludos para todas las madrecitas, para mi mamá Magdalena Sánchez, para Honorina García, Fátima, para Lupita, Estela, para Benita, Eleuteria, allá en el Carrizalito Pinal de Amoles, también en Agua del Maíz. Saludos para María Dolores Landaverde, que escuchen Jalpan, ¿sí?, con la canción de El Rebozo de mi Madre. Dice otro mensajito. Buenos días, Ami. Dice, mando cariñosos saluditos para mi mamá Etelvina, para mi tía Beldad y a todas mis primas, las Ávilas, a las Yañez, para Nati Montoya, para Dula, doña Nico, doña Oliva, doña Benita, doña Francisca, sí, doña Francisca Martínez, para Toña, para Alma, para Adela Cruz, para Erika Zúñiga, para mi suegra Francisca Pérez y a todas mis cuñadas de parte de Enimia Muñoz. Felicidades a todas las mamitas, dice doña Enimia. Buen día, Sammy. Saludos para mi mamá Gris Guerrero del Quirambal, también para mi prima Diana de Rancho Nuevo. Que se la pasen de lo mejor este domingo 10 de mayo, Día de las Madres, que las queremos mucho de parte de sus hijas. Don Sammy dice, póngame la canción del Rebozo de mi Madre para saludar muy especialmente a mi madrecita Cristina Morán, que se la pase muy feliz al lado de mi papi Mauri, también para las siguientes madrecitas que son Aurora Reséndiz, Angélica y Lolis Vega, también para Damiana, para Lucila Tavera, Pánfila Muñoz, a Lupita, Aquilina y Emelia González, a Roberta, también a mis compadres Roberta Muñoz y Juana Tavera, para Isabel Velázquez, a Lorena Reséndiz, a todas las madrecitas que escuchan en San Agustín, San José Carrizal, de parte de doña Esther, de allá de San José Carrizal. Buen día, Samuel, dice, muchas felicidades para mi tío Juanito Casiano, espero que se la pase de lo mejor y que Dios le permita cumplir muchos años más. Dice, y prepárate el Blue Demon, porque hay que irnos al Chilazo hasta el rincón de Pitzquintla. Ahí luego te paso la dirección, porque no te vayas a perder, dice, por ahí en las calles del rincón. Y muchas felicidades para todas las madres que escuchan este programazo, en especial para mi mamá María Cruz, por allá por el rincón. Y para la madre de mis 10 hijos, también para, dice, ah, sí, dice, para mi esposa Carmen, la madre de mis 10 hijos. Y para todos, todas y todos, y que suenen esas felicitaciones. Dice, creo que hoy vas a tener que esconder la alarma. Así es tú, Lupe, tu rubiate. Pues saludos para ustedes allá en la ciudad de los rascacielos, ahí para la mamá de tus 10 hijos. A ver qué más, otro mensajito. Hola, buenos días, saludos para las mamás, que se la pasen de lo mejor este próximo domingo, a mi mamita María García, que la queremos mucho, y dice que Dios me la bendiga siempre. Saludos para Asunción, para Emelia Muñoz, para Isabel Velázquez, para Reina Tavera, para Elvia y Angélica, también para Elizabeth, para todas las mamás. Se pones la canción del Rebozo de mi Madre. No se diga más, vamos con esa del Rebozo de mi Madre. Son las 6 de la mañana con 56.

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1: Son las 4:49.

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3: Un equipo de científicos analizó genéticamente muestras de 8 mechones de pelo que se supone pertenecieron a Ludwig van Beethoven, con el fin de determinar la causa de su muerte y entender sus problemas de salud. Resultados mostraron que el músico tenía un importante riesgo genético de padecer enfermedades hepáticas, y al final de su vida se encontraron evidencias de infección con el virus que produce la hepatitis B. No se encontró evidencia que explicara sus otros padecimientos, como su famosa sordera.
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1: Son las 4:55.

Aquí seguimos en joda en el arado. Aquí en el arado. Son las 7 de la mañana con 5 minutos. A ver, seguimos leyendo mensajes. Se reportan desde los surcos de Waycross, Georgia. Dice Sammy, quiero mandar un cordial saludo para todas las madres, a Flor Maqueda, para Amalia Herrera.

0: Herrera, para Lolita Holguín, para Leti Holguín, Vianey Holguín, Enedina García, para Reina Castillo, Alicia Monroy y a todas las madres del mundo, que pasen un lindo 10 de mayo, tanto aquí, ¿sí? Y tanto las de aquí, tanto las de allá. También para mi mamita Italia Bravo Pérez, que desde el cielo nos escucha y se ponte la canción de Mi Primer Amor con Pesado. Saludos desde Waycross. Saludos, Piwi, a toda la banda que andan en la pizca allá por Waycross. Buenos días, saluditos para todas las madres de Rancho San Isidro, el Mezquite, el Carrizalito, San Pedro y a todas las mamás del mundo mundial, en especial para mi mamá Balbina García, que Dios le permita muchos años más. Se ponte la canción de Te Amo Mamá con los Bukis. Saluditos, doña Balbi y Gina, allá en San Isidro. A ver, dice otro mensajito. Muy buenos días, saludos para mi niña Lisette García de la Zarza. Ahí le pone la canción de quinceañera para que la escuche, porque ya se va a la escuela, que ayer cumplió años Lisette. Y saludos para mi mamá Gudelia Rojo Hernández por el Día de las Madres, y para todas las mamás de parte de doña Maximina Martínez desde la Zarza. Dice otro mensajito. Buenos días, don Samuel. Saludos para doña Gris García del Quirambal por el Día de las Madres, que la queremos mucho, que es la mejor mamá. Y ahí pone la de mi gran señora de los traviesos de la sierra. Dice, ahora Sammy, dice, ¿cómo el Día del Padre? Dice, nadie nos saluda. Como que se olvidan, dice aquí. Oye, Fabián, sí, cierto, ¿verdad? No, Fabián, fíjate que yo me acuerdo que el año pasado rompimos récord de mensajes para los papás, con las felicitaciones para los papás. Y me acuerdo el año pasado me llegaron como 10 mensajes felicitando a los papás. Rompimos récord, Fabián. Sí, me acuerdo que me llegaron como 10 mensajes para los papás. Ya viene, que por cierto, ya viene también el Día del Papá, ¿verdad? ¿Qué día va a ser tú el Día del Papá? ¿Con eso de qué? Ah, porque por cierto, el año pasado nos dieron el... Y pienso que este año no va a ser la excepción. El año pasado me dijeron, Samuel, pues descansen el lunes por el Día del Papá, aunque el Día del Papá siempre es un domingo. Pero el año pasado me dijeron que me agarrara el lunes, entonces pienso que este año también va a ser igual. A ver, el Día del Papá. ¿Qué día va a ser? ¿Qué día es tú? El tercer domingo. Ya está, ni me acuerdo, Fabián. El Día del Papá, que es un domingo. Es un domingo, pero no acuerdo si es el segundo o el tercer día el tercer domingo de junio. A ver, deja aquí, le pregunto acá al Pato. Ah, es el domingo 21. Domingo 21 de junio. Entonces es el tercer domingo, ¿verdad? Es el tercer domingo de junio, el Día del Papá. Entonces yo voy a descansar el 22 de junio. Yo digo. Si no, como quiera, voy a pedir permiso. Y aquí saludos a doña Benedicta Zúñiga de parte de las chicas malas en La Bel, Florida. Doña Benedicta Zúñiga, por su cumpleaños, que cumpla muchos años más. Y también a todas las chicas malas, dice, por el Día de las Madres. Y ahí nos pone unas mañanitas. Y la canción de Mi Primer Amor, dice, para todas las chicas malas. Ahorita va a sonar esa de Mi Primer Amor. Buenos días, don Sammy. Dice, saludos para mi mamá Cristina en el Rodesno, que se la pase muy bien el Día de las Madres. Y felicitaciones para todas las madres de allá y de acá. A mis comadres en Lake Placid, a Enedina, Rosa, Violeta, Nayeli, Aneli, Esmeralda, Cristina, que se la pasen muy bien en su día, de parte de doña Angélica Martínez. A ver, dice otro mensajito. Sammy, buen día, saludos para todas las madrecitas, en especial a mi mamita María Emma Reséndiz, que escucha allá por aquellas tierras lejanas, que se la pase muy bien al lado de todos sus hijos. También para mi hermana Mari, que es mamá. Y si ya pronto la esperamos por aquí, por estas tierras. También para mi hermana Griselda, para mí, que soy mamá de dos bendis. También a doña Celia y a todas sus hijas, que son mamás. A doña Candy, a Raimunda, a doña Tomasa, para Elena y a su mamá. Dice, a su mamá Sammy y a su esposa. Gracias. Y sí, también a mi comadre Lázara, para María Remedios, para mi madrina Adelaida, para doña Nati, a todas las mamás del mundo que escuchan, a mis abuelitas, Adelfa y Lucía, de parte de doña Leti, de Santa María de Álamos. Hola, buenos días, Samuel. Saludos para mi mamá Celia por el Día de las Madres. Ojalá que pase un bonito día junto a nosotros. Que Dios le permita muchos, muchos años más de vida. Dice, para estar con nosotros. Saludos para mis hermanas, para Esme allá por la Chispa, también para mi hermana Juana que está aquí cerca, también para mi hermana Esther hasta Virginia. Saludos para ellas y felicidades adelantado, dice, por el Día de las Madres. Saludos para todas las mamás de aquí, de Santa María de Álamos, para mi tía Raimunda allá en el Álamo. Saludos a doña Candy, a Panchi, Rosario, a Herminia, para Teresa, a doña Lupe, a Aurelia y a todas las mamás del Álamo. Saludos también para mi tía Maza, dice, para Elena allá en las Guayabas. Saludos para todas las mamás de Carrizal, San Agustín, La Zarza, Santa Mónica, Ocotitlán, el Puerto de la Luz. Saludos para todas las mamás del mundo mundial, en especial para mi mami, que la quiero, dice, la quiero muchísimo. Saludos de parte de María Luisa, ya de Santa María de Álamo. Saludos, María Luisa, también para usted. También se reporta el abuelo. Buenos días, abuelo.
1: Excelente, bienes para todos. Saludos a todas las madrecitas, allá mi nieta, doña Oliva, doña Candy, doña Mariana, mi tía Setelvina, Beldad, Dominga, Casiano, a doña Salomé, doña Toñita, Plasencia, doña Nico, a todas mis primas allá en la Laguna, Gloria y Petra y ¿cómo se llama la otra? Ya se me olvidan tantas primas que tengo. Todas Reséndiz allá, felicitas Reséndiz, parece que también se llama algo así. A todas, que no se escape ninguna de mis primas, las Muñozes, las de Santiago allá, Ávilas y todas, doña Cruzita Ávila, Gloria, no sé cuántas tengo muchas primas, ya hasta se me ha olvidado, mis hermanas y ya para pasar todos los nombres está difícil, porque tengo tantos nietas y primas y tías y saludos para todas las madrecitas en su día el domingo que viene. De parte del más viejito de acá de Rincón, radicando en Michigan, saludos también a doña Minita Ramírez, a Marcela, a todas las Rincón, doña Reina, te acuerdas también mi nieta Reina Guevara, se me olvida de tantas que tengo, tantas nietas ya.
0: No, pues sí, me imagino, abuelito. Ahí dice otro mensajito, buenos días. Felicitaciones por el Día de las Madres a mi mamá, doña Nico. Espero que este 10 de mayo se la pase muy bien al lado de su mamá y de sus hermanas. Felicidades a mis tías Nata, Guille, Lucy, Toña, también para mi abuelita Felipa y a todas mis primas que son madres. Felicidades para doña Oliva, para Emma, para Nimia, para Lolis, a Marcela. Muchas felicidades para todas las mamás del mundo de parte de Dula Andablo, desde las Vallas Landa de Matamoros. Buenos días, saludos para mi amiga Martina, para doña Toña, para doña Nico, de allá de las Majaditas. Dice también saludos para la mamá de Raúl de Barreales, y ahí le pone unas mañanitas. Buenos días, don Sammy, saludos especialmente para mi mamita Magdalena Sánchez, que escucha en el Carrizalito, también para mis hermanas Honorina García, para Beatriz, Eleuteria, también para mis cuñadas Estela, Fátima, María Guadalupe, que tienen la dicha de ser madres, que se la pasen muy bien este 10 de mayo, Día de las Madrecitas, y también para mi suegra María Ariciaga de Agua del Maíz, a mis cuñadas y a todas las madrecitas de allá del Carrizalito, San Isidro, San Pedro el Viejo, a mis tías, a todas toditas. Y se les pone una canción, la de Mamá con Brindis. Son las 7:14, vamos con más música, en lo que voy por otro traguito de sotol. A ver, ¿qué vamos a complacer al cuervo? El cuervo quiere escuchar su corrido. ¡Súbele a 20, cuervo!

0: Eso, dijo acá mi compadre, digo mi amigo Don Segurolas. Saludos a Don Segurolas, Doña Ceci allá en Mojonera de Gudiño. Bueno, ya Don Sammy, y saludos a mi mamá, para mis hermanas, a mis consuegras, a mis hijas, mis nueras, a mis cuñadas, que espero se encuentren bien de salud, que se la pasen muy bien este fin de semana. Y si no le digo nombres porque se acaba el programa y no termino, como dijo Doña Oliva. Y saludos también para ella, Doña Oliva, y a todas las madrecitas del mundo, dice Doña Bernardina Sánchez. Buenos días, Sammy, saludos para todos los de acá y los de allá. Dice, ponte la de nuestra canción de un trío, si no recuerdo quién, pero ponla. Dice, y te pones el despertador, dice acá Doña Caro de Aguamarga. Hola, muy buenos días, señor Hinojosa. Saludos para su acompañante y para usted. Saludos para todas las madres que están en sintonía. Todas en general, que tengan un feliz Día de las Madres. Que Dios las bendiga siempre, especialmente a mi madre. Dice, Dios me la cuide siempre. Felicidades para todas de parte de Doña Nati Montoya, desde Okeechobee. Dice otro mensaje, muchas felicidades a mi mamá Etelvina y a todas las madres de parte de Abelardo Muñoz, desde Michigan. Buenos días, Don Sammy. Saludos para mi mami Ale, de parte de sus hijos Beto, Jesús y Sebastián. También saludos para mi abuelita Susana por el Día de las Madres, que las queremos muchísimo y escuchan en Soledad de Guadalupe. Hola, buenos días, Sammy. Saludos para Don Víctor Alvarado en el Durazno de San Francisco. Y sí, también felicidades a mi abuelita Petra Sea por su cumpleaños. Ella escucha en Texas. Saludos desde Querétaro. Es otro mensajito. Hola, Don Samuel. Seguramente hoy va a andar reteocupado. Dice, le escribo temprano. Saludos a mi mamá, que es la mamá más bella del mundo. La mejor mamá. La quiero mucho. Le mando un gran abrazo. También para mi hermanita Carmen, que también es mamá. Se le pone la canción que sigue para que no haya fallas. Sí, ¿verdad, Doña Janet? Saluditos, Doña Janet, hasta la Ciudad de México. Y también acá en La Ceiba. Buenos días, primo Samuel. Dice, yo aquí trabajando, haciendo un corto reporte. Saludos para todas las mamás por su día, el 10 de mayo. Saludos para mi mamá Nicolasa Plasencia. Saluditos, Doña Nico. Y a todas las mamás, dice, de aquí, de allá. Sale. Ya no hay champú, ¿verdad, primo? Ya no hay champú. Saludos, primo. Hasta allá, hasta Georgia. Primo, ay, si la mira, le dice que este fin de semana no voy a ir para allá, primo. Nomás así le dice. Dijo aquel que no iba a venir. Ahí le dice, primo, si la mira, que voy a ir hasta el otro fin de semana. Buenos días, tú, Hinojosa Casiano.
1: Buenos días.

0: Nahual Durruguete Escanciano, ¿qué pasó, mis amigos? Buenos días, espero que tengas un bonito día y un excelente programa. Y saludos para ti, para todos los que laboran ahí en la 1200. Ya estamos escuchando aquí en las alturas del Puerto de Nicolás, acá en las montañas del Puerto de Nicolás, alantito de del parque del Puerto de Nicolás, mis amigos. Ya lo estamos escuchando aquí en la calle Aguascalientes, ya que está sonando la 1200 a todo lo que da, y con los ruidos de la cocina, mira, porque si abre itacate, si abre itacate, saluditos para todos, si va a haber taquitos de guisados con chambitas. Bueno, saluditos para usted y para todos los que van ahí, mis amigos, y todos sus radioescuchas, y en especial hoy a mi cuñado Juan Casiano, que está de manteles largos, de manteles enchilados, los brazos, vamos en el Blue Demon, al mole, mis amigos, ahí adelantito de la cancha. Arribita, nos vamos al mole ahí, Rincón de Pisquintla. Saluditos a mi cuñado Juan Casiano y a su esposa María Isabel Santiago y a su hijo Luis Casiano y Balta Casiano y a todos sus hijos de mi cuñado Calanes Amarillas. Saluditos ahí para Pollito Casiano, a tu hermano Lupe Casiano, tu rubiate Hinojosa. Saluditos ahí a la güera Salomé y a Toño Pérez. Y saluditos también ahí para sus papás, Poli Casiano y Cruz Ramírez. Y saludos ahí para la reina de los moles. Saludos a la reina Guevara. Ya que no, por aquellos lados. Saludos al Cochiloco. Saludos a Cochiloco. Saludos a Cochiloco, mis amigos. Saludos ahí a Virginia Aguilar. Y a toda mi gente bonita de ahí, de Montezumas y Rincón de Pisquintla. Saludos a Fernando Cruz y Rogelio Casiano. Saludos al May. Saludos al May. Y saluditos ahí también para el Chespirito, saludos al Chespi, saludos ahí también para Monaguillo y para tu hijo, mis amis, saluditos de parte de Chambitas, y en especial saludos para todo, pues, en especial para todas las madres que el domingo te dan de manteles largos también. Saludos a todas las madrecitas, en especial a mi madre, que se encuentra en las montañas de Florida, a María Cruz Alvarado. Y saludos también para Doña Mari Semillitas, en especial también por ser el día de las mamás. Saludos, Doña Mari. Ya que el domingo no hay programa, pues estamos mandando saludos de hora a Doña Mari Semillitas, a su hijo también. A todas las mamás que son a la vez padre y madre, saludos de parte de Chambitas, que llevan un papel muy importante en su vida, de ser padre y madre a la vez. Saludos para todas ellas, de parte de Chambitas. Y saludos ahí también para el Cuervo. Saludos, Cuervo. Para ti, para toda tu familia, y saludos a Doña Loreto. Felicidades por ser el día de la mamá, Doña Loreto, para el día domingo. Saludos a su hija Emma Trejo y a todos sus hijos, a su esposo también, Menardo Trejo. Y saludos ahí para todos los transportes escolares, mis amigos. Saludos a todo el transporte escolar que te van escuchando y a todos los alumnos de parte de Chambita. Saludos para todos ustedes, en especial a Pancho Morán. Gracias, mis amis, que tengas un excelente día, que te bendiga. Échate las mañanitas o la que caiga, mis amis. Y saludos a mi Teresita, ahí nacieron los ancianos. Échate Teresita también, ya que hoy debe ser 2x1. Hoy, mis amis, ese Lupe Casiano se aparece al May y se aparece al Sammy. Tienen hijos por donde quieran, aparecen Gabino Barrera. Tantos muchachos, ¿no ven televisión o qué? O aprovechen los comerciales. Saluditos a Cami, de parte de Chambitas. Saluditos, Cami, de parte de Chambitas y Almita. Que pases un bonito día y no dejes salir a Lupe. Bueno, de por sí no dejes salir casi.
1: Son las 7:24.
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1: Son las 5 con 20 minutos.
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11: Son las 5:24.

0: Alacos, becos. Ya se está acabando el programazo, son las 7:36, se reportan de allá del río. Tocayo, ya ni me acuerdo cómo te llamas, Tocayo, buenos días.
1: Hola, ¿qué tal? Muy buenos días, Tocayo. Unos saluditos dedicados desde Llanos de Santa Clara, del municipio de Cebollín, Querétaro. Ay, por favor, si puedes conversarme con la maldita pobreza para escuchar a Tocayo. Ya que andamos aquí. No le duro el jale, Tocayo. Igual también unos saludos para toda la gente ahorita de San José Carrizal, del municipio de Cebollín, Querétaro, Tocayo. Un saludo para ti y para toda la megalista. Ahora, Tocayo, hay que tener un excelente viernes.
0: Vale, Tocayo. Saludos, hasta luego.

Muchas gracias, doña Lidia. Dice, felicidades para Elena García, también para Bernardina Sánchez, también para Imelda. Felicidades para mi mamá también, dice, felicidades para Natalia Montoya, también para la señora Janet de Coyoacán y a todas las mamás que lo escuchan, dice, aquí en la Ciudad de México, que ya escuché que sí tiene mucha audiencia aquí en este monstruo de ciudad. Sí, doña Lidia, está creciendo la audiencia allá en ese monstruo de ciudad, en la Ciudad de México. Dice, un fuerte abrazo para todas las mamitas, mamacitas, especialmente para mí. Y ahí ponga la canción de Brindis que le están pidiendo, dice doña Lidia. Sí, aquí tengo ya listo el cassette, doña Lidia. Ahorita va a salir esa canción con Brindis. Saludos, doña Lidia, un fuerte abrazo hasta allá, desde acá hasta allá. Dice, hola, don Sammy. Saludos para mi mamá Jovita Holguín por el Día de las Mamás, que está con su chupiliento a todo volumen allá en el ranchito Pinal de Amoles. Felicidades a todas las mamás. A todas las mamás, que tengan un bonito día de parte de doña Pris. Doña Pris Díaz, desde allá, desde Norte Carolina, o Sur Carolina, ya ni me acuerdo de dónde se reporta doña Pris. A ver, dice otro mensajito. Buenos días, muchas felicidades para todas las mamás de San José Carrizal, especialmente para mis hermanas Nicolasa, Magdalena, Pánfila, Lupita, Cecilia, todas de apellido Muñoz. Felicidades también para todas mis primas, mis sobrinas, mis comadres, a todas las mamás de San José Carrizal. Felicidades para mi tocaya Antonia Tavera, también para doña Oliva y a todas las mamás, que se la pasen feliz y bendecido Día de las Madres. Dice, felicidades también para su mamá y para su esposa Blanquita. Dice, póngala de mi primer amor. Felicidades a todas las mamás de acá y a las de allá, dice doña Antonia Muñoz, desde San José Carrizal. Hola, Sammy, buenos días, saludos para mi mamá Eleuteria Barrera, para mi papá Eusebio Fortanel, para mi hermana Rufina Barrera, mi cuñada Chabela Tavera, también para mi cuñada Evelyn Martínez, mi cuñada Karina Tavera, por el Día de las Madres. Dice, ahí pongo unas mañanitas, que dice que mi cuñada Evelyn Martínez, por el 10 de mayo, dice que para todos los, que va a cumplir años. También para mi mamá Eleuteria Barrera, por el Día de las Madres. Para Edith Fortanel, a todas las mamás de Ocotitlán, también para mi sobrinita Yanni Trejo, Yanni Trejo Fortanel, que dice que cumplió años el día 7, o sea, ayer, ¿verdad? Ayer cumplió años, de parte de su tía Edith Fortanel Barrera, diario, dice, diario lo escuchamos, saluditos, hasta allá, hasta Ocotitlán City. A ver, dice otro mensajito. Saludos para todas las mamás por su próximo día, que es el domingo. Mi mamita María García, que la queremos mucho. Que Dios me la bendiga. Saludos para Asunción, para Emilia Muñoz, para Isabel Velázquez, para Reina Tavera, para Elvia Angélica, para Elizabeth y a todas las mamás de parte de doña Pánfila García. Desde La Zarza. Hola, Sammy, buenos días. Saludos para mi lindo bebé, dice que el día de mañana estará de manteles largos. Le deseo muchas felicidades y que Dios le dé larga vida para que siga a mi lado. María Brenda, le deseo muchas felicidades. Dios le dé larga vida. También quiero mandar saludos y felicidades a mi madre, que la quiero mucho, mucho, por el domingo, Día de las Madres. Que se la pase muy feliz y contenta a nuestro lado. También para mi hermanita Elena Trejo, muchas felicidades. Feliz Día de las Madres. Y a todas las mamás de San José Carrizal, San Agustín, Santa María de Álamos, Llanos de Santa Clara, que se la pasen feliz al lado de toda su familia. También saluditos para la prima Nicolasa Gutiérrez, que el día de mañana estará de manteles largos, que se la pase de lo mejor al lado de su tía, de doña Hipólita Trejo, de su papá Juan Gutiérrez y todas sus hermanas, sus hermanos, de parte de doña Susi, desde la ciudad de Querétaro. Hola, buenos días, Sammy. Saluditos para todas las mamás del mundo mundial, para mi mamá Virginia Espinosa, para mi madrina Dominga Rincón, para Oralia, para Virginia Montoya. Saluditos para todas las mamás, Dominga Rincón, mi madrina Raquel Montoya, mi madrina Felipa Bocanegra, para mi madrina Estela Ávila y a todas las mamás, para mi mamá Virginia Espinosa, mis hermanas, mis sobrinas, todas las que son mamis. A mis cuñadas, que se la pasen bonito de parte de doña Eva Montoya.
Buenos días, don.

0: Sammy, saludos y muchas felicidades para todas las mamás por su día este domingo, 10 de mayo, especialmente para mi madrecita Catalina Muñoz, que se la pase de lo mejor, que Diosito me la bendiga hoy, mañana y siempre, le conceda larga vida al lado de toda la familia, dice, te quiero mucho, mamita, eres la mejor mamá del mundo, un fuerte abrazo, mamá, y ahí con la canción de Amor de Madre, de parte de su hija Elena Trejo, también saludos para todas las mamás del mundo mundial, a doña Oliva, que se la pase de lo mejor este 10 de mayo, también saludos y muchas felicidades a mi hermana Susana Trejo, por el próximo 10 de mayo, que se la pase de lo mejor, Dios la bendiga siempre, de parte de su hermana Elena Trejo, de San José Carrizal. Dice otro mensajito, Sammy, buenos días, ¿cómo dices que andas hoy? ¿Qué onda, Cris? Aquí al puro chas, chas, Cris. A puro nivel y plomo. Dice, Sammy, ojalá andes al chas, chas. Dice, ¿ahora qué trajiste en la bolsita del doctor Chapatín? Saludos, Cris. Ah, no, fíjate que traje en la bolsita del doctor Chapatín, traje unas palomitas. Bueno, traje de Itacate un ceviche de soya, Cris. Y en la bolsita del doctor Chapatín traje unas palomitas. Ay, nomás para estar sonseando desde hasta que salga de aquí de la radio. Traje unas palomitas que están, pero ¿qué se entiende, Cris? Palomitas de maíz, no vayas a pensar que palomas de esas mensajeras. Ah, raza. Saludos, Cris, hasta allá, hasta la Florida. Dice Sammy, saludos a todas las madrecitas que el día 10... Pues dice, el día 10 estará cerrada la oficina de la 1200. Saludos para todas mis tías, a mis primas, a mi suegra, mis sobrinas, mi cuñada allá en Barreales, a mi madrecita bonita allá en el Pasillal City, a mi hermana y a todas mis tías allá en San Isidro, en el Carrizalito, San Pedro el Viejo. A todas las que te escuchan acá y de estos lados y a todas las madres de acá y de allá. Ahí de parte de Cris Rodríguez, desde allá, desde la Florida. Muy buenos días, mi querido amigazo Aso. Feliz y bendecido viernes para todos los que están escuchando. Feliz Día de las Madres para cada una de las que te están escuchando, especialmente para mi mamá, que es la reina de reinas, la señora María Loreto Mendoza. A mi prima, la señora Oliva Mendoza, también para doña Nico, para Dula, para Toñita, Nedelia, a Raque, a Eldelí, a Nati Montoya, para Loli Sierra, para Blanquita, a todas las madrecitas de mi rancho Matzacintla. Y todo el mundo entero. Dice, y una disculpa si no va el nombre de alguna de mis amistades. También muchas felicidades para todas mis hermanas. Y de manera muy especial, quiero mandar una felicitación para el jefe de jefes, que es mi papá, que el día de hoy está cumpliendo años, deseándole que Dios me lo siga bendiciendo con muchos años más. Lo quiero mucho, papá, y se le mando un fuerte abrazo. Sammy, también feliz Día de las Madres para ti, sé que dices que también la hiciste de mamá en un tiempo, y te encargo la canción de mi padre, el campeón. Dice, ahí no la vayas a dejar en el refrigerador, porque el cumpleaños nada más pasa cada año, y si no sabemos si vamos a llegar. Saludos para toditos, que hoy el fierro viejo está saturado, dice, ya no mencioné sus nombres, pero entre ellos está el Chambitas, y felicidades para su esposa también, y a doña Teresita Reséndiz. Feliz Día de las Madres, bendiciones para todos de parte de Emma Trejo. Sale, Emma, gracias, saludos, felicidades también para ti, Emma. Dice otro mensajito, saludos para mi mamá Liboria de Santiago, para mis hermanas Lore, Cari, a Gaby, a Cris, a mi sobrina Jocelyn. Para mí, sé que también soy madre de una bendición. Saludos para mi tía Carmen, para sus hijas, a mi suegra María, también para mi cuñada Graciela, para mi comadre Susana, para su mamá Elia, también para Elia Reséndiz. Para mi sobrina Mónica, que el día de hoy está cumpliendo años. Saludos de parte de Laura. Saludos.
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0: También se reportan por acá desde Capulines City, se reporta la patrona. Buenos días.
2: Hola, buenos días, primo. Buenos días. Iri, un saludito ahí para doña Telvina, a doña Díaz, a doña Emilia, a doña Toñita, a doña Lucina, a doña Natalia, a doña Raquel, a doña Guille,

0: a doña Nati Montoya y toda su familia, ¿eh? Saluditos allá para la prima Emma, saluditos también allá para, bueno, a doña Antonia, bueno, que está por acá, ¿verdad? Sí. Bueno, un saludito ahí para todas las madrecitas, ¿eh? De este, esas que tienen la dicha de tener su madre, ¿eh? Y también un saludito ahí para usted, y que la ha hecho de papá y mamá, doña Toñita, que también la ha hecho de papá y mamá, y para todas y todos aquellos que la han hecho de papá y mamá, ¿eh? Bueno, saluditos allí para doña Antonia, de gracias por sus saluditos, de la Laja, dice usted, y saluditos allá también para mi comadre Tatiana, su esposo, sus hijas, sus bueno, para todas, ¿eh? Y un saludito también acá para doña Benita, doña Edesideria, doña Gloria, a doña Amalia, doña Margarita, saluditos allá también para doña Adelina, saluditos para por el 10 de mayo, ¿eh? Y un saludito ahí también para su mamita, para Blanquita, saluditos allá para doña Eva, a sus hijas, a sus hermanas, y si es tan amable. Hoy hay promoción, primo, hoy es día de promoción. Bueno, por ahí me complace con dos coronas a mi madre, por favor. Y si se puede, mire, por allí, póngales un vinetito a todas aquellas madrecitas que ya se nos adelantaron, ¿eh? Y saluditos allá también para su esposa de don Elías. Y gracias a don Miguel por sus saluditos. Muchas gracias. Saluditos también para él. Y que le eche muchas ganas. Échele muchas ganas, don Miguel. Usted puede. Échele ganas, ¿eh? Saluditos también para su esposa, para Yuris. Y saluditos, Siri, para todas las que se me hayan olvidado, ¿eh? Saluditos para todas las madrecitas, ¿eh? De allá y de acá. Bueno, pues muchas felicidades por el próximo 10 de mayo, ¿eh? Y pues espero que se la pasen muy bonito, bonito, bonito. Y aquellas y aquellos que tienen su madre, quiéranla, abrácenla, porque madre nomás hay una, ¿eh? Órale, que tengan todas y todas un bendecido día, ¿eh? Ay, primo, mire, me faltó doña Nico, doña Dula, doña Janet, a las domingas, sí, a las domingas, y a doña Manuela. Bueno, pues ya dije, para todas, anden.
1: Saludos, prima. Feliz fin de semana. Dice, buenos días, don Samuel. Fabiola, ¿qué dice aquí? Ah, que pase la receta del ceviche, dice Fabiola. Ahí luego te mando la receta, Fabi. Buenos días. Dice, saludos para mi mamá Francisca Pérez, para Erika Zúñiga, para Adela Cruz. Felicidades para ellas por el Día de las Madres. Saludos de parte de Francisco Pérez. Saluditos. Dice otro mensajito. Ay, es que me... Estiré el dedo pulgar de mi mano y me duele bastante. Ahí dice aquí... Compadre, saludos a doña Oliva, saludos para mi comadre Telvina, saludos a la doña de mis pesos por el Día de las Madres. Se ponga la de... Tengo a mi madre con Lorenzo de Monteclaro, de parte de mi compadre, Catarino Morales. Saludos, compadre. Ya casi para cerrar el programazo, son las 7:51, vamos a escuchar esta canción a cargo de Brindis. Para ti, mamá, se titula. Ahorita regreso ya nada más para abrochar, dijera mi amigo Heriberto Murrieta.

0: También se reporta de por allá de Santa María de Álamos. Hola, buenos días.
1: Hola Samuel, quiero mandar saludos para mi mamá que la quiero mucho, mucho, y a mi abuela Emma, mi abuela Celia, mi tía Griselda, mi tía Mari, mi tía Esther, mi tía Juana, mi tía Esmeralda, que las quiero mucho, mucho. Y también para mi tía Luisa y para todas las mamás, y me pone la canción de mi mamá. Para mi mamá Leti, que la quiero mucho, de parte de Abby y de Mateo.
0: Saluditos hasta Santa María de los Álamos, en el municipio de San Joaquín. Ya nos vamos, ¿verdad? O le seguimos.
2: ¡Vámonos!
0: ¡Vámonos! Me disculpan, todo aquí me quedaron muchos mensajes sin leer, pero ya no hay tiempo, me tengo que retirar. Nos escuchamos el próximo lunes y muchas felicidades a todas las mamás que están en sintonía. Bueno, y a las que no están en sintonía también, felicidades por su próximo día este domingo, que se la pasen bonito con toda la familia. Saludos, felicidades a las mamás de mis 12 hijos también y de todos mis hijos. Yo tengo bastantes hijos e hijas. Yo ya estoy en la edad de que, digo, porque por ahí me encuentro a una niña, a un niño y les digo, hijos.

0: llegamos al final de esta emisión, el programa que traspasa fronteras. Ya nos volveremos a escuchar a la misma hora por esta señal, 1200 AM. Hasta la próxima, que suene paisano.
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2: Son las 5 con 50 minutos.
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14: El festejo del Día de las Madres es culturalmente profundo, ya que honra el papel fundamental de la madre en la sociedad, representando protección, amor y el núcleo familiar. Se originó en la antigua Grecia para honrar a Rea, madre de los dioses, y la conmemoración contemporánea fue impulsada por Anna Jarvis, que tras la muerte de su madre en 1905, inició una campaña para dedicar un día a honrar a todas las madres. México fue el primer país latinoamericano en oficializar esta fecha, el 10 de mayo de 1922. La iniciativa fue promovida por Rafael Alducín, fundador del diario Excelsior, con el respaldo del secretario de Educación, José Vasconcelos. La creación del Día de la Madre buscaba reafirmar el rol tradicional de la mujer en el hogar. El Día de las Madres ha transitado de la veneración mítica a una celebración social que reconoce el sacrificio y el amor materno como pilar de la familia.
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1: Son las 5 con 54 minutos.
2: Cuando la oferta es amplia, es factible elegir de entre el abanico de posibilidades un poco de todo. Extrapolando el concepto, si se trata de variados géneros musicales, aplica disfrutar de todo, de chile, de dulce y de manteca. Por lo tanto, en este preciso instante, presentamos el buffet de todo para todo. Comencemos a saborear de chile, de dulce y de manteca. Dentro de las canciones que son pretexto insustituible para realizar armonías perfectas, sin duda resalta la melodía que estamos por escuchar, cuya autoría corresponde a Leonard Cohen. Cuando aparece en el álbum de 1984, Various Positions, al cantautor nada le significa en cuanto a atención del público. Se pasa desapercibida y es en 1991 cuando el respetable la acepta en versión del galés John Cale. Jeff Buckley graba la más popular.

escribe este mambo en 1963. Tiene aceptación local, pero corresponde a Santana su propagación exitosa a nivel prácticamente de todo el mundo. En 1970, la estructura de la pieza se basa en el cha-cha-cha, en su tempo y rítmica. Se dice que nace en su esencia en 1937 a través de Israel Cachao López, quien primero le llama rareza de melitón para finalmente quedarse con el nombre de chanchullo. Se ha multiversionado por varios artistas.